0: 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Los Caballeros de la Quema. Por delante, momento vinílico con una banda inglesa. Axel te canta una balada. Joan ama el rock and roll. Charlie Funkea y más clásicos de tu vida.
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esa castañuela. La mejor música está en el Night Mix del disco Retro. Estamos en Mar del Plata. ¿Estás en Mar del Plata? Ahí suena la siena en el 106.3. 1 grado 5 décimos la actual temperatura. Para mañana se espera una mínima de 4, máxima de 8 grados, con lloviznas y lluvias por la noche. Los Rodríguez, para no olvidar, y ahora en el disco Retro de la Siena. Un clásico, un himno.

0: Esa Castañuela. La mejor música está en el Night Mix del disco Retro. Estamos en Mar del Plata. ¿Estás en Mar del Plata? Ahí suena la Siena en el 106.3. 1 grado 5 décimos la actual temperatura. Para mañana se espera una mínima de 4, máxima de 8 grados, con lloviznas y lluvias por la noche. Los Rodríguez, para no olvidar. Y ahora en el disco Retro de la Siena. Un clásico, un himno. YouTube, Sunday, Bloody Sunday, en vivo.
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0: Los guías sorprendieron a todo el mundo y a los fanáticos que venían desde los 70 con 90.125, el álbum ochentero de Yes. Y con la gira de presentación del mismo, aquí también con unos rayos láser que eran únicos. Era algo muy novedoso para la época, para aquella época, para aquellos años. La mejor música está acá, en el night mix del disco retro, Omen of a Lonely Heart. A continuación, una canción que fue cortina de uno de los ciclos de Antonio Gasalla, ciclos televisivos de los 90. Supergrass, All Right.
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Estuvo aquí junto a su banda en Movistar Arena, un show increíble. The Pretenders, Chrissy Hynde, Don't Get Me Wrong. Noche para la mejor música, noche de Night Mix en el disco retro de la 100, noche fría en la ciudad autónoma de Buenos Aires. Pero bueno, no es novedad. No es novedad tampoco que tengamos a esta gran banda como protagonista del momento vinílico, porque ya lo ha estado en varias oportunidades y muchas canciones del álbum que hoy lo tenemos aquí de protagonista del momento vinílico, una canción en su formato original. Estoy hablando de Violator, el gran álbum, creo que el mejor, como suelo decir, el Sgt. Pepper de esta banda inglesa. Como decía recién, lanzado en 1990, comienzo de la década, la púa está apoyada en la pista 2 del lado 2. La canción Policy of Truth, intérprete, ya saben, Depeche Mode. Momento vinílico en el disco retro de la 100. Acomodate y disfrútalo.

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0: Unplugged, MTV Unplugged, Charly García, Funky. Tu sola noche tiene la mejor música acá en el Night Mix del disco Retro Brasil. Estamos en Merlo, San Luis. ¿Cómo están por allí? A través del 105.1, 5 grados, 8 décimos la actual temperatura, cielo cubierto. Para mañana en Merlo se anticipa una mínima de 3 grados, una máxima de 10 grados, con cielo mayormente nublado a algo nublado.
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0: sé por qué, pero escuchar reggae te da un poquito de calor, ¿no? ¿Viene bien con esta temperatura? Por acá 5 grados 2 décimos, un cielo despejado. Estamos juntos en el Night Mix del disco Retro de la Ciudad. Nos quedamos hasta la 1 con los sonidos de tu vida, las canciones de tu historia, como las que escuchamos hace un ratito, Scorpions, Queen of Change, como las que escuchamos recién de Bob Marley and the Wailers, This is Love, y las que van a venir de Tina Turner, The Clash, The Cure, Aha, y más clásicos de tu vida como este de Queen. Qué buena viola. Brian May, claro que sí. I want to break free.
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Ponele a tu sábado de la noche la mejor música. Estás escuchando el Night Mix en el disco Reto de la 100. ¿Qué voces? Antes de Cardigans, con la voz de la sueca Nina Persson. Todavía estamos disfrutando de la inglesa Adele. Un clásico de su segundo álbum, 21, 2011. ¿Y ella cuántos años tenía? Adivinen. Producido por grandes productores, entre ellos uno de los más grandes, Rick Rubin.

0: A tu sábado de la noche, la mejor música. Estás escuchando el Night Mix en el disco Reto de la 100. ¿Qué voces? Antes de Cardigans, con la voz de la sueca Nina Persson. Todavía estamos disfrutando de la inglesa Adele. Un clásico de su segundo álbum, 21, 2011. ¿Y ella cuántos años tenía? Adivinen. Producido por grandes productores, entre ellos uno de los más grandes, Rick Rubin. Rolling in the Deep, Adele.
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0: Hablamos de una sueca, hablamos de una inglesa y ahora vamos a escuchar a una escocesa. Hermosa. Gina Easton. A las 22:18 en el Night Mix del disco retro Morning Train 9 to 5.

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noche, está en el Night Mix del disco retro. O entrabas a bailar con esta canción después de Los Lentos, o ibas bajando para entrar a Los Lentos. Laid Back, una novedad de donde lo mires. Dúo danés, haciendo un reggae. Y está más raro todavía porque es una versión maxi, con un acordeón a piano. Sanja Reggae, otro dúo danés que estoy recordando ahora, los que hicieron Move Your Feet, que cada tanto lo escuchamos aquí en el disco retro, de Junior Senior. Se va. Estamos en todos lados, Más de 100 frecuencias a lo largo de la Argentina. Nos sintonizás en San Nicolás de los Arroyos a través del 92.1, 9 grados 2 décimos la actual temperatura allí, con una sensación térmica de 7 grados. The Flash. Should I stay or should I go? In a night mix.

0: 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The Living Daylights. Ajá.
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0: 22:48 minutos, aquí estamos en el Night Mix del disco Retro de la 100. Avenida General Paz, altura Tonelero, hubo una reducción del carril sentido Río de la Plata por siniestro vial, pero ya se encuentra liberado al tránsito. En minutos, Blondie, ahora Orquesta Manobre Sin The Dark Secret.

Noche para la mejor música, noche de Night Mix en el disco retro de la CIA. No Rain, Blind Melon. Para mañana sí, para mañana se anticipa, según el Servicio Meteorológico Nacional, lluvias aisladas por la tarde y por la noche. 5 grados la actual temperatura, cielo despejado. Ya se viene la segunda parte de un artista 2 décadas. El protagonista es Rod Stewart. Música de Sting. Mucha data, efemérides con The Beach Boys. La música de Michael Jackson y más clásicos.

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0: La mejor música está en el Night Mix del disco retro. Para todos los surfers de la Argentina, The Beach Boys, a Get Around. Un día como el de hoy, hace 62 años, esta canción llegaba al puesto número uno en el chart de Estados Unidos. Estuvo 2 semanas al frente de la cima. Otra más data que sucedió un día como el de hoy. Hace 46, en el 80, esta banda realizaba un concierto al aire libre en Washington, reuniendo a 500.000 personas. Y el 4 de julio del 85, hace 41 años, en Filadelfia, los Beach Boys tocan junto a Mr. T, el personaje de la serie 18 o Brigada A, interpretado por Mario Baracus, en batería. El mismo día finalizan la celebración del 4 de julio en Washington, D.C., en donde Jimmy Page se les une en la canción Lucille.
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Estamos en Tandil a través del 103.7, 3 grados bajo cero en Tandil, la actual temperatura. La sensación térmica es de 5 grados 4 décimos bajo cero para mañana. Está pronosticado lluvias aisladas durante todo el día en Tandil, mínima de 1 grado, máxima de 7 grados. En el Night Mix del disco retro de la Cien, bienvenidos. Daft Punk, están contentos, ¿no? Hoy le fue bien. Get lucky.

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0: Ponerle a tu sábado de la noche la mejor música, las mejores voces. Estás escuchando el Night Mix en el disco retro de la 100, escuchá. Annie Lennox. ¡Qué belleza! Dave Stewart y la armónica de Stevie Wonder, Eurythmics. There must be an angel playing with my heart. 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
0: Ya llega la segunda parte y última de Un Artista, Dos Décadas. El invitado de hoy, Bob Stewart. Disfrutemos de Coldplay, Talk.

sábado por la noche está en el Night Mix del disco retro de la CIAN. Extrañamos a George, ¿no? George Michael, One, Everything She Wants. Seguimos hasta la una. Faltan 5 para la medianoche. Se viene la segunda parte en el disco retro de un artista 2 décadas. Hace un rato escuchábamos Die Thing I'm Sexy, Rod Stewart, y en los 80 el conocido como Rod the Mold no iba a parar, subiendo a la cima de los rankings una vez más con el tema This Old Heart of Mine, canción que era de la banda The Isley Brothers, de la cual Stewart era muy fanático, lo que la llevó a hacerle un cover para su disco recopilatorio Storyteller, donde la interpreta junto al cantante original. Si bien el dúo junto a Ronan Isley quedó para la posteridad e incluso hicieron varios shows juntos, concretarlo no fue fácil, ya que había una fecha límite de salida y la agenda atareada del europeo complicaba la reunión, por lo que para resolverlo se hizo algo que, si bien hoy es normal, en su momento no lo era. Ambos artistas grabaron las voces, cada uno en un estudio distinto, para luego juntarlas en postproducción para que pareciera que están los dos cantando a la vez, como después sí los pudimos ver en el videoclip. Estando o no estando en el mismo lugar, nos hicieron bailar a todos y lo están por hacer una vez más en el disco retro de la 100, un artista 2 décadas, Rod Stewart, This Old Heart of Mine.

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0: El sábado de la noche se vive así en la 100, con buena música hasta la 1. Te quedas acá, en el Night Mix del Disco Retro.
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0: De esta manera llegamos al final. Retromaníacos en la producción, el Unai Viademonte, Ariel Dota coordina la produ, Emma Garbacho en la musicalización, Diego Pozo el chief en la dirección general de la radio. Soy Fabián Serfoglio. Nos encontramos luego a las 18. Quédate con Ezequiel Deró en la 100, con la mejor música electrónica mundial. Que la pasen bien.
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2: Muy buenas noches absolutamente a todo el mundo. Estamos comenzando una nueva emisión de Deró en la 100. A partir de ahora hasta las 3 de la mañana, como todos lo sabe tu vida. Comienza este que es tu radio show del fin de semana. Conmigo Ezequiel Deró tocando en vivo para vos. Desde el 99.9, la radio líder de la Argentina. La radio más escuchada del país. Arrancamos una nueva previa, suban el volumen.
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1: Muy bien, continuamos con mucho más Dero en la 100. Camino hacia las 12 en toda la República Argentina. Estás conmigo, Ezequiel Dero, como todo lo sabe de tu vida. Subí el volumen, vamos.
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1: Muy bien, continuamos con mucho más de Renaciente. Cuento nuestras vías de comunicación a lo largo de nuestras dos horas de programa. Mensajes en nuestras redes sociales en facebook.com/Renaciente y en facebook.com/Ezequiel Deró. También nos puedes seguir en nuestra cuenta de Instagram y de Twitter en @Ezequiel Deró. Ahora continuamos con mucho más de Renaciente. Explota, mamú.
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1: Muy bien, continuamos con mucho más de la 100, transitando esta primera hora asesina con uno atrás del otro. Subí el volumen. Vamos.
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1: Muy bien, continuamos con mucho más de la 100. Aprovecho para mandar un saludo grande a toda la gente que escucha la radio. Ahora continuamos con mucho más de la 100. Subir volumen, vamos.
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1: Muy bien, continuamos con mucho más de la 100, transitando esta primera hora asesina, con uno atrás del otro. Subí el volumen, vamos.
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1: Muy bien, continuamos con mucho más de La 100, camino hacia las 2 en toda la República Argentina. Estás conmigo, Ezequiel Dero, como todos los sábados de tu vida. Subí el volumen, vamos.
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1: Muy bien, continuamos con mucho más de la 100, con una atrás del otro. Explota, mamu.
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2: Muy bien, estamos arrancando esta segunda hora de este sábado a la noche en la Argentina cuando vamos rumbo hacia las 3. Arrancamos, súbale volumen, vamos.
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1: Muy bien, continuamos con mucho más de La Nación, con uno atrás del otro, explota, mamu.
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1: Muy bien, continuamos con mucho más de la 100. Tremendo esta noche, explotando. Salen, vamos.
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1: Muy bien, continuamos con mucho más de la 100. Agradecemos todos los mensajes que mandan aquí a las redes sociales, transitando la parte final de nuestro programa de uno atrás del otro. Vamos.
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1: Hoy continuamos con mucho más de la 100, con una atrás del otro, explota Mamu.
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1: Muy bien, continuamos con mucho más de la 100. En minutos nos estamos despidiendo. Disfruten lo que queda. ¡Vamos, mamu!
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1: Muy bien, continuamos con mucho más de la 100. Con uno atrás del otro, explota, mamu.
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1: Muy bien, hasta aquí llegamos. Nos volvemos a encontrar el próximo sábado, como todos los sábados de 1 a 3 aquí en el 99.9. Nos estamos viendo. Pórtense bien, los queremos. Gracias por el apoyo de siempre. Aguante Dero en la 100. Chau.
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mucha más música en cada hora. Minutos pasaron de las 3 de la mañana. ¿Cómo empezaste el día? Nos quedamos juntos con vos en la 100.

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Y hasta acá llegamos con esta trasnoche en la 100. Gracias a vos por sumarte del otro lado, como siempre, como todas las noches. Ariel Dota coordinando la producción, Gastón Fleisman y Sofía Kiselnicki en la musicalización y Diego Pozo en la dirección general de la radio. Soy Kevin Alterman, espero que tengan un muy buen día por delante. Chau.

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En la 100 escuchamos a The Honey Drippers con Sea of Love. Empezamos juntos una nueva hora en este domingo. Es el primer domingo de julio, es el primer domingo de la segunda mitad del año y acá nosotros le vamos poniendo muy, pero muy buenas canciones. Pero mientras tanto queremos saber de vos, qué estás haciendo, de dónde nos escuchás, cuáles son tus planes para este domingo a la mañana. Contanos ahora en el 11-3700-0100, cuando nosotros ahora seguimos con Jarabe de Palo escuchando La Flaca. Bienvenidos a este domingo de invierno en La Siena.

La música no se detiene. Acá en La 100, escuchando ahora a Fito Páez con 11 y 6. Ahora mismo saludamos a Sandra de Lanús, que nos está contando que se está preparando para salir a correr. Sandra, lo de Sandra es una cosa tremendo. Gracias por estar ahí del otro lado. La mejor manera de empezar el día, nos dice José de Cañitas. Muchas gracias por los mensajes. Con mucha música en este inicio de domingo. Ahora mismo con 4 grados 8 de temperatura en la ciudad de Buenos Aires. Sandra está saliendo a correr, estamos todos locos. 3 grados 7 de sensación térmica. Juntos empezando un nuevo domingo. Muchísimas gracias a todos por sus mensajes. Nosotros seguimos ahora con Susan Vega haciendo Luca. Cielo.

0: estás escuchando La 100 con todas esas canciones que son parte de tu historia. 4 grados 8 décimas la temperatura en la capital federal. Escuchamos a los noruegos Aja haciendo Stay on These Roads.
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Quien sigue en esta mañana de domingo es Shakira haciendo Que me quedes tú en la 100, la radio que está donde vos estás.

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Estás escuchándola así en tu fin de semana con la mejor música. Ahora con Soda Stereo en vivo del año 1997, haciéndome Trátame Suavemente. Estamos con 4 grados 8 de temperatura en la ciudad de Buenos Aires, 3 grados 7 de sensación térmica, 94 el porcentaje de la humedad, el cielo parcialmente nublado. Te cuento que para este domingo a la tarde hay probabilidad de lluvias aisladas por la tarde y por la noche, entre 40 y 70%. De probabilidad de precipitaciones. Mínima de 7, máxima de 12. Y nosotros en la 100 seguimos con Fool's Garden haciendo Lemon Tree.

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Estás escuchando Tu Música, Tu Historia, donde las canciones que crecieron con vos te acompañan en la mañana del domingo en la 100. 20 minutos se pasaron de las 7 de la mañana en todo el país. Estamos escuchando a Andrés Calamaro con Cuando No Estás. Y seguimos con Los Caballeros de la Quema haciendo Oxidado.

5 grados 4 la temperatura en la capital federal. 7 de la mañana, 29 minutos en todo el país. Starship, Nothing's Gonna Stop Us Now. En tu música, tu historia, suenan esas canciones que son parte de tu vida. Hace un ratito nada más nos escribía Pablo, arriba del camión en Salta. Gracias por estar siempre. Gracias a vos, Pablo, gracias a vos por dejarnos ser compañía en estas primeras horas de domingo. Nos escribía Daniel desde Bariloche, nos dice que hoy es domingo de asadito familiar. Qué lindo, Daniel, y empezás con grandes canciones. Ahora con The Weeknd, haciendo Save Your Tears.

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Estás escuchando tu música, tu historia. Empezamos el día con las canciones de tu vida. Julio LB, Gangsta Paradise. 7:37 en todo el país. 5 grados 4 la temperatura en la ciudad de Buenos Aires. 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Nosotros seguimos juntos con grandes canciones. Ahora con Fede Moura y compañía, Virus y Dame una señal.

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0: minuto nos separa de las 8 de la mañana en todo el país. Estamos escuchando este grandísimo clásico de Level 42. Qué mejor que empezar el día con Running in the Family en este domingo a la mañana, donde te levantás con un matecito, un café, un té con leche, ¿por qué no? Y tu música, tu historia en la 100 con la mejor música para alegrarte el fin de semana. Vamos a empezar una nueva hora. En un ratito nada más vamos a tener entradas para el cine y así ponerle un poquito de color a este domingo gris, domingo de invierno. Pero por sobre todas las cosas, con buena música en la 100, la radio que está donde vos estás.
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8 de la mañana, 12 minutos en todo el país. Seguimos juntos en Tu Música, Tu Historia, en la 100. Nos levantamos el domingo a la mañana con canciones que quedan para siempre, así como los buenos recuerdos. Ahora con Lionel Richie haciendo All Night Long, All Night, canción de 1983. Vos sabés que cuando estaba haciendo esta canción, Lionel Richie, estaba bastante trabado con el estribillo. Le costó mucho hacer el estribillo, hasta que una noche fue a comer con un amigo y le dijo, cuando se estaba yendo, oh, tengo que volver a casa y tengo que trabajar toda la noche, I got to go back and work all night long. Y así fue como nació el estribillo de esa canción. Después de un mes de pensarlo, después de la vuelta de la cena con un amigo, así quedó el estribillo de una de las grandes canciones de los 80. Ahora con Maná, en la 100, en el Muelle de San Blas.

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8 de la mañana, 28 minutos en todo el país. Esto es Tu Música, Tu Historia. El domingo a la mañana y buena música te acompaña en la 100, estés donde estés. Gustavo Cerati, haciendo puente.

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Ahora con los Pet Shop Boys, West End Girls, 8 de la mañana, 47 minutos en todo el país, con 5 grados, 6 décimas de temperatura en la ciudad de Buenos Aires, el cielo parcialmente nublado, 91 el porcentaje de la humedad. Déjame contarte que para este domingo hay probabilidad de lluvias aisladas a lo largo de toda la jornada, desde la mañana hasta la noche. Va a ser más intenso por la tarde, con una máxima de 9 grados y una mínima de 5 en la ciudad de Buenos Aires. Nosotros seguimos juntos con grandes canciones en las primeras horas de este domingo, a las que les ponemos calor con grandes canciones. Coti, Enrique Iglesias, ¿dónde están?

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0: Estás escuchando tu música, tu historia. Empezamos el día con las canciones de tu vida. Ahora con Gnarls Barkley haciendo Crazy a las 9 de la mañana en punto. Seguimos juntos en esta mañana de domingo, en las primeras horas de este primer domingo de la segunda mitad del año. Neto domingo de invierno, fresco, pero juntos al calor de grandes canciones. Empezamos la última hora de tu música, tu historia. Estate muy, pero muy atento porque en un ratito nada más vamos a tener accesos exclusivos para que vayas a Tema y Ken, un grandísimo plan para tener con familia o con amigos mientras disfrutamos de grandes artistas en este domingo 5 de julio del 2026. Juntos en la 100, la radio que está donde vos estás.
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2: Uno de esos pilotos que hace unos años estaba uno relatando también están en esto. Así que nada, buen día José Luis, buen día a la audiencia. Agradecer los comentarios del día de ayer. La verdad que...
3: Y la gente que estuvo prendida, ¿no? Llegamos a 6.700.
2: Sí, 6.700 y seguramente va a seguir sumando y va a ser... seguramente muchos más, así que agradecer, la verdad que se hace un esfuerzo grande, traes detrás de equipo, acá estamos con Nahuel también, que la verdad que se la rebancó ayer y hizo también un trabajo excelente, con los chicos en los PC, que también que no le tenían ni fe, pero la verdad que me sorprendieron, el Pollo y Darío, los dos Darío, y Bruno por supuesto, y la gente de APISA que está colaborando, que nos lleva, que nos trae, que nos guarda los equipos, que los cuida. Carcazón, un saludo muy especial a Marcelo que nos dio este lugar como para estar tranquilo. Estamos en una casa. Estamos en Exacto. Una casa en el medio del campo. Bueno, así que
3: déjame decirte algo. Vamos a mostrar la helada en un ratito, ¿no?
2: Sí.
3: Pero mirá de dónde nos escriben, desde Calafate.
2: Ahí está peor,
3: Ahí, buen día, saludo de Calafate, dice José Garavito, Bueno, aguante el que faltaba. Saludo, vamos los hermanos Reyes. Saludo a la gente de la línea azul que están compitiendo. Bueno, y saludo de Calafate, dice, buen día, saludo. Gracias a Repollo que nos está llevando en auto, dice Karina. Bueno, tenemos una imagen que y la llegada, ¿no?
2: La llegada.
3: Y se ve el blancuzco, ¿no? Te digo, los parabrisas totalmente escarchados y demás. Recién está levantándose el domingo, ¿no? Podemos ir con la imagen de la largada, a ver si va a alargar horario las motos o no.
2: Dale.
3: A ver si van a alargar horario las motos. Me parece que se va a atrasar unos minutitos. Tengo esa...
2: Si nuestro querido corresponsal
3: Gustavo
2: activa la cámara.
3: Activa la cámara para tenerlo. Buen día, José, que hoy salga todo bien. Dice Armandito Huentelá, sí, en San Antonio Este, que va a volver, dijo. Activando la cámara, Gustavito, en la largada. Vamos a activar mientras... bueno, esperemos que no haya viento. Va a ser una etapa dura. Lo veníamos contando, ha sido difícil ayer. Que cortamos la transmisión ayer sí. A las 3 de la tarde y llegaron dos autos más. Nada más quedó. Y que anoche la gente de APISA estuvo trabajando de noche. Toda la gente que anda con APISA, la gente de Totó Fernández, sacando autos a toda hora. Tremendo. La cantidad de abandono ayer.
2: Sí,
3: y bueno, quiero vamos destacar, a ver qué pasa hoy, ¿no?
2: Así es, quiero destacar en el día de ayer, José Luis, que... el teléfono. Quiero destacar eso en el día de ayer, José Luis, la verdad que nosotros desarmamos todo acá, nos fuimos con Nahuel, con Carcazón, yendo para Luis Beltrán, y uno dice, bueno, me pego una siestita, nos pegamos una siestita, nos despertamos y todavía estamos en el medio del campo. 6:00 de la tarde, Carcazón buscando autos, comunicándose con mucha gente, así que es un esfuerzo grande que se hace eso. También a veces es comprensible, pasó casos en el día de ayer, uno, dos, tres, cuatro autos rotos en medio del cañadón con roturas no menores, entonces no. Es difícil, que hay que repararlo para poder sacarlo.
3: No es fácil.
2: No, por eso.
3: Déjame decirte, ayer cayó un auto al río. Quiero felicitar a este chico que siempre anda sacando fotos por WhatsApp.
2: Sí.
3: La foto que saca de los volcados. Se volcó el potenciado chiquito Guillermín, se le cayó Roldán arriba y se cayó otro más arriba.
2: Sí.
3: Y por suerte no se lastimó nadie. Y todos después salieron.
2: Siempre decimos que el Safari tiene eso que a veces es un dios aparte porque... pasan estas cosas y siempre, la verdad que gracias a Dios, siempre es con todos ilesos, con todos solamente con roturas mecánicas, y eso también es lo lindo que tiene Safari.
3: Bueno, saludo a nuestro operador, querido Ángel David Castro, que en Radio Patagonia, que es nuestra base, la 90.5, con todas las radios que nos acompañan. Ya está la 96.5 aquí en Luis Beltrán, en Sierra Grande, la 100, Allí éxito en general con ella. A ver, vamos a ir enseguida a la largada de las primeras motos. Más mensajes que nos llegan. Buen día, bueno, que salga todo bien, dice, decía Armandito. José y equipo, muy buena transmisión ayer. Aguante la dupla, lo sigue de Viedma, me vuelvo loco, dice Rodolfo, y sí. Aguante Peña Peña. Mirá, saludo desde Buenos Aires a Enzo Rappari. Aguante el campeón, dice Robert, estamos en todo el país.
2: Estamos en todos lados. Como no tiene acostumbrado al safari. La verdad que el safari es esto, y eso también lo que uno extrañaba, más allá de la dinámica, de otros deportes, de lo lindo que es el fútbol, pero esto de estar en el medio del campo, cagarse un poquito de frío, siempre es lindo, y la verdad que la familia safarista te da ese calor que se necesita en una mañana como hoy.
3: Bueno, ¿podemos ir? ¿No tenemos la largada todavía?
2: No, está con muchos problemas de conexión la largada, así que vamos a ver si
3: ahora
2: si
3: va a aparecer, tener. Ahora va a aparecer.
2: Pero recordemos que a las 9 está
3: para mí se va a atrasar un poquito.
2: El Nacional es B.
3: Las dos juntas largas, A y B. Buen día, safaristas. Mucha suerte a los pilotos Rodríguez, Javier y Nicolás Molina, Nahuel Payalé, Darío Sandoval. Ya estamos prendidos. Muy buena transmisión desde Balcheta. Un saludo a la gente de Balcheta. Vamos Pegaso Competición. Vamos Soto Méndez. La gente que nos está inscribiendo al canal de YouTube de Apisa. Lo pueden hacer desde cualquier lado, por supuesto. Y bueno, estamos esperando esa imagen de la largada para nosotros quedarnos tranquilos que larguen y que está todo bien, ¿no? Ya tenemos al Pollo dándonos imágenes del PC6, pero bueno, me interesa la largada, Gustavito, a ver si podemos, ahora vamos a ver. Bueno, vamos el Pirata, dice Ignacio, saludos al Turquito y a Mayra, esta fecha corrió con su hija, estamos hablando del Turquito, es Abraham, vamos el tío competición también, dice Robert, éxito para el trabado competición 4x4, hoy con todo, Lautaro nos escribe, le ponen cada auto, cada nombre a los autos, vio cómo es, ¿no? Le ponen cada nombre, sí, a los autos, verdad. Así que...
2: El adorno, llegó uno ayer que el adorno decía.
3: Sí, sí, le ponen cada nombre, que bueno, vamos a ver... lo que yo tengo acá está al aire.
2: Eso es
3: la imagen del pollo, sí. Que nos está mostrando cómo la gente anda por ahí arriba a la loma ya. Pero bueno, ya van a estar todos los chicos trabajando despacito porque esto recién empieza.
2: Mirá,
3: ¿eh?
2: Tenemos mensaje de Félix Morales que dice: buen día, todos listos en el PC6, esperando el arranque. Dice:
3: bueno, muy bien. Buen día, compañero José. Dice José Arias. Ahora voy a contar algo de José. Excelente la transmisión de la radio. Saludo al Pirata Competición. Siempre recuerdo el streaming que hicimos después de la pandemia en Chueles, sin antena estable ni nada. Dice: yo hice el primer safari televisado. Mirá. Los chicos, una productora como vos, de Bariloche, iban con la computadora. ¿Viste las pantallas viejas? Hay un ruidito en el fondo. Y los CPU. ¿Viste los CPU grandes?
2: Sí.
3: Los llevaban al PC. Al PC. No. Esa fue con José y los chicos acá en Chuele hicimos la primera transmisión. Así que bueno, un lindo recuerdo. Saludo a Lautaro Migone de San Antonio Oeste en su primer carrera. Saludo a la dupla Mesa a Mesa desde Playa Doradas. Un lugar espectacular. Hoy es el día, vamos carnicero. Bueno, ayer llegaron bien los chicos. Vamos el trucho, hoy tenemos que llegar. Saludo a mi gran equipo, la próxima volveremos, dice Emiliano Balusiki. No está Balusiki, corriendo con Mauricio. ¿Qué más tenemos? Buen día, buena jornada, éxito para el Demonio Competición. Saludo de San Antonio Este. Buen día, mucha suerte a todos, en especial a Agustín Domínguez, Moto 328. Buen día, dice Marcela, Alicia decía por Domínguez. Marcela, buenos días, éxito para todos, los miro desde el canal de YouTube. Manuel dice: hola, buen día, prendido la transmisión desde el Bolsón. Vamos el que faltaba también, dice Valeria. No falta nadie.
2: No falta nadie. El que faltaba también está.
3: Bueno, a ver, Gustavito, si... tengo largada, ¿no? Tengo largada, ya se fueron las primeras... No, están encolumnadas, las primeras motos.
2: Está clavada la imagen, pero bueno, vamos a ver si...
3: Ahí está moviéndose. Ahí está, no se puede ir muy lejos, ¿no? De la antena.
2: Y se ve que está un poquito lejos de la antena, un poquito alejado, entonces...
3: No te vayas muy lejos de la antena, no te vayas muy lejos. Esto lo vamos a explicar también, porque ayer la gente por ahí preguntaba, ¿no? Hoy se trabaja todo con antena, la Starlink, la famosa antena Starlink, pero vos si te alejas 30, 40 metros, perdés la señal y se te corta la transmisión. Por eso hay que estar, a veces no podemos llegar a algún sector o hacer una nota lejos o algo por el estilo. Ayer los pilotos, por ejemplo, se nos fueron todos lejos, ¿no? Y era imposible, agarramos a alguno nomás. Pero bueno, tengo imagen de la largada, ¿eh? Y te digo, Germán, no largo todavía, ¿eh? Te dije, ya tenemos 15 minutos de retraso, ¿eh? O si es la otra categoría, me extraña que no estén los autos todavía, mirá, uno solo creo que hay, ¿eh? Bueno, mientras lo seguimos acompañando, a ustedes, Paola, Guillermín, buen día a todos los zafaristas, en especial al tío Competición y muy buena transmisión. Un saludo especial al equipo del tío que se banca todo. Valeria dice, buen día, éxito también de Soto. Claudio dice, suerte para el Topo Gordo 305 de parte de los muchachos de La Peña. Saludaban a Peña también, piloto de aquí, de Luis Beltrán. Mientras, le estamos mostrando que está parada y fíjate que está el auto, es el de Martínez Hub, el único que está ahí, está tapado por la jarilla, pero creo que es el auto de Raulito Martínez. La gente abrigada, esperando la largada. Arrancaron las motos, así que bueno, de a poquito la vamos a ir recibiendo en cada uno de los PC. Norma nos dice, buen día, un saludo para la máquina 710 de Coqui Tolosa, de parte de su mamá Norma. Saludo, mamá Norma. Bueno, ¿qué hace la gente? La gente va, espera que larguen sus pilotos y después... A las camionetas, a los autos, a los camiones, a los colectivos, hombres y mujeres de todas las edades, empiezan a correr para ir a acompañarlo, porque son los auxilios, por decir, si le pasa algo. Así que así es el safari. Déjame la largada, Germancito. Mientras tanto, buen día, vamos por esta segunda etapa, que sea una gran carrera, aguante los traviesos. Vamos, Cacaroto, familia Arbeloa, lo vamos a tener en vivo a los Cacarotos.
2: Ahí tenemos a Bruno, mirá.
3: A Bruno. Bruno está en el PC número 3, Brunito está en el PC número 3, si me escucha lo voy a saludar. A ver, Brunito, buen día, ¿qué lugares, qué tantos matorrales hay en ese PC número 3, Bruno?
1: Buen día, Luisito, José Luis, perdón, buen día a toda la audiencia, acá estamos, sí, desde el móvil de transporte Guata, ubicado en 25 de mayo y Remedio de Escalada de la ciudad de Balcheta. 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Sí, te comento, estamos aquí en un lugar muy tupido, cerca del río, te digo, un lugar donde es muy tupido para las motos. Van a tener que trabajar bien, y después, bueno, para lo que es los autos también va a ser más, hasta que más o menos puedan romper los dobles o la máquina que venga primero, pero sí, lugar muy tupido, ahí te voy a hacer un paneo, los muchachos están allí abajo del PC y vamos a ir recorriendo, en la cual le voy a mostrar, vienen de allá costeando el río y de ahí van a subir hacia la zona de aquel lugar. Hay una zona de cañadones allí atrás, en la cual vamos a ver si lo podemos también enfocar con el zoom, pero tienen que ir hacia la lomada allá arriba, donde hay una puerta común de dos banderas, para que ellos tengan una guía en la cual donde sigue la carrera, José.
3: Bueno, perfecto, se ve perfecto, ¿no, Germancito? Estamos bien así. Bueno, quédate por allí. Mientras ya largaron las motos, enseguida vamos a ir con los autos a la largada. Bueno, ¿qué dice? Buen día, saluda a la dupla Ad Martínez, dice Sandra. Lorena, buen día a todos los zafaristas, en especial a Peña. Suerte a mi viejito y mi hermano. El Peña sigue dándole, el viejo Peña que lo parió. Que sea una gran etapa. Vamos, el Pato Competición de los Menucos. Vamos, los Menucos. Azul dice, buen día, un saludo para los hermanos Reyes. Damián dice, buen día, suerte para el Deseado y todo su equipo. 14, dupla Canales, vamos, Canales, que ayer no anduvimos bien. Andrea dice, buen día, José, que tengan un lindo día, y saludar a mis pollos Luciano y Camilo Yarzaba, toda la suerte de parte de su mamá. Muy bien. Bueno, ayer le pasé la boleta a Germancito, hágame acordar, hermano Yazábal, estuvimos 15 minutos en imagen. Usted sabe lo que vale la imagen de la tele, ¿eh? Así que ahí le pasé la boleta ayer, ¿eh? Bueno, bienvenidos, ¿eh? La verdad es un placer, un gusto, ¿eh? Un gusto, lo que pasó ayer, cosas que la nueva productora, que es Germán, nosotros con la radio siempre, a través de Patagonia, a través de la 90.5, la verdad que, bueno, siempre hay cosas para corregir, siempre hay cosas por hacer, pero bueno, la verdad que la gente estaba muy conforme. Llegamos a las 7.000 personas ayer que estuvieron mirando. La verdad que es un orgullo, pero también sabiendo de lo que significa el safari. Así que bueno, gracias a todos. Nazareno dice, buen día, saludos desde Sierra Colorada, éxito a los tres autos de Sierra. Muy bien, Bueno, ahí estamos con más mensaje. Andrea dice, jaja, tienen que pagar el asado. No sé si carneaban la vaca esa que estaba en imágenes, los hermanitos ya saben, no sé si le dieron a la pasada, pero no, mentira. Bueno, enseguida estamos, no hay todavía... tengo la largada, ¿no? Ahí no hay los muchachos de Campera. Son el equipo de Martínez A. El único auto que está ahí, ¿eh? El único auto que está, el de Martínez A, ¿eh? Recordamos lo que pasó ayer, el Motos Libre, recordamos, Matías Ramos, Agustín Domínguez, José Luis Cortés, Agustín Oviedo, Julián Gordón, Ezequiel Firmapá, Juan Parra, Jorge Parra, Richard Astudillo, Santiago Hernández, Richard Otero y Tiago Irigoyen, los que estuvieron en motos libres. En 3.50, ayer ganó Enzo Rapari, seguido de Joaquín Paderno, tercero Fabián Fernández, cuarto Cardani, quinto Luis John, sexto Javier Fuentes, séptimo Marcos Ringle, octavo Gastón Licanqueo, noveno Pablo Reyes, décimo lugar para Nahuel Payalé, décimo primero Lautaro Migone, décimo segundo Carlos Manchera, décimo tercero Valentino Rogeri, y después nos llegaron Reyes, Ortega y López Guerra. Eso no arribaron ayer. En los nacionales A, Fernando Tolosa, Franco Firmapaz, Santiago Sánchez, Adrián Mardones, Eduardo Di Masi, Mauricio Maglioni, Samuel Almazán, Luciano, este no llegó. Bueno, de Francesco, Sánchez y Neira no llegaron ayer en Moto Nacionales A. Y en las B, Eduardo López ganó, el piloto de San Javier, Jesús Valdebenito, Franco Videgain, Maxi Callejas, no llegó ni Molina, ni Acosta, ni Rodríguez. Perfecto, no llegaron, perfecto. En doble ayer, recordamos González González, Poliredo Iriarte, el Osegui en el tercer lugar, después apareció los hermanitos Linares, Dietrich, Noale, Gabriel Vázquez con su hijo, Emiliano Galucci con su hijo y Monteiro Brown. Después abandonaron los Mesa, Canales, ayer abandonó Marín, abandonó Raulito Martínez con AV, abandonó Malaspina, abandonó Núñez con Fernandito Reina, abandonó Roldán, abandonó Sale Mora, abandonó Hernández y abandonó Segovia Tancara. Muchos abandonos ayer, y estamos hablando de los dobles. Y en simple, los traviesos Méndez, Guidi Curiqueo, de buen desempeño ayer, Cirilo Segatori, los hermanitos Carcassón, los Yosarzábal fueron los cinco que arribaron. Después abandonaron Monsalve, Ramiro Balusiski, abandonó los hermanitos Guata, Laurente Rasquela, Abraham con su hija, Cabrera y Carlitos Donadío, Martínez y Martínez, abandonaron ayer. Y ayer, en los simples B, llegó uno solo, Eduardo Martínez con Héctor Agustín Rodríguez, uno solo, ayer abandonaron los Baez, Peña, Ramos, Danielito Ramos, los Gasque, los Cascallares, los Gasque, el otro auto de Gasque, el de Naranjo Álvarez, el de Fuentes Oliva, el de Ruiz, Ruiz, el de Delvarez y Schneider, ayer abandonaron esos autos, el de Peña Rachilla, el de Gutiérrez con Jorge Kimbauer, el de Corsino con León, el de Herrera con Rodrigo Castillo, él abandonó también Colombil Tripailao, el hombre de los Menucos, Guayquifil, el Curiqueo y Álvarez y Migone, bueno, muchos, uno solo llegó, de 18 llegó uno solo, para que tengan ustedes una idea de la dureza. Y los cuatriciclos
2: llegaron todos.
3: Primero Damián Pesilo, segundo Daniel Pesilo, tercero Dante Pesilo, cuarto Daniel Orien y quinto Federico Bonavita.
2: Matías Oller
3: el primero, Damián el segundo, Daniel el tercero, los Pesilo, después cuarto Dante, quinto Daniel Ori y sexto Federico Bonavita, el hombre de General Roca. Bueno, la imagen de la largada nos muestra que todavía no tenemos el movimiento de los primeros autos. Bueno, ¿qué más tenemos? Sandra dice buen día, saluda a la dupla Martínez, saludan a los Peña, a los Reyes. Bueno, ¿qué más tenemos? A los autos de Sierra Colorada, éxito a la dupla Donadío Cabrera, dice Nazareno. Buen día. Bueno, muchos, uno solo llegó, de 18 llegó uno solo, para que tengan ustedes una idea de la dureza. Y los cuatriciclos
2: llegaron todos.
3: Primero Damián Pesilo, segundo Daniel Pesilo, tercero Dante Pesilo, cuarto Daniel Orien y quinto Federico Bonavita.
2: Matías Oller
3: el primero, Damián el segundo, Daniel el tercero, los Pesilo, después cuarto

0: que todavía no tenemos movimiento de los primeros autos. Bueno, ¿qué más tenemos? Sandra dice buen día, saluda a la dupla Martínez, saludan a los Peña, a los Reyes, bueno, ¿qué más tenemos? A los autos de Sierra Colorada, éxito a la dupla Donadío Cabrera, dice Nazareno, buen día, mañana fría en Viedma, prendida la transmisión, vamos Vázquez Vázquez, hoy es el día, muchos besos para mi bebote Tommy, que anda de auxilio, esta es Vivi, ¿no? Saludos, José y Germán, dice Vivi Guzmán, ¿no? Siempre prendida ahí, Bueno, ¿te acordás de Vivi, no? Bueno, ahí estaba, Zafarista de Leila, Vivi también, integró la comisión directiva anterior de Apisa con el cabezón Alberto Toledo, de presidente, estuvo colaborando. Hola, el amigo Adrián Margaride, como siempre, ¿no? Adriancito, siempre colaborando. Le mandamos un saludo. Bueno, estoy esperando por la largada de los autos. Vamos a ir dándole la bienvenida también a la gente que siempre nos acompaña, que auspicia la transmisión. Así que bueno, bienvenidos a todos. Y tiene que ver esto con la gente que siempre acompaña Reflejo Deportivo a través de Patagonia, a través de la 90.5 del Dial. Así que bueno, bienvenidos. Y bueno, un saludo a David, espero que esté todo bien por allí, donde estamos con Reflejo Deportivo. Así que bueno, un saludo grande para todos. Bueno, un saludo a Néstor Lasaño, corredor de Rally, don Néstor. Excelente transmisión, dice Néstor. Bueno, muchas gracias, Néstor, querido. Mucha suerte para lo que viene. Nico Villarmín nos dice, excelente éxito en la transmisión. Ya está en la cancha, Nico. Arbitra de ahora de la mañana hasta las 8 de la noche, más o menos. ¿Y usted no va a hacer mate, nada?
1: Multiuso.
0: ¿La buena hace nada?
1: Yo vengo a hacer una denuncia. Acá ya tomamos mate. ¿Usted se fue a dormir?
0: No, yo no me pida. Bueno, vamos a tomar tecito, dijo. Bueno, saludos a los chicos del PC6, dice Caterine, ahí donde está el pollo, Bueno, estamos cerca de la largada de los autos, Bueno, mientras les digo que Block Ferretería y Bolonería es el lugar donde encontrarás un stock completo en ferretería y bolonería. 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A ver, dame la imagen de la largada, que estamos en horario ya para la categoría de los 4x4. Ya se están encolumnando, ahí están encolumnándose. Bueno, ¿qué más tenemos? ¿A qué hora largan? Están largando, Germancito, están largando.
1: Así
0: de a
1: es,
0: poquito, recién, ahora se van a venir los autos.
1: Recién terminaron de largar las camadas y las motos. Y ahora

0: 4x4 están ya listos y ya para predispuestos para poder largar. Creo que está para las 9:30, lo que es la largada. Ya estamos en horas, un minutito más. Ya tenés la hora toda en transmisión.
1: Ah, tenés la hora, sí.
0: Y 0 grados de temperatura. 0 grados.
1: Bueno, ni frío ni calor. ¿Eh? Ni frío ni calor, tranqui. 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Se van los 4x4, señores. Ahí estamos con la largada de los 4x4. Vuelvo a explicar, por la imagen digo, ¿no? No te puedes alejar mucho, si querés ver algo. Se alejaron bastante donde está precisamente la antena, pero bueno, ahí está. Ya la largada de los 4x4 es lo que nos interesa. La largada ya después lo empiezan a recibir nuestros muchachos. Así que bueno, ahí los 4x4 ya están en marcha. 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
1: 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Bueno, bueno, ahí está la largada, fíjate, la gente desparramada por todos lados, los fueguitos también, ya ahí están llegando los primeros autos a ponerse así en la largada. 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PC1, esa imagen de PC1, ¿Lautaro?
2: Puerta.
1: Puerta 1. ¿Lautaro es? Bueno, muy bien. A ver, chicos, saluden ahí. Lautaro y Facundo seguramente están ahí. Ahí está, Hola, Lauti. Hola, ahí va a venir Facundo ahora a saludar. Ahí va a venir Facundo. Estos dos andan juntos siempre. Así que bueno, ahí están los chicos trabajando. Un saludo al Patito Castillo, hablando de Facundo, su hijo, Saludo al Pato Castillo.
0: Un saludo grande a toda mi gente.
1: Ahí anda.
0: De Ramos.
1: Hola. Son de Ramos estos,
0: Sí, somos todos de Ramos.
1: No, Facundo de Ramos, por supuesto.
0: También, por supuesto.
1: Bueno, ¿vos conocés algún maestro?
0: No.
1: 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Bueno, ya encolumnándose la categoría simple para alargar precisamente. Así que bueno, tenemos la puerta 1, tenemos el PC3, el PC6, el PC9, para ir mostrándole ahora en la largada. Mirá los fueguitos, Germán. Mirá lo... Yo no tomo, ¿no? No tomo
0: yo. Yo lo estoy agarrando yo y estoy tomando
1: usted
0: yo.
1: No deja pasar uno, Germán, te decía, los fueguitos, ¿no?
0: La verdad que sí, el fueguito, la gente con abrigo, pero sigue siendo la categoría más convocante de la provincia, sigue siendo quienes agarran el parque con una buena economía, con una mala economía. La verdad que el zafarista es pasional, el zafarista vive de los hierros, y la verdad que esto es lindo, la familia zafarista también. El padre, el hijo, el abuelo acompañando. Fíjate, está una señora con una nena en los brazos.
1: Todo, sí.
0: Y esto es safari.
1: Es safari, Estamos aquí con Reflejo Deportivo y con GB Producciones en Radio Patagonia, la 90.5, con todas las radios que nos acompañan. Aquí somos la 96.5. Ahí nos preguntaba Torralba, una radio.
0: ¿Dónde estás? Decino, ¿dónde estás?
1: En San Antonio, Torralba, en San Antonio. Bueno. www.fm, Radio Patagonia 95. Hola, buen día, dice Norma. Buen día, Norma, ¿cómo estás? ¿Y vos conocés a la Maruca? 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A ver, están desesperados con alguna radio que no baja. Pero bueno, pregunta lugar para ver. ¿Quién nos pregunta? Norma. Asociación Piloto de Safari, ¿no? El canal de YouTube, Germancito.
0: Sí. Buenos días, vamos Cacaroto, la mejor de las suertes para hoy, también dice Carlos Kevin Ortega.
1: Muy bien, saludo a Carlos. Mirá el foguito ese que está en la largada, che, mirá. Está para poner. Agradecemos a la gente que nos lleva, a la gente de los PC, a nosotros, a los chicos y demás. Bueno, ayer uno no la pasó tan bien, anduvo muchas horas, pero el otro en un PC le hicieron un costillar completo asado.
0: Ah, bueno.
1: Y al otro también, lechón y demás. Sí, la pasan mal, la pasan mal.
0: Déjame agradecer, vuelvo a decir, porque la verdad que las atenciones que estamos teniendo de Gustavo y de Carcassón son tremendas. Y ayer también, ayer un costillar allá en la pensión de todos los safaristas, llena de ciencia. Yo siempre digo, en los safaris se come bien, eso es bueno y agradecer, porque la verdad que no están atendiendo muy bien con Nahuel.
1: Bueno, ¿usted comió asado anoche?
0: Por supuesto.
1: No, nosotros hicimos un pernil de pollo.
0: Mira.
1: Un pernil de pollo hicimos. Bueno, éxito para Javier Fuente, Moto 461 Libre. Su mamá y Mario lo saludan y saluda a mi nuera Moni Ovalle, que es su auxilio, y a Lorenzo también, su hijo. Bueno, un saludo para todos, ¿quién decía? Alejandra, Bueno, Adrián, no, se levantó Adrián. Qué buen día, mateando y disfrutando el safari. Saludo Adrián. Saludo desde Morón, Buenos Aires. Mirá, dice Cristian. Saludo, siguiendo al 808, dice Cristian Calleja. Desde Buenos Aires, Germancito, tenemos por todos lados. Para mí ese. Bueno, ligué una, Germancito. ¿Qué tenemos esa imagen?
0: Sí, y déjame saludar, a ver si ya lo tenemos allá. Y tengo entendido que es el PC número 9, en el cual estamos con Darío García, para poder hablar con él. Darío, ¿qué tal? Bienvenido a la transmisión.
3: ¿Qué tal, Germán? Buen día, ¿cómo me tomas ahí?
0: Perfecto, recién se fue la...
1: Si va a salir con esa onda, estamos al horno.
0: Te estamos viendo a vos, se nos fue
1: la imagen.
0: Estamos
1: viendo a vos ahora.
0: Se nos fue la imagen de la cámara,
3: estamos
0: viendo a vos.
1: Feo el peludo con
3: estamos
1: azúcar
3: terminando.
1: Estamos
3: terminando de acomodar. Bueno.
1: Feo el peludo con azúcar la
3: chicos,
1: mañana.
3: Ahí los chicos están haciendo fuego, mirá. Ajá. Te digo la verdad que, bueno, ante todo, muy buenos días a la audiencia. Vamos a hacer el PC 9, vamos a estar a unos 7.000 metros de lo que va a ser... el punto de llegada, para contarte un poco, la verdad que se empieza a notar muchísimo el frío en este sector, tenemos una sensación térmica de 8 grados bajo cero, no sé si alcanzás a ver ahí, ¿sí? Se alcanza a ver que todavía está helando en el sector donde estamos. No, está helando ahora, como a las 7 de la mañana empezó a helar.
4: PC3.
3: Pero aquí estamos, sí que estamos esperando, más o menos tenemos un promedio de que 11 de la mañana podríamos tenerlo. Los para arriba, que, así que bueno.
1: Para que tengo novedad en el PC3 ya, negro, Ya tengo novedad en el PC3, Así que bueno, hacia el PC3 voy, Brunito, adelante.
4: Sí, José Luis, apareció la primer moto, el piloto de San Antonio Este 444, perteneciente a Paderno, Joaquín. Ya lo tenemos aquí para trabajar, está trabajando el piloto, ahí lo tenemos ahí abajo. No sé si ustedes me lo pueden enfocar, pero estamos ahí. Ahí
1: lo
4: va.
1: Lo estamos viendo.
4: Muy tupido.
1: Lo estamos viendo, lo estamos viendo, Lo estamos viendo, Brunito.
4: Muy
1: tupido
4: para la moto. Así que ahí va. Ya salió de la parte media tupida. Ahí lo podemos... te digo, hay un poquito de movimiento de suelo blando. Así que va a poder trabajar, pero te digo... Por cinta, muy tupido José Luis para todas las motos, así que ya pasó el piloto de San Antonio Este, que ahí se le acaba de parar la moto, estoy seguro que ha chocado con una jarilla, algo, pero ya te digo José, está muy trabado para la moto.
1: Bueno, muy bien, de la buena noticia que ya llegó una moto ahí, esa es la buena noticia, ¿no? Bueno,
4: eso es espectacular, sí, sí.
1: Exacto, un saludo a la gente, éxito a la gente de Sierra Colorada, dice Edith. Buenos días, dice Graciela, para la 401, toda la suerte para hoy, buena jornada para todos. Buen día, saludo a Luis John, suerte, dice Graciela. Saludo desde Morón, Buenos Aires, dice Cristian, Muy bien, estamos en todos lados, qué grandes somos, Bueno, y la gente se va enganchando, Pero bueno, ahí teníamos la largada vuelta en imagen, para lo que va a ser el resto de las categorías. Y ya es una gran noticia, Germán, que las primeras motos, por lo menos la primera,
0: Así es, la verdad que es una buena noticia. En el día de ayer tuvimos una jornada muy larga. Hoy igual son muchos PCs, pero que las motos vayan llegando, que no se hayan perdido, porque recordemos que en el día de ayer también hubo muchas pérdidas hasta llegar al PC número 2, y luego ahí sí, a las motos no la paras con nada, pero es buena noticia, pero bueno, es una moto la que pasó todavía.
1: Bueno, pero ¿sabés qué pasa? Que cuando enfocan y van, ya dejó el 1, el 2 atrás, embocó el 3, ya la huella, el resto queda. viene, esa es la buena noticia, La buena noticia para el campo es que existe el Fortín en Carmen de Patagones. 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Saludo para todos. Mientras vemos la imagen de la largada, todavía no se mueven. Allí están el 112 de Laurente Rasquela. Ahí veíamos el número 112. Mirá el nenito, un nenita en brazo a esta hora de la mañana, ¿no? Tremendo, toda la familia del safari es así, sea la edad que tenga, está en el safari. Bueno, dice María, ¿no? Que a la 404 es la de Joaquín Paderno. Pueden preguntar si arrancó la moto 44, ahora vamos a ver. Buen día, aguante el Mascatuerca, dice Horacio. Estamos escuchando desde el PC3. Bueno, ahí donde está Brunito. Saludo a la gente del PC3. Así que bueno, estamos. Esperen que estamos con la larga. Sí, Nerito, te escucho.

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1: Carísimo, este gobierno insensible.
2: Así que, y ahí ya van zafando de a poquito, pero te digo, muy tupido para las motos. Piloto de San Antonio Oeste, ahí ya se va, ya dejan el PC, ahí va la 411, José Luis, y te digo, 462 quedó en ese lugar, allá, te digo, ¿quién más llegó? A ver, 706, está el Enzo Rapari también allá de aquel lado.
3: Bueno, ahí estamos viendo, mucha tierra se empezó a levantar, me imagino ahora cuando vengan los autos, Hola, buen día, un saludo a toda la transmisión. Le quiero mandar un saludo a la familia Firma Paz. Éxito para el 333 y la 744, dice Manuel, ahora sí, gracias, Karen. Están todos atentos, Uno pausa para que no se escuche lo que hablan el resto. Y por ahí te olvidás de habilitarlo. Es porque hay mucha gente que está trabajando. Éxito para Mesa a Mesa, dice la gente de Mesa Competición. Brunito, dame más moto, ahí vemos cómo trabajan para salir de ese lugar, Bruno.
2: Sí, José, voy a levantar un poquito la imagen porque allá llegó todo. La 486 la tenemos, la 315 la tenemos. También está Oscarcito Dani, ahí va pasando, ahí va tratando de subir. La 462 quedó ahí. Luisito John está tratando de salir ahí. Te digo, están todas juntas acá. Hizo un Willisito que siempre sale. La 463. Sandoval con 486. 315. Tenemos la 749 por allá. 321 por el otro lado. Ahí tenemos la 801 de López Eduardo. 336. También tenemos, y allá al fondo está sellando el PC, 432 me parece, que o 52, no la veo muy bien, José.
3: Bueno, muy bien, Brunito, ahí vamos a volver. Están todos, la verdad, están todos. ¿Sí? Es lo mismo que más allá de los abandonos de ayer. Hoy están todos largando, En el Valle Medio ruge con una nueva fecha del Safari Regional. 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Cacaroto, bueno, después voy a explicar el tema de la cámara, después lo voy a explicar. Buen día, José Luis Equipo, dice Luis Edgardo Muñoz, buena transmisión desde la cama. Ah, qué vivo que soy, mateando. Nosotros a las 5 de la mañana, mirá la moto esa. ¿Qué está haciendo esa moto, Bruno? ¿Qué está haciendo?
2: Se quedaron atrapados, José. Tres motos atrapadas, una al lado del otro, porque no pueden pasar por la jarilla muy alta. Mirá, allá hay más. José Luis atrapado. Te digo, ahí va la 466. Va a pasar 305. Creo que de Julián Gordon. Ahí va la... Allá hay dos más. Tengo cinco motos acá al lado mío, José.
3: Bueno, muy bien. Hola, dice Maico. Hoy se va a dar, picante. Me pone un ají, qué grande. Lo estamos mirando desde Sierra Colorada. Buen día, que tenga buena transmisión. Saludo al Mascatuerca. Hoy ganan de nuevo, dice Mario. Bueno, Dolores dice, hola, José Luis, soy la mujer de Camilo. Ay, Dios, Camilo. Hoy no te voy a molestar tanto, dice. ¿Lo retea Camilo? ¿Sí? Decirle a tu mujer que no me moleste tanto. No, mentira. Hoy un buen...
4: Uy, mirá, hay humo en una moto.
3: No. A ver qué pasa.
4: Hay humo en una moto.
3: A ver qué pasa ahí, que se ve... ¿Se ve humo?
2: Sí, José, mucho vapor en la moto, de tanta fuerza que tienen que hacer para poder pasar, José.
3: Bueno,
2: mucho ahí... vapor en las motos. Acá tenemos más, mirá cómo estamos acá. te digo, allá llegó la 807, José, la 807 perteneciente a Molina Nicolás, y mirá lo que esto, voy a enfocar un poquito para aquel lado, mirá lo que hay allá de aquel lado, José.
3: No, tremendo, tremendo como se nota la tierra y el trabajo que están haciendo las motos, ¿no? Lo bueno que han llegado todos hasta ese sector, eso es lo bueno, ¿no? Eso es lo bueno, ¿eh?
2: Sí, y todavía sigue llegando, ahí llegó la 771, y acá tenemos 2, 4, 5, y vienen más, José, allá abajo, ¿eh?
3: Bueno,
2: vienen más, 334 llegó.
3: Bueno, quédate con esa imagen, la de abajo, esa, quédate con esa, un cachito, ¿eh? ¿A quién quería leer? Saludo bien mal al 321, vamos a Astudillo, ¿eh? Dice Emiliano. Daniel del Bare dice, buen día, saludo del Bare Mamonde, vamos de 519, el Muntungo, el Muntungo. Hoy es día de asadito, ¿no? 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Gracias por estar de todos lados. Pregunta algo de PC2. No, ya lo expliqué. Tenemos la puerta, tenemos el 3, el 6, el 9. No tenemos en el PC2. No te puedo dar esa información. Matungo. Me parecía que le habían puesto Muntungo. Matungo, dice, perdón. Dice Daniela, ¿eh? Y está dormida Daniela todavía, ¿no? Bueno, Brunito, voy con vos. Toda la acción la tenés ahí, Bruno. Y después buscamos la largada, Germán.
2: Sí, José, acá tenemos la moto 770, el piloto de Almada. También tenemos, ahí está sellando la 465, que ya buscó por otro lado, a ver qué va a pasar. Ahí lo tenemos a la 770. Y te digo, otro piloto van buscando por todos lados, allá hacia atrás, al costado del río, pudo buscar. A ver si va a poder pasar, y acá lo tenemos también a la 400, ya te digo, a ver, 463 me parece que es, también está tratando de arrancar, ahí pasó la 469, José.
3: Bueno, muy bien, bueno, ¿dónde se hace la final? El mismo lugar que ayer, el mismo lugar que ayer, mirá cómo trabaja esa moto, ay, cuando vengan los autos empiecen a romper. ¿Quién es ese? ¿Quién es el que le cuesta ahí?
2: 778, José Luis, Samuel Almada.
3: Samuel Almada, bueno, muy bien. Ahí estaba, le costaba.
2: 822 va a encarar ahí.
3: ¿822
2: va a encarar ahí.
3: Franco Vigain, Franco Vigain.
2: Ayúdalo a levantar.
3: A Bruno le gusta meterse. Y si puede ir a ayudar, va ahí, pero no. Ahí, ahí lo va a ayudar. Se cayó, ¿no? Ahí se cayó un piloto de moto.
2: Sí, se le hizo Willy con una mata, así que por eso le decía que lo ayude. Y bueno, ahí ya viene el más, José, mirá. Bueno. 813 apareció ahí. También apareció, ya te digo, 723, José.
3: Bueno, 723 me dijiste, pertenece a Matías Sánchez, Matías Sánchez, la 723.
2: Sí, 723.
3: Bueno, preguntan, ¿cerrarán de la final? Sí, cerrarán de la final, Pero estamos en el 50%, estamos en la tercera fecha del año, queda Chuele en agosto.
4: Sí, eso creo que te preguntaba Marcelo, ¿dónde se hace la final? ¿De dónde se hace la final del campeonato?
3: Ah, en la final del campeonato en Sierra Grande. Decía, la próxima Chuele, 20 y pico de agosto.
4: Estaremos.
3: Después, estaremos. Si no te echan, va a estar. Estaremos en Guardia Mitre, si Dios quiere, y el cierre en Sierra Grande.
4: Tengo mucha fe de Guardia Mitre.
3: Sí, ojalá, ¿Sao se hace? No, dice. No, San Antonio no tiene fecha este año, Bueno, me quedé con la imagen de SPC número 3 que nos está brindando Bruno, que... Ahí, se ve que está la parte difícil ahí se quedó otro más, Brunito, es difícil empujar la moto, con la piedra que hay, la arena, la jarilla, es difícil empujar uno solo la moto,
2: Sí, José, la verdad que es difícil porque es un jarillal muy grande, José, muy grande, muy tupido, y las lo que es el tema de Jarilla están muy juntas, ¿viste? Por eso se traba mucho para las motos, y la verdad que verdaderamente un gran trabajo para cada piloto, José, y más que por ahí tiene que romper un poco la pasada, y para ver dónde pueden encarar, y bueno, y ahí encontrás de todo, y porque se empieza a ablandar lo que es el terreno, José.
3: Bueno, muy bien, ahí vamos a estar, ¿hay alguna fecha que se realice en Bacheta? No, este año no, este año Bacheta no está. Reitero, después de acá queda Chuele, Guardia Mitre seguramente, si confirma, y Sierra Grande. Si no es Guardia Mitre, puede ser con esa, pero ¿José? Son las fechas que faltan.
5: ¿José?
3: El Pollo, ¿no? ¿El Pollito?
5: Sí, no, para decirte que ya estamos nuevamente con imágenes, cargamos todo lo que más podíamos, así que seguramente... Si ya pasaron por el 3 hace un ratito, vamos a tener en cualquier momento novedades por este sector.
3: Bueno, muy bien. Estamos viendo esa trepadita que tiene, que es piedra suelta. ¿Hay piedra suelta? Sí.
5: Sí, todo piedra suelta. Todo piedra suelta. Ahí podrá ver que los muchachos acá en el móvil están trabajando. Le dieron duro la pala, les digo, sacando yuyo. Bueno. Ya me llevaron unos mates, así que bueno, estoy bien, estoy cómodo.
3: Bueno. Norma nos pregunta, buenos días, suerte para todos los pilotos, carrera dura, sí, y claro, una carrera dura. Esta zona es una carrera dura, los terrenos son así, pero ayer, mirá, estuvieron sacando autos hasta la noche, pero hoy están todos en carrera, de vuelta, así que bueno, esto es lo que el piloto Safaritas. Tengo una imagen, nos vamos a mostrar enseguida, ¿quién es el auto Galucci? El Kakaroto, lo tengo en imagen a Méndez, ya lo vamos a mostrar, está parado, me parece que está en un PC, ya largaron. Bueno, recién, ya lo, no se haga problema. El 4x4 lo vamos a tener a Galucci, lo podemos a Galucci, ¿le pasaron algo? Sí. Lo vamos a tener a Galucci también, pero bueno, vamos a ver qué pasa. Ya la imagen que tengo del Pollo en el PC número 6, donde, por supuesto, están para alargar los simple A, ¿no? Me parece. Están para alargar los simple A. ¿Sabe por qué? Porque ese atraso que hubo un poquito de las motos, entonces se atrasó un poquito la largada de los simple A, de todas las categorías, digamos, y se atrasó un poquito, ¿no? Bueno, hoy le tocaba primero a los simples B, ¿quién es ese? Sí, es largada, ¿no? Ahí tenemos la largada, están los cuatri, mirá, todavía no largaron los cuatri. Sí, esos 15 minutos, Germán, es lo que atrasó al resto de las categorías, que bueno, ya te voy a confirmar precisamente, pero bueno... están para alargar todavía. Hoy le tocaba primero, me parece, a la categoría simples B, que ya alargaron. Vamos a ver, ya te lo voy a confirmar. Pero bueno, ahí estamos viendo todavía, tenemos largada. Todavía no están todos largados. Y bueno, ahí se están preparando para lo que va a ser esta largada de la tercera del año del Campeonato Regional de Safari, que organiza PISA, que transmite Reflejo Deportivo a través de Patagonia y la cadena de radio que nos acompañan. Sí, los simples B largaron, los A están para largar y faltan los cuatriciclos, Germán. Así es, por eso se atrasó un poquito la largada. Bueno, gracias a todos, buenos días, buena jornada, lo mejor para el Trucho, dice Karina. Vamos a ver quién es el Trucho, pero bueno. ¿Querés que hagamos la largada de Kakaroto? ¿Querés que hagamos la largada de Kakaroto? Ahí lo tenemos, mirá. Ahí lo tenemos a Kakaroto, a los Méndez que ganaron ayer, son los punteros del campeonato, son los campeones de la categoría. Ahí lo tienen en imagen, con su gente a los costados. Se va, los chicos que están de amarillo, son los, estará Pedro y Pichu ahí con el cartel, que ya en ese cortito... atraso que hubo, se atrasó un poquito, unos minutitos nomás la larga de la moto, y esto hace que atrase. Cartel de uno, vamos a ver cómo larga el Kakaroto. Podemos tener audio original del auto. Muy bien, ahí está, mirá. Dale, déjaselo. Me callo la boca, porque vamos a presentar al campeón de la categoría, señores. Lo bauticé hace muchos años a los traviesos, los Sebastián y Ramiro Méndez. Escuchen ustedes cómo un campeón hace una largada un día domingo.

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1: Lo vamos a ver trepar, pero la aceleración. Viste que adelante habían largado otro auto, inclusive los Oyarzabal iban adelante. Pero bueno, por algo este auto es hoy por hoy el auto a correr, son campeones de la categoría, llegan primero siempre. La verdad que es admirable lo que hace el Kakaroto y bueno, por supuesto, esta dupla de Méndez. Méndez, ese es un terreno para el safari, para un auto, ese es un terreno limpio. Me voy al PC número 3, está llamando Brunito precisamente, no me van a decir que ya tenemos algunos dobles por ahí. Brunito, adelante.
2: 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Ya vienen llegando, vamos a ver de quién se trata. Te digo, vienen todos juntos, José. Todos juntos vienen, Yo lo puedo ver porque estoy arriba de una lomita, pero ahí lo vamos a enfocar. Apareció el Budín Competición, José. Piloto número 5, máquina número 5. Linares. Atrás lo tenemos a los González, José, que están sellando el PC. Vamos a ver. Ahí va, por ahí va. Ahí lo tenemos a... al Budín Competición, acá lo tenemos a los campeones de la categoría, José, que ya van rompiendo, van tratando de pasar, lo tenemos a Vázquez, y también a Galucci.
1: Bueno, ahí lo tenemos a Galucci también, bueno, ahí está precisamente...
2: José.
1: Sí, querido.
2: Apareció Dietrich, la máquina número 19... que ahí está haciendo su paso por este lugar. Apareció la máquina 20 de Martínez Abad, también lo está haciendo acá. Mirá, José, a ver si vos me decime si lo podemos ver,
1: ahí está Martínez
2: Abad, la trepadita que está allá,
1: Martínez Abad,
2: y ahí está tratando de subir el budín.
1: Bueno,
2: está tratando de trepar el budín.
1: Bueno, quédate con la imagen donde vienen, en la otra imagen donde salen del PC. Ahí, quédate con la otra imagen, Bruno. Ahí veíamos a Martínez Hub, para tu izquierda, Brunito. Ahí,
2: perfecto.
1: Quédate con esa imagen. Ahí está un poquito más a la derecha. Ahí está bien, ahí está bien porque lo vemos perfectamente cómo trabajan los autos y cómo van dejando ese lugar. Qué misil, dice Ezequiel, ¿no? Así que bueno, vamos a ver. Ahí va el auto de Kakaroto. ¿Puedo explicar lo de las antenas de los autos y lo que tienen cámara? Porque pasan circunstancias en la carrera. Hoy se ha profesionalizado mucho el safari y andan con antena, no todos, pero bueno, algunos tienen cámara. En este caso, hoy tenemos la de el Kakaroto, tuvimos la de Mauricio Monsalve, que no sé si la vamos a tener de vuelta ahora en un ratito. La de Mauricio Monsalve Valenciki. Pero hay algunos pilotos que tienen, pero no quieren que nosotros lo saquemos al aire. ¿Por qué? Porque los puede vender a algún lugar que le puedan errar, porque pueden llegar a escuchar algo que no tenemos que escuchar, o porque a algunos le dan alguna indicación que otros no tienen que escuchar. Entonces, algunos son medios reacios a darte. Lo que nos dan, bienvenido sea, por supuesto, pero algunos son medio reacio a darte una clave para que pueda nosotros sacarlo, pero bueno, está el auto de Mauricio Monsalve Valusiski, piloto de San Antonio Este también, ya lo vamos a tener. Ayer los muchachos hicieron un esfuerzo tremendo. Saludo a Emiliano, está Ramiro corriendo allí, pero bueno, ahí estaba, ya lo vamos a mostrar, mientras la imagen del PC3 nos deja que ya los primeros 4x4 dejaron este puesto de control atrás, así que bueno, ya lo vamos a tener a otro auto en plena carrera, así que bueno, ya tranquilito, esto recién empieza, chicos. Escuchen bien cuando los PC nombran las motos y demás. Escuchen bien, porque después empiezan a preguntar, me están preguntando por motos que ya pasaron. Ya la nombró Brunito. Entonces hay que escuchar bien. Tenemos en vivo el auto de Monsalve Valusiski, hay otro de la categoría simple. Este pertenece a la categoría Méndez.
2: PC3.
1: Es el tercero en el campeonato. Viene buscando el campeonato hace mucho tiempo. Monsalve, Mauricio Monsalve, Emiliano Valusiki, que hoy no está, está su hermano
2: PC3.
1: En la butaca derecha. Ya voy, decía. Y ahí está el auto de Monsalve Valusiki, que lo estamos viendo en acción. Inclusive a Monsalve. Ana dice, máximo aceite para todos los zafaristas. Bueno, voy al PC3 entonces, te tengo una imagen otra vez, Bruno, dale.
2: Sí, José, ya pasó la máquina número 15 de Monteiro Brown. Acá lo tenemos en el PC sellando, pero te digo, trae a alguien con la linga. Se ve que ha pasado algo. Ahí lo tenemos, al Vasco Elosegui, de la máquina número 6. Elosegui, Elosegui, los hermanos Elosegui. Te digo, traía una linga enganchada. Y ahí aparecieron los Noales, aparecieron los hijos de Marta. También, José, ahí están por sellar el PC. Banderita Argentina, se trata de Mesa Mesa, la máquina número 12 está atrás de los Noales, así que ya tenemos esos pasos por aquí, José.
1: Bueno,
2: los Noales
1: bien,
2: que llevan una banderita enganchada.
1: Ahí veíamos a los hijos de Marta, ahí veíamos, mirá cómo brama ese auto, mirá cómo brama, Bueno, atento a lo que le vamos a mostrar ahora, atento a lo que le vamos a mostrar, mientras el PC3 nos ve. Dos autos simples en plena acción. Dos autos simples en plena acción. Estoy hablando de los Méndez Méndez y también de Monsalve Valusiki. Mientras siguen ahí, está llegando al PC número 3. Ahí está, si no me equivoco, el auto de Núñez Reina también. Así que bueno, Brunito, ahí hay dos que pasaron. ¿Quiénes eran?
2: Los dos que pasaron eran Mesa Mesa, José, y también Reina, el
1: Núñez Reina,
2: la máquina número Núñez Reina, perdón. Así que te digo, te comento para que vos tengas una idea, o la audiencia tenga una idea, te digo, salen de donde estoy yo, hacen 500 metros y ya se empiezan a bajar los copilotos porque empiezan a buscar pasada, José.
1: Bueno, muy bien.
2: Y acá seguramente tenemos, a ver, me parece que viene llegando más. Una moto más, 830 creo que es. Y ya te digo, cerquita tenemos más ruido, José, que viene llegando más auto.
1: Bueno, hablando de ruido, lo tenemos a Monsalve a la derecha de la pantalla y a Méndez a la izquierda. Aquí en plena acción, en plena acción. Los autos por ahora en un camino muy tranquilo. En un camino muy tranquilo para los autos, ese camino, ese jarillay que hay. Que no es, la jarilla es una mata, digamos, finita, la pueden romper tranquilamente. Así que bueno, ahí van para que ustedes vean en acción a estos dos de la categoría de los chips simples que van buscando llegar a donde está Brunito, al PC número 3, están tratando de llegar. Recordamos que largaron un poquito más tarde, por eso la demora. Bueno, empieza a salir el sol de a poquito, empieza a salir el sol de a poquito. Vemos el PC3 que no hay movimientos todavía, pero bueno, ahí está el Cacaroto, el Cacaroto y el Trucho Competición, de Mauricio Monsalve, Valusiki, y el Cacaroto de los Méndez Méndez en plena acción. La verdad es un placer, mirá vos lo que Germán, lo que hace la tecnología hoy, ¿no? Porque mostrar autos en carrera, ¿no? Es tremendo.
3: ¿Quién diría? Cada uno puede tener su video, puede tener su imagen. Muchos que se graban también particularmente, sin antena, pero grabar toda la carrera también.
1: La carrera, exacto.
3: La verdad que es una categoría que es la más convocante y que se va amigando con la tecnología. Creo que ahí también va el tema, por ahí va, creo que es el camino.
2: PC3.
3: La asociación de Safari lo sabe así y por eso mismo implementa todo lo que implementamos en el día de hoy. Pero bueno, tenemos más en el PC3.
1: Exactamente, ya le voy a dar imagen del PC3 a través de Patagonia también, la 90.5 con todas las radios que nos acompañan. Aquí somos Radio Municipal Luis Beltrán 96.5. Brunito, ¿quién es ese que va como quemado con grasa?
2: Máquina número 86, los hermanos Hernández de San Antonio Oeste ya dejaron este paso y te digo, si sentís ruido, ahí viene, mirá, apareció el primer potenciado, José. Primer potenciado de Troncoso Loyola 201. Y atrás de fondo, escuchás como brama a la máquina de Novales, que están tratando de poder subir, José.
1: Bueno, muy bien. Ahí está, ahí vemos, ahí está Troncoso Loyola el primero, ¿no? Ahí está el campeón.
2: Sí, señor, acá va el campeón, el primero que ya pasó de los potenciados, José. Así que, y de fondo tengo, te comento rapidito que tengo 2, 4, 5 autos para poder trepar, José.
1: Bueno, ahí vemos que paró Méndez, ahí está, ahí está, no sé si llegó a uno de los puestos de control, ahí paró, ahí siguió, no llegó Monsalve todavía a ese lugar donde estaban los Méndez. A ver, ahí está indicando, ve, está la gente allí, saluda el paso del campeón de la categoría, ahí va, gente va a haber siempre en todo el camino, siempre en todo el camino, O sea, ¿sabes lo
3: que? Recién hablábamos acá con la abuela que no los para nada.
1: Nada, no,
3: la verdad
1: no,
3: que es
1: no
3: terrible.
1: Para nada. Así que bueno, ahí están para que ustedes disfruten un poquito. Hay mucha gente que no sabe lo que es el safari. Esto es safari, el desafío de hombre y máquina ante cualquier naturaleza, lo que le ponga enfrente.
3: Así es, y justamente esto va también más de la mano de lo que fue el día de ayer, lo difícil que se hizo la etapa el día de ayer, mirá por dónde pasan.
1: Sí, esto no es nada, ahora donde están yendo ahora, realmente no es nada, así que bueno, ahí están, no a tanta velocidad, pero bueno, ahí está, se frenan un poquito, ve por dónde...
3: Hay más autos enfrente.
1: Ahí están viendo, hay alguna trepada seguramente, Monsalve no llegó ahí todavía.
3: El Caroto se ve que está medio cerca de lo que es el PC3.
1: Exactamente, está medio cerca, así que bueno, ahí van trabajando cada uno de los autos, Pollito, te pregunto, ¿no hay movimiento de las primeras motos, no? Por tu PC, el PC número 6, donde tenemos... también le voy a preguntar a Lautaro y el Facu si nos pueden mostrar si ya pasaron por la puerta algunos de los protagonistas. Pero bueno, Pollo, vos no tenés nada todavía, ¿no?
4: No, por el momento no, solamente gente que se va acercando, algunos... seguramente auxilios y demás, así que no deben estar muy lejos, así que bueno, en cualquier momento vamos a tener imágenes.
1: Bueno, muy bien. Bueno, gracias por estar del otro lado. Aparece la publicidad Radio Patagonia, la 95, donde venimos nosotros a través de Reflejo Deportivo con todas las radios que nos acompañan siempre, y ahora también trabajando con GB, con el canal de YouTube de Apisa. Este es el canal de YouTube de Apisa, así que bueno, se puede meter, Asociación Pilotos de Safari, bueno, en otro momento se ve el Trucho y el Kakaroto, sí, no sé, no entiendo la pregunta, pero bueno, sí, lo que mostrábamos recién era el Trucho y el Kakaroto, ¿no? De Monsalve Malusiki, o le damos al nombre.
3: No, fue un reclamo.
1: Ah, no sé qué.
3: Pasa los PC, en otro momento se ve el Trucho Kakaroto. Estamos viendo todos los PC.
1: Vamos a mostrar todo.
3: Y cuando hay movimiento, mostramos los PC. Y si no hay movimiento, preferimos mostrar los autos.
4: ¿José?
3: Y bueno.
1: Exacto. Sí, querido. ¿José?
4: Bueno, tenemos cerquita las primeras motos, José Luis, las tenemos arriba de la barda. Así que en cualquier momento van a comenzar a descender,
1: Bueno, muy bien. Ahí voy ahí con vos con imagen también, a través de la radio, pero con imagen también, el PC número 6, dame, que vamos a ir como imagen también. Valeria dice, acompañando desde Villa Regina, la perla del valle. Así que bueno, te tengo una imagen, Pollito. ¿Ahí van a descender? ¿Ahí van a descender?
4: No, por ahí van a aparecer, donde está la gente allá al final, lo vas a ajá, ver. Seguramente van a recorrer este sector, pero tienen que bajar por acá, José Luis. Uh-huh. Tienen que bajar por este sector, porque ahí está la pancarta y abajo, a donde vos estás mirando acá en este momento, ahí abajo está el PC, ubicado precisamente, ahí lo ve a los chicos del PC, ahí van a sellar, y bueno, pero hay que bajar desde este sector, ¿no?
1: Ajá, hay que bajar entonces. Bueno, vos decías, había movimiento, ¿hay ruido ya por ahí cerca?
4: Sí, sí, sí, aquí muy cerquita, así que de un momento a otro, incluso bajaron varios chicos de los auxilios, algunos que los están esperando y ya venían, así que apenas tenga la primera moto, te pego el llamado, José Luis.
1: Bueno, muy bien. Me pegue el llamado nomás, vamos a volver un cachito para atrás, porque apareció Troncoso Loyola en el PC3, el primer potenciado que apareció en el PC número 3. Bueno, parece que la carrera va bien hasta ahora, si están llegando al 6, ayer en el 2 era un tendal, ayer en el 2 quedó realmente un tendal, así que bueno, hoy aparentemente va avanzando bien, así que bueno, eso nos pone muy contentos por nosotros, por usted y por los pilotos, porque ayer la cantidad de abandono que hubo fue realmente tremendo, pero bueno, hoy parece hay lugares más duros, en las primeras partes siempre son un poquito más aliviadas, pero si las motos van bien, no se pierden, ya están llegando al PC número 6, nos marca un parámetro de que va bien la cosa, ¿no? Son 10 PC hoy, son 10, así que el 10 está muy cerca de la llegada, en el 9 vamos a tener información también, pero están cerca de la llegada del PC número 10, quiere decir que casi que ni se cuenta, porque está acá atrás la loma donde estamos nosotros en la llegada, así que bueno, ahí estamos viendo la imagen del PC 6, que van a aparecer precisamente las primeras motos a través de el Pollo Darío. 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Ahí hay movimiento, poquito movimiento. Mientras aparecen, como dice Germán, mientras vayan apareciendo en los PC, nosotros lo vamos a tener. Mientras, mirá el navegante, mirá el navegante, lo abandonó, a Ramiro, el navegante. Bueno, ahí está, ahí lo va a encarar, mirá. A ver, dame el audio de eso, dame el audio, Germancito, dame el audio, mirá cómo sube. Ahí se quedó otra vez, los Méndez, ahí, mirá la gente hacia arriba, ¿no? Siempre va a haber alguna linga o algo por el estilo, pero bueno, vamos a ver. A ver, ahí está. A ver ahora. A ver la fuerza del Kakaroto. Vamos a ver si encaralo. Mirá, parece nada la subida, ¿no? Era lo que decían ustedes recién. Parece nada. La gente allá arriba, gente que va. El navegante le dice, se baja. Anda Totó Fernández, me parece, por ahí. A ver. Ahí le dio una indicación por dónde encarar esa loma. Allá anda el navegante, ahí anda Ramiro. Cuando el navegante se baja del auto es para buscarle el paso, porque lo intentó dos veces ya. La arena que usted ve en la huella esa es una arena que es imposible de traccionar el auto, no tracciona. Bueno, ahí llegó Monsalve también a ese lugar, me parece. Ahí llegó Mauricio a ese lugar. Mirá, va para la derecha, dobló todo el volante hacia la derecha. Ahí le está dando indicaciones, a ver. Si pisás la jarilla, capaz que no te enterras tanto. Eso le está diciendo, me parece. Dice Karen, es genial poder ver las cámaras de adentro de los autos. Sí, la verdad que a mí me gusta, es muy lindo. Y más cómo trabajan, para que usted vea cómo trabajan, ¿no? No es fácil, no corre en el asfalto, No es fácil. Todo ese desafío ante la naturaleza lo tienen que poner en práctica. Para eso están preparados, No. Mirá la gente allá arriba, Lo están esperando que suba el Kakaroto, mientras Monsalve espera, ¿no? Está llegando a ese lugar y espera. Bueno, el PC6, no hay movimiento en las motos, todavía no puedo decir nada, No hay movimiento en las motos en el PC.
4: No, José Luis, se sigue escuchando ruido, pero no hay movimiento.
1: Bueno, muy bien. Bueno, ahí estamos, te tengo, Poncho, yo lo voy a ver y te voy a dar enseguida. Germán nos va dando precisamente esa imagen, así que bueno, lo vamos a poder nombrar. 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Así que bueno, gracias a toda la gente que está del otro lado. No sé cuánta hay hasta ahora, pero ya me lo va a decir Germán. A toda la gente que nos manda el mensajito, precisamente. El auto de Monsalve está con la cámara y está mirando el auto adelante. Fíjate qué lindo, Germán. El auto de Monsalve está mirando el auto que está parado adelante. Porque, ¿qué pasa? Cuando llegan a un lugar así, o se lingan, o alguno va a tratar de subir por su propio medio, o se van a tener que ayudar. Por lo general, se van a tener que ayudar. El auto no es la moto. El auto no es precisamente la moto, y se van a tener que ayudar. Mucha gente caminando a los costados, la gente llega, no sé cómo hacen los auxilios y demás, pero llegan, llegan de todos lados los auxilios, Así que bueno, ahí estamos viendo el PC6 que mueve el pollo buscando si aparecen las primeras motos, y ahí está la cámara del auto. Monsalves nos indica lo que están parados adelante, ¿no? Para poder trepar. Bueno, hay que hacer la fila. Fíjate, hay uno cruzado acá, ¿no? Germancito, acá hay uno cruzado también. Hay uno cruzado. Pero, claro, y se tienen que respetar, por supuesto. Salvo, bueno, que agarren, traten de subir precisamente por otro lado. O se ayudan, No hay otra. El safari es para ayudarse, El safari siempre nació así, el safari, por la ayuda. La buena predisposición de los auxilios. Y de los que corren también, con lingas, rejas. Palas, ayer veíamos cómo agarraban la pala varios, pero bueno, y no aparecen todavía las primeras motos en el PC número 6. 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José, buen día, muy buena la transmisión. Un saludo a tu audiencia. A Brian, que anda de auxilio de Oscar Dani. ¿Quién me manda? El Cabezón Toledo. Un saludo, querido pedazo de cabeza. No ande corriendo mucho, Toledo. No anda corriendo. Así que bueno, le mando un cariño. Sabe que lo cargo yo. Bueno, igual que Danielito. Vamos a hacer una carrera con Danielito con la jurilla del Tony en cualquier momento. Así que vamos a hacer una carrera. Bueno, no aparece. Dame el 3. Si querés, me podés dar el 3 un cachito. Porque ahora se pararon los autos, Germancito. Dame el PC número 3 para ir con Brunito. A ver qué más tenemos después del potenciado de Troncoso Loyola. Bruno, ¿qué tenemos? 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Buen día, muy buena la transmisión. Un saludo a tu audiencia, a Brian, que anda de auxilio de Oscar Dani.

0: No anda corriendo mucho, tal, ¿eh? No anda corriendo, ¿eh? Así que bueno, le mando un cariño, sabe que lo cargo yo. Bueno, igual que Danielito, vamos a hacer una carrera con Danielito con la Jurilla del Tony en cualquier momento, ¿eh? Así que vamos a hacer una carrera. Bueno, no dame el 3, si querés, me podés dar el 3 un cachito, porque ahora se pararon los autos, Germancito. Dame el PC número 3 para ir con Brunito, a ver qué más tenemos después del potenciado de Troncoso Loyola. Bruno, ¿qué tenemos?
1: 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Transporte Guata, no te podemos decir que hasta ahora fue el último que pasó, José, pero también te podemos decir que sí, a lo lejos tenemos ruido de auto, quizás debe parecer por el eco del río, pero ahí me parece que vamos a tener, algunos más.
0: Bueno, ahí estamos. Están llegando algunos cuatriciclos donde están parados los autos, ¿eh? Están llegando algunos cuatriciclos, ¿eh? Hola, dice, desde casa haciéndole el aguante a Marquitos Ringler, Juan y Socaparra, Ulises y Vanina, dice Vani, ¿eh? Vani Ringler, bueno, a todos le hacen el aguante, por supuesto, ¿eh? Somos Reflejo Deportivo a través de Patagonia. La 90.5, ¿cómo va todo, querido Ángel David Castro? Y no sé cómo está el clima en la capital de la provincia hoy. Acá tenemos un grado nada más. Che, no la puedo aumentar un poquito la computadora. Un grado nada más. Decía que, bueno, estamos esperando el PC6 que estábamos viendo, el PC3. Las motos venían avanzando bien, ahora falta un poquito para que lleguen. Y hay una parte donde está la imagen en este momento del auto Monsalve, que están todos parados, ahí está arrancando de adelante aparentemente, porque las luces marcan eso, pero bueno, déjalo eso, Germancito, porque están parados hasta que no comiencen de vuelta su travesía, podemos tenerlo un rato. Bueno, empezó la primera parte un poquito blanda, después comienza a transitar la parte más dura de la competencia. Ahí llegan otros pilotos, caminan alrededor del auto. Se van a tener que ayudar, muchachos. Comiencen a lingar. Comiencen a lingar. Bueno, ¿qué dice Guillermo? Roldán, muy buena transmisión. Vamos a ver si la que viene volvemos. Saluda a todos. El Guille, Roldán. ¿Cuándo volvés? Guille, Roldán. Bueno, gracias, Guille. Un abrazo, querido. Bueno, ¿qué más? Saludo a Cristian y al Patito Rolando, los chicos del Rolly Competición, mirando de afuera. Bueno, muy bien. No mire de afuera que hace mucho frío, mirá adentro, Rolly. Nico dice, hace mucho frío. Mirá, empezó a salir el solcito, Germancito, ¿eh? Bueno, a ver, Pollo, ¿qué pasa? Ese ruido que me decía, te tengo, pero bueno, ahí veo a alguien que levanta la mano.
2: Yo
0: pero...
2: no... Claro, no alcanzo a ver porque justo estoy abajo en el cañadón, pero escucho, ahí vienen, pero no aparecen nunca. Ahí vienen, se siente el ruido nomás, pero no aparece ninguno. Seguramente van a venir todos juntos, José Luis, me parece.
0: Bueno, venían juntos. Yo creo que cuando ya arranca la carrera y van todos juntos, es difícil que alguien se escape, ¿no? Pero hay que ver. Bueno, si no le erraron a la hoja de ruta, es otra cosa también. Pero no creo, no creo, venían bien orientadas, me parece, las motos, por lo menos hasta los puestos anteriores donde no teníamos información. Bueno, lo que sí, los simples están parados en un lugar, en una trepada, creo que donde se dirigen al PC3, están parados, todos corren, pero bueno, muchachos, va a haber que ayudarse, no queda otra, no queda otra. Los pilotos se tienen que ayudar. Ahí va a encarar Monsalve, mirá, ahí por el costado. A ver, Monsalve siempre se la juega para encarar por un costado. Pero bueno, vamos a ver si lo puede hacer. No es fácil tampoco, porque hay una huella, la arena abajo está movida. Te pueden enganchar con el que está en la cola. No es fácil, no es fácil. Y bueno, tienen que hacer todo el esfuerzo necesario para poder seguir. Van a seguir, no cabe la menor duda que van a seguir. Corren delante los autos, pero bueno, ahí enseguida se va a destrabar esa parte. Mientras le decimos que... ¿qué le pasa a este? ¿Qué le pasa? ¿Qué te pasa, Sanguinetti? ¿Qué te pasa?

0: Bueno, ya, Germancito, este más yo. Mirá la foto que manda. Parrilla, fuego, un frío en el PC9. Grande, negro, Muy bien. Mirá, ya está la parrillita. ¿Está en imagen el PC9? ¿No? ¿Lo tenemos ya? A ver, negro.
1: Auto en el 3.
0: Auto en el 3. Entonces vamos ahí a... quitamos la imagen. Ve que están buscándole la vuelta ahora. Vamos al PC3, Brunito, dale.
1: ¿Está bien vos? Sí, José, apareció, a ver qué auto tenemos acá. Apareció el Kakaroto Competiciones, la máquina 101, los traviesos de Méndez Méndez. Ya lo tenemos sellando el PC, José Luis, ahí. Ahí lo vas a ver en imagen. Apareció un cuatriciclo también atrás, que ya te digo de quién se trata. ¿Quién se trata? Ahí va a mirarlo. Ahí va pasando. 906, José Luis. Cuatriciclo 906. Ahí tenemos... Así que seguramente ya vamos a tener los próximos autos, José, que venían atrás, que estaba escuchando que venía atrás. Así que el campeón de la categoría simple ya lo tenemos acá.
0: Bueno, ahí lo veíamos, había destrabado en su lugar el Kakaroto. Walter dice, buen día, saludos desde Trelew. Muchas gracias a todos por estar precisamente del otro lado. Así que bueno, ahí vemos el PC... número 3, y bueno, todavía la cola donde Kakaroto pudo subir, donde está Monsalve y el resto, están todavía ahí. Le decíamos que, Germán, que Méndez estaba cerquita del 3, esa es la trepada.
2: Así es, estaba muy cerca del 3, decía justamente nuestro compañero allí en el PC de número 3, que hay una fila de autos tratando de subir. Para las motos se le hace un poquito más fácil, aparte pueden tener esa de bajarse del vehículo y ir acelerando un poquito e ir al lado de la moto. El auto lo tiene un poquito más difícil, más con el paso continuo de autos, que se ablanda más el terreno.
0: Bueno, gracias Walter, buena transmisión. Dice, bueno, estamos viendo que el PC3 pasó el Kakaroto, nada más, Así que bueno, vamos a esperar que lleguen las motos. Mirá, ahí llega el 515, se le pone Maldonado Fuentes, ahí está el 515 Maldonado Fuentes. Teníamos Maldonado también, ¿no? Me parece, ¿no? Maldonado Fuentes. Sí, yo se lo, me parece que se lo di, me parece. Ahí está Maldonado Fuentes, que está tratando también de, ayer no tuvo suerte, tuvo que abandonar. Pero bueno, ahí está llegando a ese lugar Monsalve. Mientras tanto está esperando a ver quiénes van a hacer lo que, a ver qué va a buscar, reja atrás de Maldonado Fuente o... No, parece que no. Pensé que iba a sacar alguna reja del auto, pero parece que no. 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Bueno, ahí estamos viendo la gente del PC3 que se mueve, el 6 que no aparece todavía con las primeras motos, la gente que va llegando a la llegada, aquí contra el río de a poquito, con la sillita para sentarse y esperar la carrera, falta muchísimo todavía, pero bueno, se nos trabó un poquito. Te tengo, Bruno, aprovecho para ir con vos. PC3, después de Méndez, parece que se paró otra vez la cosa ahí, ¿no?
1: Sí, José, acá tenemos un cuatriciclo más, 952, ahí va a pasar, José. Te digo, solamente después de Méndez han pasado tres cuatriciclos, José Luis.
0: Bueno, ahí... 45952, me dijiste, pertenece a Daniel Ollier, así que bueno, ahí estaba pasando otro de los cuatriciclos. ¿Cuándo? De a poquito se va a mover, de a poquito, quédate tranquilo que se va a mover. Vamos a ver, ahora sí me está preocupando las motos en el PC6. Ahora sí me está preocupando un poquito, ya tendrían que estar, el pollo decía que había ruido, pero ya tenían que estar en el PC número 6. Venían bien, a un ritmo realmente importante, mucho más aliviado que ayer, pero bueno, ahí estamos. ¿Quién? ¿El pollo se cortó? Bueno, ahí lo vamos a tener enseguida. Así que bueno, ya va a volver Germán.
2: Así es, ya va a volver José Luis. Recordemos, estamos acá en la llegada. Un poquito de sol ya salió, así que también eso es bueno para calentar un poquito el clima. Mucho frío, la verdad que una helada que cayó en el día de ayer, que también esta mañana tuvimos, que también creo que ahí juega su factor. Mientras Bruno, ahí estamos viendo qué pasó el cuatriciclo por allí por el PC número 3.
1: Sí, pasó el 901 de Dante Pechilio, creo que es, ya te digo, a ver. Sí, Pechillo Daniel, el piloto de Luis Beltrán, recién pasó por acá.
0: Bueno, muy bien, Brunito. ¿Quieren algo calentito? Mientras dice, brava la hoja, muy linda, dice Ezequiel. Y sí, brava la hoja, ¿no? Bueno, detrás de a Bruno, donde le pasaron los cuatro y pasó Méndez, pasó un potenciado. Recordamos, Bruno, te quiero preguntar, porque después de los potenciados, largaron los simples B. Y pasó el Cacaroto, que es simple A, que largó más atrás todavía. Y no apareció ningún simple B. Ayer, de los 18, abandonaron 17. Solamente Martínez Rodríguez llegó. ¿Qué pasa con los simples B, Brunito, que no aparecen por ahí?
1: Todavía no lo tenemos. Solamente, como vos decías, ha pasado el Cacaroto y pasó Troncoso Loyola, nada más. Estaba viendo que ahí algunos pasaron a algunos auxilios hacia allá arriba, porque dice que hay una trepada media fea, así que bueno, ahí como es, pero ya te digo, son los últimos dos que han pasado, a ver de quién se trata, creo que es un cuatriciclo más, me parece que es, ya te digo, el que viene llegando, a ver, sí señor, no es, creo que Dante Pechilio, me parece que es, por el traje rojo, me parece que es él. A ver, cuatriciclo número 904, José. Ahí ya lo tenés en marcha. 904. Ya Dante. Va pasando José Luis. Dante Pechilio.
0: Exacto.
1: Y ya te digo, alguno más tiene que venir porque se sentía más ruido de auto, José.
0: Bueno, muy bien. Bueno, qué lástima, Monsalve parado. Los simples ve que no aparecen todavía. La verdad que es una lástima. O se le erró la hoja de ruta o se le puso brava antes de llegar a esos sectores para los pilotos. Bueno, ahí anda un simples B, el 515, anda dando vuelta Maldonado Fuente, pero el único que anda dando vuelta ahí cerca de Monsalves, no saben por dónde encarar en una trepada muy brava que solamente subió hasta ahora el potenciado y Cacaroto, los únicos que subieron, Pero bueno, ya irán a aparecer, ¿qué va a hacer? Hay que tener la paciencia del caso, sí.
1: Ahora sí, José, acá en el PC3 viene llegando, ya te digo, la máquina número 69 de Roldán, la gente de San Antonio Oeste, te digo, Roldán, y viene uno más, a ver, vamos a ver de quién se trata.
0: Bueno, Matías Ollier, el otro cuatro, y todavía no apareció. Ahí está Roldán, ahí lo vemos, el piloto de San Antonio Este. Ahí están los Roldán, que así volcaron los chicos, pero están lo que hacen los pilotos y los equipos. Ya arreglan enseguida para el otro día. Y ahí está pasando el número 69 de los Roldán. El fueguito que se hace notar allí en los chicos de que sellan precisamente el PC. Lauti y Facu, lo tengo en la puerta 1, a ver si puedo tener alguna novedad, si puedo ver a alguien que pase por la puerta número 1. Empezó a moverse Monsalve, se vuelve a parar, empezó a moverse Mauricio Monsalve. Ahí, a ver, no hay novedades, ¿no? No veo nada en esa puerta todavía, no se ve nada, es un lugar obligatorio. Ahí está Facu, nada todavía. Vio que tenemos mudos también nosotros, Bueno, gracias, Facu. Perdone que lo moleste, estarían tomando mate, El Laute capaz está durmiendo arriba en la jarilla, el Laute, pero no, Bueno, si no llega, ahora me entra a preocupar si no llegaron a ese lugar, Ahora sí te digo, me entra a preocupar, veníamos bien con las motos, ¿Quién llama?
3: El Pollo, volví a conectarme nuevamente.
0: Bueno.
3: Dale, bueno, para decirte que ahora nos quedamos sin ruido y sin moto.
0: ¿Se fueron para otro lado?
3: Evidentemente, porque venían, pero por el momento ahora no la hemos visto por ningún lado.
0: Bueno, qué lástima. No, veníamos también, estábamos contentos de nosotros, que venía bien, que venían dejando los kilómetros atrás ya, pero bueno, ahí está. Van a lingar a Monsalve, mirá. ¿Ve cómo se linguea? Mirá cómo tira el de adelante. ¿Se cortó? ¿De quién? El Pollo se cortó la cámara. Bueno, mirá cómo chapotea tierra el de adelante. Lo está lingando en este momento. Ahí está lingando el auto. Mirá, se cortó. Ahí se saltó. Ahí la van a buscar. Poneme el sonido de eso, Mirá, fíjate lo que hace, mirá. ¿La van a canchar de vuelta? No, la saca.
4: Hay otro pasado, ahora nos van a tener que sacar nosotros. Sí. Fíjate si le pones el culo para atrás.
5: Si
4: le subí el culo, lo vamos a matar.
5: Sí, le tiramos la reja acá.
4: Sí, yo te la tiro acá.
5: Sacá la reja,
6: Bueno, ¿y dónde está el favor?
0: Habla, si le tira el culo para atrás, se está refiriendo a la parte trasera del auto, para que no malinterpreten, se está refiriendo a la parte trasera. Bueno, fíjate cómo está ese auto, lo lingaron, no lo pudieron subir, se cortó la linga, la linga no tira, vos sabías, no es que tira, la linga tiene que tomar velocidad y pegarle el guascazo, como le llaman ellos.
2: Así es.
0: No es que tira de a poquito, ¿no? Y bueno, se va...
2: Hablando de linga.
0: Hablando de linga. Bueno, ahí va para atrás, ¿eh? Ahí cuando le dice tirar el culito para atrás, era el auto. Mirá la pala, mirá cómo trabaja.
2: La reja.
0: No, pero con la pala.
2: La parrilla.
0: Y la reja también, ¿no? A ver, ahí va.
2: Vamos, pasó, ¿eh?
0: No subió todavía. No subió. No, mirá dónde tiene que pasar. No. Hasta ahora el único que pasó fue el Cacaroto por ahí. Monsalve accedió que está intentando. Pero bueno, algunos... dice que Cabrera lo está tirando. Bueno, muy bien. Están todos atentos a lo que pasa. Dice que Cabrera lo está tirando. Así que bueno, Pollito, te queremos recuperar en cualquier momento. No hay novedades. Me llama la atención algunas cositas. Veníamos bárbaro hasta el PC número 3 con las motos y demás, pero bueno, apareció solamente algunos dobles, el potenciado de Troncoso Ollora y Méndez, no apareció ninguno más por el PC 3.
1: ¿Lo sé, el PC 3?
0: Ahí está apareciendo uno, mirá. Ahí está.
1: Sí, atención José Luis, porque apareció el carnicero competición, la gente de Viedma 114, Oyarzábal. Ahí va dejando el PC número 3, José Luis. ¡Ya va para allá!
0: Bueno, repetime por favor, Brunito.
1: 114, Oyarzábal.
0: Bueno, los carniceros viejos nomás, ¿eh? Ahí van los carniceros, señores, ¿eh? Ahí van los hermanos Oyarzábal. Bueno, allá cruzó uno para el otro lado. Vamos, Mauri, vamos, querido, vamos. Vamos, Mauricio. Monsalve Valenciqui. Ayer también la pasaron mal. Pero hoy falta mucho todavía, tire. Bueno, no tiene a nadie que lo tire ahora, porque aparentemente se fueron, ¿no? Creo que nos decían lo estaba tirando Cabrera. La gente que anda para un lado y para otro...
2: Todos no buscando un lugar para
0: no
2: pasar.
0: No es que están paseando, están buscando un lugar. Por donde indicarle al auto que tiene Mirá, mirá la subida que le queda todavía. Mirá la subida.
1: Ahí va auto en el 3.
0: Ahí va. Ya voy, Brunito. Esperá, déjame escuchar esto, mirá. Déjame escuchar esto. A ver, Mauricio, dale, a ver. A ver. Está hablando. Está bueno, le dicen, a ver. Está bueno, a ver. Bueno, mientras veo PC3, ya voy con vos. Aguardame un segundo, que quiero ver este intento de vuelta, a ver. Quiero ver este intento, para que usted vea cómo...

0: Se fue, muy bien, Monsalve, querido. Muy bien, Mauri. PC3, tengo en pantalla, dale, Brunito.
1: Sí, José Luis, acá lo tenemos a la máquina 210 perteneciente a el Topo Gillo, perteneciente a Vivier, la gente de Luis Beltrán. José Luis, te digo, quisieron encarar la trepadita, ya quedaron medio colgados, José, pero ahí está trabajando el navegante para poder sacar la reja y el crique y empezar a trabajar, José Luis.
0: Bueno, detrás de los potenciados, supuestamente tendrían que aparecer los simples B, Bruno, ¿no?
1: Sí, supuestamente José tiene que aparecer porque así veíamos y también por la diferencia, por bueno, la distancia que le llevan.
0: Bueno, Lupe dice, vamos los sobrinitos Luciano y Camilo Orsiarzábal, ¿eh? Bueno, por fin Mauricio ahí está en carrera nuevamente. ¿Podemos saber dónde va Méndez? ¿Eh? ¿No? ¿No está? A ver si lo podemos... Bueno, ahí está Vivier, ¿eh? Ahí está trabajando en el PC número 3, lo tienen ustedes también. A Vivier está trabajando, así que bueno, vamos a ver qué pasa. Vamos, muchachos, ahí va, ahí salió otra vez, ¿no? Empieza a acelerar el auto de Monsalve Balusicki, la dupla sanantoniense. Mirá el arenal que hay, ¿eh? No es fácil para un simple, no es nada fácil, créanme, para un simple, ¿eh? Bueno, a ver, Pollo, si te podemos recuperar un cachito, Pollo.
2: ¿Me escuchás ahora, José?
0: Sí.
2: ¿Me escuchás ahora, José?
0: Sí, sí.
2: Bueno, lo que no puedo es sacar la imagen, no sé por qué sale la imagen mía, pero...
1: ¿Tres? Bueno, ya... ¿Auto en el 3?
0: Bueno.
2: Ya lo vamos a recuperar.
0: Quédese tranquilo. Auto, vamos al 3, ahí te tengo, dale, Bruno.
1: Sí, José, apareció el 102... de los hermanos Carcazón, la gente de Viedma también apareció, Guidi Curriqueo, ya lo tenemos en imágenes, a Carcazón, y ahí viene Guidi Curriqueo, el 107, José Luis.
0: Ahí están los hermanitos Carcazón, y Walter Guidi, Nico Curriqueo, pasando por el PC número 3, viste que de a poquito se van despegando, ¿eh? Lo que sí, esto es simple, eso es lo que me llama la atención, son los simples que largaron último, y los ve... ¿Dónde están los B? Que largaron antes.
3: Así es, pasó en el día de ayer. Recordemos que llegó un simple clase B nomás y llegó muy tarde, casi cerrando,
0: casi cerrando la hoja, sí.
3: para ellos. Y acá se está repitiendo la historia. Se ve que la complicación es la fuerza que tiene que hacer el motor al pasar esos arenales. Y bueno, que un clase A creo que está favorecido en ese aspecto.
0: No, son igual.
2: ¿Cómo hago? No puedo conectar la cámara con el teléfono.
3: Entonces, bueno, explícame vos por qué lo va a llegar y lo ves no.
0: Son iguales. Y porque por ahí, por la calidad del auto, porque los simple A por ahí tienen un poquito más de dinero puesto. Por eso, alguno que no tiene tanto dinero corren un simple B. Pero los autos son iguales, los motores son de la misma cilindrada y están preparados iguales. Pero bueno. A veces hay simples B que andan muy bien, bueno, Martínez, Rodríguez, que vienen ganando, pero bueno, hoy parece que los simples, bueno, pasó Méndez, pasó, no pasó cualquiera, pasó Méndez, pasó Carcazón y pasó Guidi, y ahora en un segundo va a pasar Monsalve, no cualquiera, digamos, ¿no? 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
0: 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Brunito, voy al PC3, dale.
1: Sí, José, PC3, donde oficia Transporte Guata, lo tenemos a Canales, Máquina 14, gente de Conesa, Canales, José Luis.
0: Bueno, ahí están los conesinos, señores, para la gente de Éxito 96.9, así en Conesa también. Ahí estaba el verdolaga de Canales, haciendo de las suyas, ¿eh? 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Sí, querido.
2: Bueno, no tengo imagen. La máquina 328, la primera en bajar. Y la máquina 404, la 328, perteneciente a Agustín Domínguez. La 404 que está sellando de Joaquín Paderno. Y ella viene bajando otra máquina más. Ya te voy a decir, ay mamita, cómo baja. No puedo recuperar la imagen. Ya les digo, no tiene número. Ya ves, viene acá acostado. La máquina número 333.
0: Muy bien, ahí está la primera moto. Ya vemos cómo te recuperamos, Pollo, ¿eh? Ya vemos cómo te recuperamos. Unlina, el teléfono de él, ¿no? Algo de eso. Ya vemos. Unlina, tu teléfono, Pollo, ¿eh? Para que podamos.
1: Auto en el 3.
0: PC3, te tengo, dale.
1: Sí, José Luis. Acá apareció el trucho competición. La gente de San Antonio Oeste, 103 de mi. De Mauricio Monsalve, Iván Usiski, 103, ahí ya te lo pongo en acción, José Luis.
0: Bueno, ahí está, decíamos, esa trepada que veíamos. ¿Quién? Sí, ahí está Bruno, por eso, y está llegando Monsalve a Usiski. O sea, la trepada está antes, el PC3, esa que veíamos recién estaba antes, ¿no? Mirá cómo, bueno, ya tiene la huella ahora, ¿no? Porque pasaron varios autos por ahí. Ahora, hay gente en todo el camino. Vos decís, ¿cómo llegan? No sé, pero mirá. La gente por todo el camino, la gente llega caminando, como sea. Mirá, ahí está, ¿eh? Hay un auto parado, el de Vivier. Está parado el de Vivier, ahí comenzó a trepar. Lo podemos ver nosotros aquí, se va a encontrar otra vez. Sí, querido.
1: Esa trepadita que donde está Monsalve parado lo tengo a mi espalda. Esa es la que le decía hoy, que le costó muchísimo a las motos y bueno, a los primeros autos donde usted escuchaba rugir el motor de Novales que estuvo un rato ahí. Así que esa trepadita se está poniendo muy heavy, José.
0: Bueno, te digo, habló Mauricio Monsalve, le dijo, chico, me quedé acá, dice. Bueno, ahí van de vuelta otra trepada para tratarlo de ayudar precisamente a Monsalve Valusiki, ¿eh? Pero bueno, mientras vemos que linga, pero la van a tirar entre hombres, no ningún auto. Los lingazos de los autos son más importantes, pero bueno, al no haber nadie, lo van a ayudar, ¿eh? A ver qué dicen, a ver qué dicen. Ahí está, despacito, vamos a tirar, vamos. Vamos a tirar, algunos a empujar de atrás, ahí va, mirá, ahí va, ¿eh? A ver si lo pueden subir, bastante difícil porque abajo hay arena, va a ser bastante difícil que lo puedan subir a mano. Ahí se bajó, ahí está, ahí va, mirá, ahí va, mirá. A ver, parece que zafó, van a sacar la linga, ahí está, sacaron la linga, viste los auxilios, es lo que hacen.
1: Sí, José, ya zafó, ahí está poniendo el copiloto, está poniendo la reja atrás, por eso bueno, está esperando.
0: Bueno, muy bien, ahí zafó y va a seguir en carrera precisamente. Pero bueno, poco auto todavía en el PC número 3, ningún simple B todavía en el PC número 3, Brunito, ningún simple B todavía por allí, pero bueno, estamos esperando eso, ¿no? Que los simples B aparezcan porque un parque extraordinario tiene. Pero bueno, ayer llegó uno solo y ahora está perdiendo con los simple A que ya pasaron. ¿Quién está? ¿El pollo? El pollo está. Bueno, el pollo
1: ahí
0: está.
1: Ahí apareció otro.
0: Bueno, ahora sí, pollo, tengo la imagen de del descenso o la trepada, no sé qué es.
2: Un descenso, José Luis, un descenso, sí. Logramos conectarnos de vuelta. Nos está matando la cibernética.
1: Simple B.
2: Pero ya tenemos imagen nuevamente.
0: Bueno, ahí voy, Pollo, y me decís quién es el pasado. Voy al PC3, Brunito, vamos al PC3, vamos. Están los simples B, vamos.
1: Sí, José, primer simple B, 515 de Maldonado Fuente, lo tenemos aquí, José. Te digo, quiso encarar y se quedó colgado, me parece, ¿eh? Se quedó colgado, ahí viene otro más. Ya te digo de quién se trata. Se trata de 120 126, José Luis. 126 perteneciente a Cabrera, don Río. Ahí la máquina de Patagones. Ya te digo, Esperá, momentito, que están los dos juntos. ¡Ay! Se toparon los dos, ¿viste? Hay que esperar.
0: Bueno, Cabrera, Donadío y Maldonado Fuente, ahora se engancharon ahí, Bruno.
1: Se engancharon los dos porque el copiloto Fuente le estaba diciendo que espere al jeep, a Cabrera, la gente de cómo es, de Patagones, y no le hicieron caso, entonces ellos encararon, se puso de costado el auto y se engancharon los dos juntos, porque pegó en un jarrillal muy grande, por eso quedó enganchado ahí el de Cabrera.
0: Bueno, muy bien. Te tengo, nos quedamos un ratito con vos ahí, más allá de que Mauricio Monsalve Valenciqui ya zafaron, ya van en carrera nuevamente. Mucha arena suelta lo que vemos en el camino, nos permite en la cámara del auto de Monsalve ver mucha arena suelta, muchos huellones grandes, así que bueno, ahí está, qué lástima, Donadío Cabrera, Donadío. Pollo, ¿tenés alguna información?
4: Sí, ahí tengo más moto, ahí la vas a ver a vos que va a comenzar a bajar, ahí le están haciendo señas, ahí la ves que está bajando, ahí se le
0: No la veo porque Germancito salió calcito, no la veo, pero decime.
4: La máquina número 329, ahí va a fijar, ahí lo pararon por aquí. La máquina 329, ahí está, ya se va rumbo en busca del quinto PC. La máquina 429, muchísimas gracias. Gastón Licanqueo, entonces, José Luis.
0: Justo nos estaban preguntando por Licanqueo, ahí está, en el PC el número 6, así que bueno, sí, Brunito, voy al PC 3, vamos.
1: Máquina 582, y si te digo, se armó el botón acá, máquinas 582 de Martínez Rodríguez, y también allá abajo lo tenemos a Laurente Rasquela, máquina 112. Espere, Guille, por favor. Y ahora empieza el trabajo, José, de buscar pasada.
0: Bueno, muy bien. Ahí vemos, bueno, parece que por lo menos se destrabó Maldonado con Cabrera, ¿no? Se destrabaron los autos.
1: Ahí lo están tratando de trabar, ya te digo, están tratando de sacarlo, porque, ¿qué pasa? Le están poniendo el crique a Maldonado, que quedó colgado, y... Donadío tiene un semejante matorral adelante, entonces están tratando de darle para atrás para que pueda salir José y quebrar la jarilla grande esa que hay.
0: Bueno, muy bien. Ahora sí, Pollo, dame los pasos de las motos, me están preguntando todo por moto, ¿no? Esperen, muchachos, bueno, esperen. Dame los pasos de la moto por el PC6.
4: Pasó la 328 en primer lugar de Agustín Domínguez, la 404 de Joaquín Paderno, la 333 de Ezequiel Firmapaz y la 429 perteneciente a Gastón Licanqueo. Déjame un cachito, que ahí vienen dos o tres motos más. Ahí las van a tener ahí arriba. Enseguida, ahí vienen como cuatro motos más. 407, ya te voy a dar. La máquina 407 que está bajando ahí, como puede. Ahí allá arriba, y otro va a sellar. Opa, casi se cayó. 407 que va a sellar en este momento. Ahí está Guacardo, está costando un poco más, se manda por uno de los costados, la 701, José Luis, la máquina 701 ya está sellando, ya te lo voy a nombrar. Entonces pasó la máquina 407 de Oscar Dani, la máquina 411 de Valentino Rolieri y la máquina 701 perteneciente a Fernando Tolosa.
0: Bueno, muy bien. Ahí está las motos pasando por, ya por suerte, por el PC número 6. Tengo el 9, ¿me dijiste? Tengo enero. Tengo el PC 9. Bueno, no sé si hay novedad de motos ya, Negrito. ¿Se escucha algo? A ver si te puedo tener. Ahí tengo la imagen, Negro.
5: Bueno, José. Nuevamente, buenos días, sí. Somos el móvil de Recti Tapa, estamos en Carmen de Patagón, en el Parque Industrial, 0920-2706. 39, nuestro teléfono de contacto. Hasta el momento, José, no hay novedades. Sí, se empieza a escuchar a lo lejos ruido de motos. Te digo, acá la temperatura sigue siendo menos 5 grados todavía, ¿eh?
0: Bueno, ahí veo el cartel del Pesello. Vienen arriba las lomas y van a ese sector. ¿Es un cañadón eso?
5: Esto es un cañadón, sí. Ahí van a ver que está el cartel. Hacia la derecha, donde se ve el matorral, vienen de allá para acá y de ahí doblan acá, hacia la derecha de ellos, van a ir para allá.
0: Bueno, muy bien. Ahí está
5: para aquel sector van a trepar al costado.
0: Bueno, ahí está la gente.
5: Ahí está la gente.
0: Mesita de por medio la gente ahí, ¿no?
5: sí, han traído un montón de cosas la gente del PC, la verdad. Mucho frío para lo que es acá.
0: Bueno, muy bien. Me está llamando el PC número 3, Negrito, ¿eh? Ahí vuelvo, ¿eh? Me está llamando el PC número 3.
1: Sí,
0: Brunito, Ale.
1: Sí, José, ahí se destrabó Cabrera Doradío, así que ya salió. Ahora están esperando que salga Maldonado Fuente. Y te digo, el Cuatri pasó de Federico Bonavita, ya pasó por acá.
0: Bueno, muy bien. Bueno, muy bien. Hola, saludo. Lo estamos viendo. Estamos viendo la carrera a través del internet desde Valcheta. Mi mamá lo está mirando. El martes gana Argentina, dice Tamara. ¿Juega Argentina el martes con Egipto? Egipto, Salab. Bueno, muy bien.
2: ¿José?
0: Sí, querido, voy al PC número 6, bueno, más motos, Pollo, dale.
2: La última moto que pasó, seguramente ustedes la tuvieron en imagen, la número 400, perteneciente a Fabián Fernández, por el momento, por este sector, ocho motos han pasado, José Luis, y se acercan algunas más.
0: Me parece que en la loma tenía alguna más, me parece que están para acercarse alguna más. Vamos a ver si...
2: Bien,
0: si
2: esto yo lo voy a ver cuando pasan ahí. Ahí pasan primero allá arriba y después recorren todo ese sector y vienen acá.
0: Ah, aparecen ahí donde está la gente, ¿no? Allá arriba. ¿El PC está allá arriba?
2: Ahí arriba aparece.
0: ¿El PC está arriba? ¿Bien?
2: No, el PC está acá, José Luis. Mire, bajan todo ahí, no lo vio recién cuando está sellando, y sellan, ahí están los chicos.
0: Ahí están los chicos del PC, exactamente. Bueno, uno anota y el otro sella. La gente que trabaja...
2: Exactamente, sí, señor.
0: Es así, ¿eh? Uno anota y el otro
2: sella. Sella el caballero, anota la dama.
0: Exactamente. Bueno, ya van a aparecer por allí, ¿eh? Ya van a aparecer más motos.
5: José.
0: Sí, querido. Sí, negro. PC número 9.
5: No, siempre para ser más claro, el que sella es el que tiene el chaleco. Esa es la persona que se pone al lado del acompañante para sellar el PC.
0: Acá tienen los dos chalecos. Uno naranja.
2: Acá tienen los dos chalecos también.
5: Uno naranja y uno así. Por ahí, más que verde. Nada, si están muy en el monte, siempre se usa siempre la referencia esa para alguno.
0: Sí, pero tienen que estar con chalecos porque, bueno, a veces llegan todos juntos, los apretan y bueno, ¿eh?
2: ¿A usted le dice algo si yo le digo que apareció un dron?
0: ¿Un dron? Sí, es dudoso. Bueno, ayer bajaron un dron.
2: El dron apareció. El dron apareció acá arriba.
0: Ayer bajaron un dron, Que no tiene nada que ver con ningún medio ni nada por el estilo,
2: No, exacto.
0: La gente, bueno, se usa, por eso decía que hay autos que no quieren dar las cámaras, porque aparecen estas cosas, le pasan las coordenadas, y demás, vámonos Peña, dice Debbie, vámonos Peña. Decía, bueno, nos trabamos un poquito ahora, nos trabamos un poquito otra vez. Estoy viendo a Mauricio Monsalve parado, déjame el PC 3 y el 6, lo podemos tener ahí juntitos. Justo estaba por
5: José.
0: Ah, PC 9, dame el PC 9, negrito, dale.
5: Bueno, del móvil de Rectitapa apareció la primera moto, la moto número 328. Déjame que la veo, sí. Moto número 328. Es la moto de Agustín Domínguez, José. Es la primer moto que ha pasado aquí en el PC número 9. Y atento que viene una segunda moto. Aparece otra moto más. Déjame que le podamos ver el número, moto número 404 también, que ahí sella el PC número 9, José, moto número 404 de Paderno, Joaquín, José.
0: Ahí lo veíamos, Nerito, ahí lo veíamos a Agustín Domínguez y también a Joaquín Paderno, el piloto de San Antonio Este, Domínguez de Cholechuel. Así que bueno, ahí venían por adentro del cañón, un cañón de piedra que está ancho, ¿no? Que parece que no va a haber mucha dificultad, negro, en ese sector ahí,
5: No, te digo, José, que a lo que fue el terreno del PC 6 ayer, hoy acá estábamos mirando, caminamos con los chicos ahí donde ellos van, pues estuvimos buscando un poco de leña para poder hacer fuego temprano. Estuvimos caminando y te digo que está muy firme, así que esperaremos y bueno, obviamente esperemos que los autos se puedan respetar en el momento de sellar el PC. Sabemos que bueno, es un lugar amplio, pero bueno, siempre y cuando respetar a la persona que se le da las indicaciones para poder sellar los autos.
0: Bueno, 2 horas de carrera para esa moto negro, hasta ahí, más o menos. 2 horas de carrera para llegar al PC número 9. Está el 10, que está cerca de la llegada, lo vamos a tener en cualquier momento en la bandera cuadro,
1: Así José.
0: Que, PC número 3, ahí vemos la llegada, lo vamos a preparar. A ver, Brunito, PC número 3, dale.
1: Sí, José, acá en el móvil de transporte Guata, José, lo tenemos acá a la tóxica competición 511 de Cascallares, también lo tenemos al cenicero 503, José Luis, que ha llegado por acá, Baez, te digo, ahí va la tóxica.
0: Bueno, ahí.
1: Y ya se destrabó por ese lado, José Luis.
0: Bueno.
1: Así que van a empezar a encarar.
0: Bueno, muy bien. Bueno, estamos tratando de tenerlos a todos, pregunta a mi mamá Alicia, ¿cómo van los guates de bachita? Está preguntando. Todavía no lo tenemos a los chicos, ni a Martina Fernando, todavía no lo tenemos, a los hermanos Guata. Pero bueno, ya lo vamos a ya van a aparecer, tranquila Alicia, que ya van a aparecer, Bueno, en imagen la llegada, ¿no? Esa imagen me está dando la llegada. Bueno, ahí vamos a poner a todos ahora, pero bueno, Agustín Domínguez y Joaquín Paderno. Joaquín viene haciendo una carrera realmente extraordinaria, Joaquín Paderno, a lo mismo que Agustín Domínguez, que vienen devorando por ahora metros para llegar a la bandera cuadros, Carnicería y Mercado El Lucho, de Luciano Troncoso, todo en carnicería, también bazar, almacén. 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
2: El Pollo, pasar la máquina 402 de Luis John, la 469 de Alan Reyes, recién lo hizo la 406 de Marcos Ringler. Dame 2 segunditos, mirá para arriba y ahí se viene otra moto más, José Luis.
0: Muy bien, ahí está Luisito John también, el piloto de General Conesa, pasando por ese sector. Ya los voy a tener a todos juntos, PC número 3, Brunito, dale.
1: Sí, José, te comunico que pasó la máquina 113 de Abraham, así que ya también ya hizo su paso por este lugar, el turquito Abraham con su hija Mayra, ya van rumbo hacia aquel lugar, José Luis.
0: Muy bien, veo descender más motos, Pollo, veo descender más motos.
2: Exactamente, 303, la 334, la 305, la máquina 701. También lo hizo la 771, lo está haciendo la 304 y en estos momentos lo está haciendo la 468, un poquito más arriba, lo está haciendo la 302 y un poquito más arriba todavía, ahí está bajando la máquina 706, José Luis.
0: Muy bien, muy bueno. Estoy en Roca y mi hijo Fede Bonavita en Cuatri está corriendo, ya pasó por el PC6. Más noticias de los Cuatri. No, el 3 recién pasaron los Cuatri. Ya no se adelanten mucho, Hola, ¿alguna novedad? Bueno, las motos hay que escuchar cuando lleguen. No tenemos información si no llegan a los PC, por eso hay que escuchar precisamente los PC. En este momento están en imágenes. El Pollo, que viene bajando una moto. Está Bruno, está el Negro y está el auto de Monsalve. Viene bajando otro Pollito, PC número 6.
2: Exactamente, la máquina 463 y ya se va, que es perteneciente a Jonathan Aramendi.
0: Muy bien, ahí está.
5: José.
0: Sí, querido, PC9, dale.
5: PC9, sos el móvil de Rectitapa, solucionamos todos en tu tapa de cilindro y te damos la información que acaba de ingresar otra moto más. Déjame que le podamos ver el número. Empiezan a aparecer las primeras motos en el PC, ahí van a sellar el PC. Te digo, José, que todavía en parte, todavía la arena se ve congelada. Moto número 333. Moto número 333 de firma Paz Ezequiel, José.
0: Bueno, Ezequiel Firmán Paz, entonces, pregunta por Maldonado Fuentes. Ya, Brunito, ¿siguió Maldonado Fuentes, Bruno, PC3?
1: Sí, José Luis, ya salió de este lugar Maldonado.
0: Bueno, ahí preguntaban, no sé cuántos me preguntan, pero ya salió, ¿eh? Bueno, ahí lo tengo a todos, ahí, ¿eh? Lo tengo a todos en imagen a ustedes. Y bueno, también decimos que tengo la llegada, la vamos a poner en un ratito. Ahí está, ya algunas motos pasaron el PC número 9, Agustín Domínguez, bueno, varios. Gracias, dice Morena. Morena, nos mataste. Como 10 mensajes mandaste por Maldonado. Bueno, 334.
1: Ahora sí, ahora,
0: auto en el 3. PC3, dale.
1: Sí, José. 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Te auspicia que llegó el Patito Competición, la gente de Los Menucos, Colombil Tripailado, Máquinas 551. Lo tenemos aquí, José Luis. Para, ya selló el PC3 y ahí va a encarar todo el talquerío que está quedando, José.
0: Bueno, muy bien, ahí estamos, bueno, viste cómo es. Así las cuatro pantallas se ven genial, sí. Enseguida ahí tenemos que sacar un poquito los autos para poner la llegada. Atento que se nos van a venir las primeras motos, Se lo van a venir las primeras motos. 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Recorro un poquito, veo las imágenes, pero no veo. Ahí veo la llegada. Está Pedrito, ahí con la bandera cuadro ya. Van a aparecer, bueno, Agustín Domínguez, las primeras motos que vienen. Vamos a ver si esto es así, pero bueno, se pararon en los PC, no vemos que estén en los PC pasando precisamente ninguno todavía, más allá de los que pasaron, por supuesto, ¿no? ¿Alguna novedad de los Mesa de Sierra Grande? Ahora vamos a ver si...
2: ¿Ahora sí tenés una moto?
0: Ahí sí tengo una moto, pollo.
2: Exactamente, ya te digo, creo que la máquina 787 está bajando, ahí va a sellar la 707. José Luis, la máquina de Eduardo Di Masi, ahí está, selló y se está yendo la moto, va con mucha falla, José Luis.
0: Bueno, ahí estaba Eduardo Di Masi, el hombre de Luis Beltrán, y negro, voy a 9, dale.
5: Así es, José, tenemos otro arribo más, otra moto más que llega al PC 9, el PC más frío de la jornada. Déjame ver el número. Moto 429, te digo que se va cortando de a poco el malón de las motos. Moto 429, Gastón, la moto de Incaqueo, Gastón, ya pasó por aquí, ¿eh?
0: Bueno, Gastón Incaqueo, piloto de San Antonio Oeste, precisamente, pasa por ya el PC número 9, se larga otro en el 6, pollo, dale. Vean, para que tengo la llegada. Para que tengo la llegada, aquí lo tengo, Agustín Domínguez, moto 328, top, top, top, top, top. Justo para Agustín Domínguez, señores. El ganador en la categoría de las libres. Tendría que aparecer Paderno. Ahí viene Paderno. Tendría que ser Paderno, señores. Ahí está, tiene que ser. Ya ganó Agustín Domínguez en la categoría motos libre. Y apareció, señores, en la 404 de Joaquín Paderno, señores. Sí, señor. El piloto de San Antonio Este en 2 horas y algo. Bien para las motos. Así está, Joaquín Agustín Domínguez, ahí, y también Joaquín Paderno, ahí se van a saludar, mostrame los pilotos, Nahuel, querido, mostrame, ahí están, saludando, mientras veo más movimiento, ahí los tengo, ahí están los chicos de la llegada, bueno, los dos que se habían escapado, ahí están saludándose, felicitándose, ahí está Domínguez, ahí está Paderno, así que bueno, ahí está la gente que acaba de culminar en la categoría de las motos, Agustín Domínguez y Joaquín Paderno. Vuelvo al PC9, veo motos negro, dale.
5: Así es, José, pasó la moto número 411, cuando vemos en imagen al Coqui Tolosa, que saluda a la gente, moto 701, y te decía, pasó la 411 de Roger Valentino, también la hizo la 427, José, y ahí viene otra moto más, y tenemos actividad porque también tenemos una vaca ahí, mira, tenemos una vaca aquí que viene, la vaca viene perdida, perdió la hoja ruta la vaca. Ahí tenemos otra moto más, moto número 408, acelera la moto número 408 de Fernández Fabián, somos el móvil de Rectitapa, y acá llegó el asado, mira.
1: Auto en el 3.
0: Bueno, muy bien, Negrito, ahí vuelvo. Voy al PC3, me está llamando, te veo una imagen, dale.
1: Sí, José, máquina 130, 130 perteneciente de la máquina de Chuel, ahí ya te digo, 130 Martínez, ya quedaron acá, José Luis, pero ahí están tratando de salir, ahí están tratando de salir.
0: Bueno, muy bien. Guarda con la vaca que vienen los carniceros. Guarda con esa vaca que se estaba cruzando adelante de la cámara. Negro, quería que la filmara en el PC9. Ojo que vienen los Ollarzábal, Y viene descendiendo una moto en el PC6, Pollo.
4: Exactamente, José Luis. La que lo hace en este momento es la 466, perteneciente a Nahuel Payadero. Anteriormente hizo la 321, perteneciente a Richard Astudillo, la 486 de Darío Sandoval y la 745 de José Neira, y allá a lo lejos ya viene asomando otra, si me das un segundo, ya la tengo, ahí le hacen seña que baje, viene rápido, che, ahí está bajando en la máquina 401, me parece que es, exactamente, la máquina de Enzo Rapari, ahí está, va a sellar, ahí está, se frena, ahí le sellan el casco, se va Enzo Rapari, la 401, y arriba tenemos otra máquina más, la número 420, ahí está bajando precisamente Carlos Manchero, se torció un cachito, ahí está, ya sella y lo deja José Luis.
0: Bueno, muy bien, se pueden correr los chicos un poquito, Agustín Domínguez, ganador de moto libre, Germán.
3: Así es, estamos con Agustín Domínguez, José Luis. Bueno, sensaciones, vamos a mirar ya la carga, estamos en streaming.
6: No, la verdad que bueno, muy contento porque se me dio, firmamos, creo que estamos todos bien, firmamos todos los PC, los 10 PC, pasamos por las dos puertas, marcamos un ritmo muy bueno, la verdad que muy fuerte veníamos, a lo primero especulamos un poco porque venían todos muy muy fuertes, largaron muy, la verdad muy tonto, pero bueno, se corrió tranquilo y bueno, pudimos hacer la diferencia en los cañadones, tuvimos unos problemas ahí en los cañadones con algunos compañeros, pero bueno, son cosas de carrera que van a quedar ahí nomás, así que nada, y es la bronca del momento, ¿no? Pero bueno, así que nada, contento, llegamos a una gran diferencia, la verdad que bastante diferencia, hoy tenía que ganar sí o sí para, bueno, por el tema de los puntos y bueno, ver esperar ahora al otro rival, ¿no? Cuando llegue, bueno, ver que los tiempos y sobre todo los puntos, es lo más importante, falta mucho, faltan 3 fechas más todavía, pero bueno, hay que asegurarse y empezar a mejorar de a poco, ¿no?
3: ¿Qué fue lo determinante en esta carrera para tomar esta diferencia que tomaron estas dos motos?
6: Y bueno, la pegamos, la verdad que salimos los cañones, salimos muy firmes, muy bien. Ya cuando agarramos arriba, yo sabía que una parte plana se iba a andar bien, así que bueno, llegamos al PC4, si no me acuerdo, estaba allá arriba solo, y bueno, perdimos un poquito de la cinta, pero bueno, íbamos buscando por todos lados hasta que encontramos. Después, bueno, yo me pude guiar porque le había agarrado la hoja de ruta, así que bueno, nada, me pude guiar y bueno, la pegamos y salimos derechito, la verdad que salimos derechito.
3: José Luis, ¿se está escuchando?
0: Hola, Agu.
6: Buenas, ¿cómo estás, Pedro?
0: Bueno, nada, dijiste todo. La verdad que un terreno también difícil para las motos, me dio la sensación, tanto ayer como hoy, ¿eh?
6: No, sí, la verdad que estuvo bueno, mucho monte, la parte del bosque, monte, que no tenía paso por ningún lado, yo me había quedado en una trepada, quedé casi último, pero bueno, pudimos subir por otro lado y empezar a recuperar, estaban todos clavados contra el río y el alambre. Así que bueno, encontré la pasada justo y ahí donde hice la diferencia y bueno, después acá es lo mío, no es lo que me gusta, el enduro y veníamos a tope, a lo que daba.
0: Bueno, más allá de felicitarte, ¿te acordás cuando hicimos una nota que te había lastimado, que estaba como entregado y sin embargo te repusiste y volviste y mirá cómo volviste, ¿no? Así que bueno, felicitaciones, ¿eh?
6: No, sí, la verdad que bueno, Beltrán me tenía de hijo, ¿no? De hijos, las dos carreras que ya he corrido acá, las dos me caí, así que bueno, la última que corrí, en la etapa del sábado tuve la mala suerte de cortarme la pierna, estuve casi ahí, medio sangrado, pero bueno, ahora sacamos la mala vibra que teníamos, y bueno, contento, ¿no? Contento porque se nos dio el resultado, y bueno, esperar ahora que lleguen los competidores, y bueno, felicitar a todos, ¿no? A todos, porque la verdad que una linda hoja de ruta, a Totó, a Marcelo, a toda la gente de Pisa, a todos los sponsors en realidad que me dan una mano para estar presente, ¿no? Y un saludo a mi hija que seguramente me está escuchando, así que nada, acá estamos.
0: Bueno, felicitaciones, Agustín.
6: Dale, muchas gracias y bueno, José Luis, también a todo tu equipo, la verdad que muy lindo, el streaming está saliendo todo muy bien, así que bueno, ahí salimos.
0: Bueno, muy bien. Joaquín Paderno anda con la camiseta argentina, Germán, ahí estaba. Paderno anda con la camiseta argentina.
3: Sí, lo vi.
0: Ahora lo vamos a tener,
3: Ahí bueno, me avisan que
0: recorro
3: viene.
0: El PC mientras estamos en llegada, recorro el PC número 3, Brunito, mientras tanto, vamos. ¿Bruno? ¿Está Bruno o no? Bueno.
2: ¿José?
0: Sí, dale, Pollo.
2: Pasó la máquina 462, perteneciente a Lautaro Migone. Yo te digo, con las imágenes me tomo un segundito para cuando vengan los autos. José Luis, seguimos por audio.
0: Bueno, muy bien. PC9, veo una moto verde ahí que salió rápido, Negrito.
7: ¿Nero? José. Así es, era la moto, dame un segundo, que hemos perdido el enfoque. Ahí aparece otra moto más, es la moto 800, déjame ver, no, moto 345, que se va también del PC, se va del PC la moto 445, y también pasó la moto, o sea, apenas la moto verde era la moto de... La moto de Ramos Matías también pasó la 402.
0: Vamos.
7: De Jones Luis. Y acá viene otra moto más, José. Te digo, ahora el número. Moto número 406. Se empieza a romper un poco el camino. Ahí va la moto número 406. Somos el móvil de Rectitapa que llevamos la información de Ring Desmarco. De la moto número 406. Es la última moto arribada aquí en el PC, José.
0: Bueno, segunda moto en la categoría libre que entra, ¿eh? Ezequiel Firmapaz. Para vos, Germancito, Ezequiel Firmapaz,
1: José,
0: de San Antonio Este. Mientras vamos rapidito, chicos, ahora lo despacho. PC número 3, vamos, Brunito.
1: Sí, José Luis, acá, ahí cuando me llamaste estaba conectando el cargador, pero ya te digo, llegó el 559, el picante, perteneciente a, ya te digo, la gente de Sierra Colorada. Que yo no lo tengo inscrito, pero es Guayquifil y no me acuerdo el otro acompañante. Sería 559, José Luis.
0: Sí. Bueno, muy bien.
3: Ahí ¿José Luis?
0: Sí, Germancito.
3: Bueno, ya estamos acá. Sí. Tenemos un arribo más.
0: Ahí vamos.
3: Con ahí me estaba avisando Nahuel, pero estamos con Ezequiel Firmapaz. Bueno, segundo en su categoría, recién llegadito, todo lleno de tierra, pero bueno, ¿satisfecho?
8: Sí, muy lindo. Llegamos muy lindo, gracias a Dios. Por lo menos, pues ya no pudimos llegar medio mal. Pero estuvo lindo.
3: Fue una hoja muy dura, tanto el día de ayer como el día de hoy.
8: Fue re lindo, fue. Ayer fue muy dura la carrera. Hoy estuvo tranquilo. Bueno. Pudimos llegar bien.
3: Bueno, para lo que viene, para el campeonato también sirve.
8: Sí, todo sirve, todo suma puntos. Todo suma puntos, sí.
3: Bueno, agradecimientos.
8: Para toda mi familia que me acompaña siempre. gracias a todos ellos.
3: Bueno, muchas gracias.
8: Dale, hasta luego.
3: Bueno, ahí estaba José Luis.
0: 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Ahí José. Estaba Ezequiel Firmapaz. Así que bueno, ya, ¿quién llama?
7: PC número 9, José, somos el móvil de Rectitapa, estamos en Carmen de Patagones, 0920-2706-39, nuestro teléfono de contacto. Moto número 302, que también pasa por el PC número 9, te digo, José, que se empieza a hacer más angosta la brecha, empiezan a aparecer todos juntos, cuando aparece otra moto más, déjame ver el número, que lo tengo aquí cerquita, moto 706, también por el PC número.
3: El campeonato también sirve.
8: Sí, sí, todo sirve, todo suma punto. Todo suma punto, sí.
3: Ah, bueno, agradecimientos.
8: Para toda mi familia que me acompaña siempre. Gracias a todos ellos.
3: Bueno, muchas gracias.
8: Dale, hasta luego.
3: Bueno, ahí estaba José Luis.
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0: PC número 9, José, somos el móvil de Rectitapa, estamos en Carmen de Patagones, 0920-2706-39, nuestro teléfono de contacto. Moto número 302, que también pasa por el PC número 9, te digo, José, que se empieza a hacer más angosta la brecha, ¿eh? Empiezan a aparecer todos juntos, cuando aparece otra moto más, déjame ver el número, que lo tengo aquí cerquita, moto 706, también por el PC número 9, 706 de Sánchez, Santiago, José. El sol intenta calentar un poco, la vaca fue y volvió, ¿eh?
1: Bueno, muy bien, Nerito, ahí vamos a tener, no tenemos arribo todavía, recordamos, tres motos, Agustín Domínguez y Ezequiel Firmapá en motos libres y Joaquín Paderno en moto hasta 350 centímetros cúbicos, así que bueno, ahí estamos, ya José. Vamos a volver con todos, ¿Estás llamando a alguien?
0: Sí, PC número 9, me había faltado darte la moto 469 de Reyer Alan, que había pasado hoy. Y aquí viene otra moto más, también de la categoría hasta 350, que es ella el PC. Déjame ver el número, 468. Estamos hablando de Reyes Pablo y también la moto 771 de Francesco Luciano, José.
1: Está pesado, ¿eh? 429, Gastón no. Licanqueo, el hombre de San Antonio Este, ve la bandera cuadro, señores. Ahí estaba el piloto Gastón Licanqueo viendo la bandera a cuadros. Y bueno, la gente de Apisa trabajando toda por aquí. Esto es Radio Patagonia, esto es GB Producciones, esto es el canal oficial de Nos Encuentra como Asociación. Pilotos de Safari, gracias a tantos mensajes que llegan de tantos lugares de nuestro país. Anda bien hoy, me enteré que anduvo haciendo macana.
0: PC 9.
1: Bueno, PC número 9 me está pidiendo. Vos sabés que estaba bueno cuando tenía todo, Germancito, ahí. PC 9, Negrito, dale.
0: ¿No sé? Bueno, PC 9, tenemos otra moto más arribada que está sellando el PC. Te digo, estoy lento, pero no es lento por lo que da noche, sino el frío. Moto número 304, Oviedo Agustín, te digo, José, se empieza a notar el frío y te decía hoy que iban a empezar a venir al malón porque también apareció el primero de la categoría Nacionales B, allá justamente Lópezito, y viene otra moto más, que José, moto número 463 y la moto de Armendia Jonathan, José.
1: Cuando llega la moto 411 de Valentino Rogeri, también hace su arribo para culminar esta etapa. Ahora sí, Pollo, te escucho, vamos.
2: Bueno, tenemos el primer vehículo aquí. Ahí está, lo tenés en imagen. Ahí se está largando. Va a sellar aquí el primer vehículo. Muy torcido, ahí está. Ahí lo habíamos perdido, lo habíamos sacado de la imagen. Ahí está bajando con alguna dificultad. ¿Cómo se tuercen los autos? Ahí está la máquina número 15. La máquina número 15, la primera que va a sellar. Ahí está Monteiro Brown. Ya se va a ir de este sector la máquina número 15, José Luis.
1: Muy bien, por Monteiro Brown, cuando llega la moto número 400, la moto de Fabián Fernández, la 408, piloto de San Antonio Este, y llega Fernando Tolosa con la moto 701, el piloto de Luis Beltrán hace su arribo también, cuando así estaba precisamente está Oscar Dani también, Oscarcito Dani también estaba, ahí está Oscar Dani, enseguida vamos a estar, no me podés dejar todo acá, Germancito, antes que te me escabullas, déjame todo ahí, así que bueno, vamos a ver, ahí los tengo a todos, vamos a ver ahí quién está, PC3 está con la mano adelante, Pollo estaba pidiendo, me parece.
2: Exactamente, después del número 15, Monteiro Brown dejó este sector, la máquina número 5 de Linares, José Luis.
1: Ah, qué bien el budín, qué bien.
0: José,
1: PC9. Esperen, che, tengo una sola voz, una sola mano, un solo micrófono para atenderlos. PC9, Negrito, dale.
0: Así es, somos el móvil de Rectitapa, estamos en Carmen de Patagón, en el Parque Industrial, 0920-2706-39, nuestro teléfono de contacto. Saludo grande a toda la gente de Rectitapa. Pasó la moto 334 de Grigoyen, Thiago, José.
1: Bueno, muy bien. Ahí está. Algunas motos que todavía siguen llegando. PC número 3 me estaba pidiendo, me parece, Brunito.
3: Sí, José. PC 3 de Transporte Guata, ubicado en Remedio de Escalada de 25 de Mayo de la ciudad de Balcheta. Te lleva tu pedido a

0: localidad, desde todo el país y también a tu domicilio, José Luis. Te comento que ya pasó la máquina número 526, perteneciente a Peña Rachilia. También lo hizo la 508, perteneciente a Ramo Vicencio de Puerto Madryn. 530 de Gutiérrez Kirbalguer de General Conesa. Y también lo hizo la 508, José Luis, de... reciente lo di, la 508, y también la lo hizo la 503 de Bae Bae, José.
1: Bueno, muy bien, ahí están, bien, pedían los simples B, recién están llegando al PC número 3, ¿eh? Buen día, radio, saludos desde Viedma, la dupla Linares, Linares, Raulito Martínez, que tengan una excelente etapa, familia Sabe Martínez. Bueno, muy bien, la gente, los auxilios siguen llegando por aquí, no tenemos más arribo. Después de esta moto, ahora mirá que están las sogas, la gente no se debe meter donde vienen llegando o las motos o los autos, realmente ahí está Oscar Dani, ¿quién está ahí? Oscarcito, ¿quién?
2: ¿Oscar? Sí, bueno, ahí sí estamos con Oscar, dale, y un segundito dale. Para acá, sí, estamos en vivo para el streaming. Bueno, recién llegado. Bueno, ¿qué te dice esta segunda etapa? Y bueno, culminar esta fecha aquí en Beltrán.
3: La verdad que linda carrera, linda etapa. Un poco confusa después del 5, pero en sí podemos venir todos muy rápido, muy fuerte.
2: Pasó en el día de ayer también, que hubo muchas pérdidas, se tardó mucho, se hizo muy dura.
3: Está bien marcada. Lo que pasa es que por ahí tenemos una referencia diferente con los locales, entonces por ahí no hace una diferencia, pero si no, después vamos todos juntos, todos iguales.
2: Bueno, esto es lo que le gusta al safarista, ¿no? Un poquito la hoja dura, que tenga que bajarse, que tenga que buscar el camino.
3: Sí, la verdad que muy linda, muy trabada en parte. Nos tenemos que bajar de la moto y con mucho cuidado, pero bueno, linda carrera.
2: José Luis, ¿te está escuchando?
1: Hola, Oscarcito. Hola.
3: Hola, José, ¿cómo andás?
1: ¿Cómo andás, viejo? Bueno, qué pavada auxilio te echaste, ¿eh?
3: ¿Viste? Me traje el mejor.
1: Bueno, estos nenes andaban conmigo, me acuerdo.
4: Eran chiquititos.
3: Muy chiquitos, muy chiquitos.
1: Bueno, Oscar, hoja dura sábado y domingo, ¿te deja conforme?
3: Sí, la verdad que sí. Ayer, ya te digo, un poco de diferencia con los locales, pero bueno, parte del safari siempre fue así.
1: ¿Algún saludo?
3: Saludo a toda mi familia, a mi novia, a mis hijas, a todos los que me acompañan. Bueno, a Brian Toledo que me acompañó. Así que nada, saludos para todos.
1: Bueno, gracias, Oscar.
3: Gracias, nos vemos.
1: 305 de Bordón, la 402 y la 303 de Matías Ramos. También la 402, Luisito John, el de Conesa. Si lo podés tener por ahí, Germancito, en la bandera cuadros. Así que bueno, recorro los móviles. Germancito. Ahí está Matías Ramos, pero bueno, Mati es un chico especial, digamos, la calidad que tiene para correr es impresionante realmente, ¿no? Bueno, PC3, a ver, tengo un montón en el PC9, negrito, se te fue, agarrala, negro, dale.
5: Bueno, José, somos el móvil de Recta y Tapa, así es, José, siguen arribando las motos, aún más todavía, te digo, pasó la moto 745, moto de Neira, José. Te digo, José, que no sube nada la temperatura. También un ratito antes ya ha pasado la moto 401 de Enzo Rapari. Somos el móvil de Recta y Tapa. Estamos en el Parque Industrial de Patagones, 02920-270639, nuestro teléfono de contacto.
1: Bueno, muy bien. Muchas gracias, Nerito. Bueno, ahora le mando un calefactor, porque se queja tanto el frío, ahora le voy a mandar un calefactor. Todos tenemos frío, quédese tranquilo. Bueno, PC3, a ver, Brunito, ¿qué más tenemos a esta hora?
0: Sí, José, ya te digo que aparentemente me parece que viene uno acá medio cerquita. Vamos a ver de quién se trata. Siguen pasando auxilio, Costito. ¿Cómo anda usted? ¿Todo bien? Bien, bien. Así que ahí ya vemos de quién se va a tratar, José Luis.
1: Bueno, muy bien. Vuelvo al PC6. A ver, veo la loma, pero no veo motos o autos, Pollo.
6: Motos, recién pasaron las dos últimas, la número 723, perteneciente a Matías Sánchez, y la 315, de Juan Parra, y por el momento ahora se paró un poco la cosa. Los autos, los únicos dos que pasaron, el número 15 de Monteiro Brown y el número 5 de Linares. Linares con una importante diferencia realmente.
1: Bueno, muy bien, ahí estaban los dos autos que pasaron el PC número 6. Sí, Brunito.
0: Sí, llegaron los dos autos, 108 de Mingo Segatori, el Mingo Cirilo, y ahora lo hace la 509, José Luis, perteneciente la 509 a Gaje. Ahí ya lo tenemos los dos en imagen, José.
1: Bueno, muy bien, muchas gracias. Aquí hasta el perrito se trae, pero saca al perrito de ahí, Germán, sacalo, el perro. Mirá que ahora cuando vengan los autos se arma un desparramo acá, se arma un desparramo en este lugar. Bueno, la gente se mete igual, por más que meta soga o lo que sea, la gente se va metiendo igual, Ahí está la imagen del perrito, pobrecito, tiene con una cuerdita el perrito, Le mostramos todo, ¿vio? Le mostramos todo. Somos Radio Patagonia, a 90.5 con toda la gente que nos acompaña, y en el streaming oficial del canal oficial de Apisa nos encuentra como... Ahí está Luis John, mirá, ahí se va Luisito John, mirá, campera de cuero, Germancito, a ver si lo podemos tener, piloto de General Conesa, ahí está Luisito John, gran persona, Luisito John, el piloto de General Conesa que acaba de arribar hace un ratito, nada más, los tiempos en un ratito lo vamos a dar, son siempre extraoficiales, por supuesto, pero bueno, ahí está Germán. Ahí está Luisito John, el de Conesa, ¿lo podemos tener un cachito? El de campera de cuero. Ahí va Luis John, que dice la espalda, llámelo.
0: Pero yo para sacarte una sonrisa, bueno, ¿no? Por eso te pregunté.
1: Brunito, ¿a quién le querés sacar una sonrisa? ¿O a la vaca?
0: A la... No, perdón, a los gajes que están acá.
2: ¿Qué tal? ¿José Luis?
1: Bueno, para que tenga una arriba, ahí vamos con Luis John, para que la gente se meta acá adelante. Yo no, la verdad no lo entiendo. Bueno, voy a tener alguna moto más, que es para el arribo, moto 469, que hace su arribo. Ahí está la Alan Reyes. La 302, muy bien, por ayudar, de José Luis Cortés, hacen su arribo. Charlamos con Luisito John, el piloto de Conesa, mientras tanto, vamos.
2: Así es, José Luis, estamos con Luis John. Bueno, ¿qué te dice esta culminación aquí en Beltrán el día de hoy?
7: ¿Qué tal, cómo andas? Bien, bien cansado. La verdad que nos perdimos porque tengo que haber llegado antes acá. Allá se estaba confusa la hoja después del 5. Pero hemos estado media hora dando vuelta ahí. No sé si se cruzaron las hojas, el encintado, pero estaba muy mal ahí y no podíamos encontrar el rumbo. Pero bueno, después empezamos a recuperar y llegamos bien.
2: Esto es lo que siempre hablamos y recalcamos del zafarista, que le gusta que la hoja sea dura, que se tenga que bajar, que tenga que trabajar un poquito de más.
7: Sí. Linda hoja. No se puede, de la hoja no digo nada, muy linda. Pero bueno, también uno ayer me cometió algunos errores, pude haber llegado mejor y bueno, igualmente llegando los dos días ya es demasiado. Contento.
2: José Luis, te escucha.
1: Hola Luisito.
7: ¿Cómo anda? ¿Todo bien, José?
1: Bien. Bueno, linda hoja, ¿no? Para las motos, el lindo terreno. Hoy en el PC3 se complicó un poquito, los jarillales y demás, pero me parece que se van conforme, ¿no? Con la hoja de sábado y domingo.
7: Sí, sí, la verdad que esa parte de ahí cerca del río, impresionante, estaba muy sucio. Buscábamos lo queríamos cortear por arriba, ¿no? Y la cinta iba por abajo, por lo sucio, y había que encarar ahí, no quedó otra. Las motos hervían y complicado salir de ahí. Lindo, pues se sufre un poco. Después, bueno, parte llana, que ahí se descansa un poco, se va ligero. Y no, lindo. Nos perdimos después del 5, el único error. Y bueno, pudimos encontrar de vuelta el rumbo, como decía recién, y acá estamos. Nos venimos tranquilos. Bueno, llegando ayer y hoy, pero bueno, vamos a ver resultados.
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7: Bueno, mando saludos ahí en Conesa, están mi viejo, mi hermana, la abuela, capaz están en la chacra mirando, todo de Conesa, y bueno, los que me están acompañando acá, tanto bueno, mi hijo, mi señora, todos, mi hermano, que le agradezco mucho a Richard que me prepara la moto, ni un problema, la moto de 10, la verdad que eso es todo. Después bueno, tengo que poner lo mío y bueno, es lindo, se disfruta mucho.
1: Bueno, felicitaciones, Lucho.
7: Gracias a ustedes.
1: Bueno, 468, Pablito Reyes, 700, ya le digo, acá viene otra más, la 801 de Edgardo, el piloto de San Javier, Eduardo López.
2: 706.
1: 706 también llegó recién.
2: Santiago Sánchez.
1: Estamos hablando de Santiago Sánchez, de PS3. Viene Santiago Sánchez, mirá, paraje Mecue. Ahora lo vamos a ver. Sí, téngalo. ¿Quién llama? Me ahogan de todos lados. No te quiero.
0: Acá de PS3, José Luis. Te quería comunicar que la gente de Sierra Colorada, Gasque está pidiendo un platino para que le traigan a los auxilios.
1: Bueno, un platino. Esperá que voy hasta el pueblo y lo traigo. Ahora lo traigo. Bueno, mandale un saludo. Hoy es el cumpleaños de Nayiba. Le mandamos un saludo, un feliz cumpleaños a Nayiba. Bueno, también un saludo a todos. Ahí está el 463 que llega. 463, que más, ayúdeme usted, ¿para qué lo tengo acá? 463,
2: 304.
1: Jonathan Aramendi y
2: 304.
1: 304 de Agustín Oviedo, de Playa Dorada, ¿eh? Un saludo a todos los muchachos, acá escuchando tu transmisión, Huguito Salaya, así en los menucos, ¿eh? Bueno, sí, bueno, dale. Pero hay que sacar a la gente de acá, está muy peligroso ya, ¿eh? Ya está muy peligroso, ¿eh? Bueno, ese que viene con ahí es Eduardo López, el campeón de San Javier en la categoría. Ese casco que viene ahí, que no tiene pelo, es Eduardo López, ¿eh?
2: ¿Eduardo?
1: Eduardo López, ¿eh? ¿Eduardo? Bueno, veo el PC número 3.
2: Acá, saludando.
1: Veo, ya voy, muchachos.
2: Bueno, estamos con Eduardo López para el streaming. Allí tenemos la cámara, así que también, si querés, saludito. Pero bueno, culminada la etapa y culminada la tercera fecha.
8: Bueno, llegamos enterito. La moto parece que bastante bien. Creo que ganamos. Todavía no estoy bien enterado, pero muy linda hoja. La verdad que hermosa hoja, che.
2: Bueno, se tuvo que trabajar mucho lleno de tierras, algún que otro palito, pero se pudo llegar y esto es lo que gusta.
8: Sí. Tenemos el mismo problema siempre con el tema de la antiparra, que largamos muy temprano, se empañan, te las tenés que sacar y después se llenan de tierra y tenés que andar toda la carrera sin antiparra. Eso es lo único peligroso. Después bien, la carrera muy bien.
2: José Luis, ¿te está escuchando?
1: Hola, Dorito.
8: José Luis, ¿cómo hola, va? ¿Cómo anda todo? Saludo a la audiencia.
1: Bueno, ¿qué no te querés sacar el casco por el perquillo? ¿Qué pasa?
8: Sí. Repetime que no te escuché, por favor.
1: ¿No te querés sacar el casco por el flequillo?
2: Ahí adentro está, mira.
8: ¿Puedo decir para peinarme un poco?
1: Bueno, Gardito.
8: Perdí los pelos con la velocidad, me parece.
1: Exacto, ¿eh? Con la suma de la moto 334, ya voy con vos. Estamos hablando de Thiago Yrigoyen, el piloto de San Antonio. Gardito, ¿reflexión de la hoja de ruta de sábado y domingo?
8: La verdad que las dos hojas, sábado y domingo, medias parecidas. Pero hermosa hoja, hermosa. Acá abajo, todo lo que es barda y eso, es impresionante. Impresionante lo lindo y complicado que era la vez. Pero muy hermosa hoja los dos días. La verdad que muy buen trabajo hicieron.
1: Bueno, tuvo el cumpleaños tu pueblo.
8: Sí. Déjame mandar un saludo a toda la gente de San Javier. Que bueno, estábamos invitados a participar y bueno, justo nos tocó fecha safari y no pudimos estar.
1: Bueno, gracias Eduardo, querido.
8: Bueno, muchas gracias a ustedes, a toda mi familia que quedó en casa, bueno, los sponsors y la gente de San Javier, que espero que estén habilitando el asfalto de la entrada.
1: Exacto.
8: Muchas gracias a todos.
1: Gracias, querido. Llega Enzo Rapari, moto 401, el campeón de la categoría. Mientras tanto, moto 401 de Enzo Rapari. Así que bueno, ya voy a volver con vos. Voy a recorrer los móviles, dame un cachito. Vamos a empezar por el PC número 3. ¿Están parados o me parece a mí ahí en el PC 3, Brunito? ¿Bruno? Bueno, o se me congeló el Bruno, ¿eh? Bueno, ya vuelvo.
0: Sí, José.
1: Dale, dejate comer y dale.
0: No, pará, que estaba, no, te había
1: está ahogado,
0: porque estamos charlando acá con los muchachos. Y sí, los dos están parados y ahora están arreglando, viendo a ver si pueden salir los gasques. Y te digo, Cirilo también está parado, pero se complicó. Ahí llegó el potenciado 209 de Wishermin. Creo que es, ahí te digo, 209 de Wishermin Veloz. Y también se paró, así que están sellando el PC. Y bueno, Gasque está por salir, Mingo está reparando y Wishermin quedó atrás ahora.
1: Bueno, muy bien. Paso por el PC número 6. Veo el descenso, mientras tanto. Veo el descenso, Pollo, a ver si tengo más. Esto es lo que está.
6: No, hay absolutamente parado, está hace como 10 minutos y recién conversábamos con la gente del PC y nos llama la atención, dos autos pasaron, mucha, pero mucha diferencia con el resto, José Luis.
1: Sí, Monteiro Brown y los Linares, los únicos dos, ¿no?
6: Nada más, se escucha ruido de autos acá cerca, seguramente en un ratito los vamos a tener dentro del cañadón, pero mucha, mucha diferencia, José Luis, realmente.
1: Sí, la verdad que sí, Pollo, es mucha diferencia, ¿eh? Bueno, PC9, Negrito, ¿qué tenemos?
5: PC9, José, acaba de arribar otra moto más, déjame que le pueda ver el número. Moto número 321, es el que está en pantalla justamente, te digo, anda otra vaca más dando vuelta, ¿eh?
1: Bueno.
5: Moto número 321, no la tengo, la vamos a anotar igual. Te digo que igual, aquí en el PC 9, somos el móvil de Recta y Tapa, pasó la moto número 420 de Manchero Carlos, también la hizo la 462 de Migón y Lautaro, también la hizo la 466 de Payalés Nahuel.
1: Bueno.
5: Y también la 705 de Mardones Adrián José.
1: Bueno, muy bien. Vienen en las motos, vienen bien, todavía no tenemos, los autos sí vienen muy muy retrasados, muy separados, solamente el PC6, que teníamos la información de Monteiro Brown y los Linares y Linares, los únicos dos autos que habían avanzado hasta ese lugar. Se le ha hecho más dura la hoja precisamente para los cuatro ruedas, Está así, estaba mirando este chico, ya lo vamos a tener, para 463, ¿no? Jonathan Aramendi, el chico de Conesa, que estaba ahí hablando con su gente, así que bueno, ya lo vamos a tener. Veo al Pollo, pero bueno, no, a ver Pichu si va a levantar la bandera, a ver, ahí está, va a levantar la bandera, tengo un arribo más, en cuanto a motos ya vamos a repasar. La número 336 de la categoría de las libres, a donde te tengo, a Santiago Hernández, de General Roca viene este chico, Santiago Hernández desde General Roca, y viene uno más, ahí vienen las motos de a poquito, dos más, la 745 y la 486, la 486 que pertenece a Darío Sandoval, y 745 que pertenece a José Neira, de Luis Beltrán, son las motos arribadas, ahí viene, me parece, alguna más, lo tengo a Nahuel ahí, enfocando la zona de la llegada, me parece que tengo alguna moto más, bueno, de a poquito, ahí, ¡epa!, apareció la moto 466, en la categoría de las 350, que pertenece a Nahuel Payalé, el piloto de Ramos Bexía, ahí, ministro Ramos Bexía, ahí estaba precisamente Payalé arribando. Sí, Pollo.
6: ¿José?
1: Sí, Pollo.
6: Bueno, vienen unos cuantos autos, vienen unos cuantos autos. Ya le vamos a cantar, ahí van a aparecer, ahí los va a tener usted en un ratito. Ahí lo tiene al primero. Ahí se va a alargar. Ahí está, me parece que es Vázquez. No, no, no, el 101 es. La máquina número 101, perteneciente a Méndez Méndez. Detrás de él lo hace la máquina número 4 de Vázquez. Detrás de él viene, ya le digo, acá están sellando, ahí está bajando Vázquez, Vázquez, ahí arriba está bajando la máquina número 86, perteneciente a Hernández Hernández, arriba tengo dos más, ahí se vino el marón, me parece que es la máquina número José, 20, exactamente,
5: José,
6: la máquina número 20 de Martínez Ab, un poquito más arriba, el campeón, la máquina número 1 de González González, y me parece que arriba, arriba mientras están sellando, aquí, me parece que arriba aparece el primer potenciado, sí señor, ahí está, aparece el primer potenciado, papá, de costadito, amigo, la máquina 201, perteneciente a Troncoso Loyola, ya va a sellar, y ahí nomás, pegadito a él, ya está dando la vuelta, aquí, ahí está la máquina número 6, de los Segui, se vinieron todos juntos, José Luis.
1: Bueno, muy bien, muchas gracias. Ahí lo veíamos a Troncoso Loyola y a los Segui. Bueno, están sacando un poquito la gente. Bueno, PC9, Negrito, dale.
5: 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José pasó en primer lugar, apareció el budín de los Linares, Linares auto número 5, también el auto de los muchachos de las grutas, el auto número 15 de Monteiro Brown, también pasó la moto 770 de Almazán Samuel, también la hizo la moto 707 de Dimas y Eduardo.
1: Bueno, muy bien, los primeros autos en el PC número 9, entonces Negro, lo tenemos cerca ya, Monteiro Brown y también los Linares, que se han escapado del resto, recién llegaron un montón, pero al PC número 6 estamos hablando precisamente, así que bueno, vamos
5: así a ver. José, tenemos por hoja de ruta casi 7 kilómetros desde aquí hasta donde estás vos,
1: Bueno.
2: ¿José?
1: Sí, Germancito.
2: Estamos con Enzo Rapari para poder charlar un ratito, también recién llegado, ahí estamos en vivo para el streaming. Bueno, ¿qué te dice esta culminación de la fecha Kimetron?
9: Bueno, pudimos terminar con inconvenientes hoy porque antes de largar se trabó el carburador, estaba trabado el acelerador, así que tuvimos que desarmar el carburador, la cortina. No sabemos en realidad qué pasó porque revisamos todo, la cortina subía, bajaba bien. Se ve que la helada algo hizo, la verdad no lo sé, pero bueno, tuvimos que desarmar todo y para esto largaron las motos, largaron los dobles, los potenciados. Debo haber largado unos 45, 50 minutos atrás. Y nada, la verdad que hice un ritmo fuerte, traté de ir lo más rápido que pude y demasiado que llegué, a 10, 15 minutos me dicen los chicos de la punta, así de las motopuntas. Así que contento, pero bueno, una lástima que es inconveniente, viste, con la moto. Después todo bien, la hoja hermosa, la verdad que felicitar a la organización porque fue una hoja hermosa. Y nada, pensar en lo que viene y preparar la moto.
2: José Luis, ya te está escuchando Enzo.
1: Bueno, hola Enzo, querido.
9: ¿Cómo andás, José Luis?
1: Te voy a pedir una cosa. Te voy a pedir una cosa.
9: Decir.
1: Cambia la cara, hermano. Cambia la cara.
9: Es que estoy cansado, recién llego, lo que pasa.
1: Bueno. No, pero estás enojado, estás molesto. Sos campeón, no te olvides que sos campeón.
9: Sí, José Luis, sí, pero bueno, uno viene con mucha adrenalina, venís muy fuerte de atrás y las revoluciones están a mil, ¿viste? Pero ya estamos tranquilos, estamos contentos, no me golpeé, que eso es lo importante y pude llegar.
1: Bueno, me decía que te gustó la hoja de sábado y domingo, que fue durita para las motos también, eso también tiene mucho que ver el trabajo de todo y su gente, ¿no? En tu pueblo especialmente, ¿no?
9: Sí, la verdad es una hoja hermosa. Hoy no la pude disfrutar a pleno porque vengo con la huella de los autos y la parte de los cañadones en la paloma y recién ahí los pude pasar a todos los dobles y había unas partes de mucho monte tupido que yo ya lo agarré volteado, así que de ahí en adelante, la verdad, los cañadones, de todo, muy, muy linda hoja, así que felicitar a todo el autoclub y a Pisa por la hoja que hicieron.
1: Bueno, gracias Enzo, querido, nos vemos en Chole en la próxima.
9: Nos vemos, si Dios quiere, en Chole.
1: Gracias, querido.
9: Dale, a vos.
1: Adrián Mardone de Luis Beltrán, señores, otro piloto de Luis Beltrán, acaba de arribar, moto 705 de Adrián Mardone. La gente se sube, a todas las lomas que se pueda subir, se sube para mirar el arribo precisamente de la llegada. Cuando, bueno, estamos, qué bien se ve el cielo, Pollo, hermoso el cielo, hermoso. Bueno, enseguida, Germancito, quiero ver los mensajes también, enseguida nada más, cuando pueda, porque el técnico que tengo acá. 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Otra moto que arriba, la número 420, que pertenece a Carlitos Manchera, el hombre de San Javier. Este sí, nos hace acordar mucho, Carlitos Manchera, a Chiruso Álvarez, ¿no? Con sus rulos al viento, nos hace acordar mucho a Chiruso Álvarez. 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Vamos a ver este maneja todo. Cuando llega otra moto más, 462, señores. Tengo un ayudante que después lo van a conocer. De Lautaro Migones, piloto de San Antonio Este. Así que bueno, enseguida vamos con los mensajitos porque estamos atorados con todos los chicos. Ya apareció Germán para salvar nueve vueltas. ¿Qué lleva? Un palo arriba.
10: Auto en la puerta.
1: Monsalva. ¿Qué lleva? Moto en la puerta. ¿Me podés mostrar la puerta? ¿Me podés mostrar la puerta donde está Lautaro y precisamente Facundo? Vamos a mostrar el paso de la puerta obligada. Va a tener que ir para allá un poquito. Échelo a este que está acá. Córrase un poquito, señor. Bueno, muy bien. Ahí tengo. Entrevisten al amargo Slicanqueo que hable. ¿Qué? Se fue al diablo, Slicanqueo, ni bien llegó. Aguanta el budín, lo estamos viendo en San Antonio Este, dice Jimena. Entrevisten a los hermanos Reyes, Pablo y Alan. Bueno, vamos a ver, vamos al video Insoyetan. Vamos todavía, Bueno, Sosita, dice Gabriel, deja de enfocarte vos, no te queremos ver, dice Gabriel. Bueno, muy bien, tiene razón Gabriel. Vamos a ver, en negrito, ¿estás trabado vos en el PC9, me parece? Bueno, acá llegó el técnico nuestro que lo va a poner a todo en órbita otra vez, pero no perdonan nada, che, nada perdonan. Qué lástima los chicos de Patagones, dice Marcela, que rompieron, Bueno, y esas cosas pasan, Taller Mecánico PCR de Pablito Roa, mecánica en general, diagnóstico computarizado, todo en tren delantero. 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Me parecía que me estaba aire. Bueno, te voy a volver loco un ratito, Germán, porque ¿qué te pedí? La puerta de Facundo y el auto de Monsalve un ratito más. No sé si lo tengo al Cacaroto ahí un ratito más. Para mostrar un poquito otra cosa, hoy. Estamos esperando, la bandera cuadro ahora se quedó quietita, así que bueno, hay una disputa en la bandera cuadro entre el Pichu y Pedrito que ni le cuento, tremendo esa disputa. ¿Sí? No sabe, ¿qué tenemos ahí? La puerta, ya voy, esperen un cachito que ya voy, la puerta, ahí estoy con Lautaro, ni un beso. ¿Quién es? La gran, mándele un beso. Bueno, no, después te iba a mandar, ayer te mandó piropo, de todo, no podés hacer, sí. Está echada para atrás como peludo con babero mirando la carrera. No podés ser así. Ya te va a agarrar cuando vaya, ¿sabes? Bueno, háganle un reportaje a 462, primer carrera. Ya va a ir Germancito vuelta abajo para Lautaro Migón. Lo que pasa es que lo sacaron a todos corriendo, se fueron todos de acá. Bueno, hola Marcela, ¿qué auto era el de qué PC? Dice, se preguntan entre nuestros oyentes, todo, Bueno, tengo el auto Monsalve, ¿no? ¿Sí quién es?
6: No, del Pollo, el PC6, para decirte que pasó la 770 de Samuel Almazábal y recién lo hizo la número 3, no vale. Ahí te enfoco arriba, viene otro auto más, ahí se va a alargar, ahí está precisamente el auto que viene, ya te voy a cantar el número, viene bajando muy lentamente, ahí está porque se ha hecho un huellón y mire las ruedas, fíjese las ruedas adelante, una para un lado, la otra para el otro, ahí está, ya va a sellar la máquina número 10, perteneciente a Galucci, está sellando en este momento y se fue también Galucci, José Luis.
1: Muy bien. Y Bruno, ¿quién va para atrás, para adelante en el PC3 hasta ahora?
0: Ahí llegó Malaspina, la máquina número 25 de General Conesa. Te digo, ahí está empezando. Recién se fue Guillermín Veloz porque estaban intentando ayudar a hacer arrancar la máquina 509 de Gasque. Así que ahora va a empezar a querer trepar, viene medio complicada la camioneta de Malaspina, porque me da la sensación que viene en simple, y bueno, te digo, acá se ablandó muchísimo el terreno, y no tenés otra pasada, porque verdaderamente está muy tupido, José.
1: Bueno, muy bien, atento que están los auxilios de Linares y todo, y es el auto que viene adelante con Montero Brown, cuando llega una moto más, si no me equivoco, la 406, señores, ¿no? O 486, el 406 de Marquitos Ringler, el hombre de Luis Beltrán, ese es su arribo también. ¿Cómo se cruzan, eh? Qué bárbaro, eh. Acá viene otra más. Allí viene la moto 321, señores. Allí está en la categoría de las libres Richard Astudillo, el hombre de Luis Beltrán. Ya vamos a repasar en un ratito todos los arribos. Tenemos los autos cerca, ¿eh? Tenemos los autos cerca a Monteiro Brown y los Linares Linares, ¿eh? Vamos a ver si quién va a llegar primero, pero lo vamos a tener cerca. La cámara me muestra la loma. Déjame la cámara, Germancito, ahí está. Esa está mostrando que van a aparecer en cualquier momento. Estamos en el mediodía de este día domingo a través de Reflejo Deportivo por Patagonia, la 90.5, con toda la gente que nos acompaña, también con Germán Vallejo, Mr. Beam, y por supuesto a través de el canal de YouTube de la Asociación Piloto de Safari. Que para Chuele va a haber otras novedades también, ¿no? Otra novedad, capaz, ¿eh? Bueno, muy bien. Bueno, estamos viendo. Déjame la cámara hacia arriba, Nahuel, ¿eh? Déjamela ahí porque van a aparecer, ¿eh? Van a aparecer los primeros dos autos. Van a aparecer los primeros dos autos. Llega un cuatriciclo al PC número 6. Mientras tanto, Pollo. No está Pollo.
6: Sí, señor, pasaron.
1: Ahí viene. Me parece que es el Budín, señores, Montaño Brano. Ahí está el primer auto que va a la madera cuadro en este día domingo, la tercera del año, señores. Lo bananita. El Budín de Linares. Se queda con esta segunda etapa. ¿Cuándo va a aparecer Monteiro Brown? Ahí está el número 15, tiene que aparecer. Sí, señor. Ahí está el auto número 15 de Monteiro Brown. El hombre de las grutas, pero ganó. Ganó los hermanos Linares. El Budín, el Banana Competición, ganó precisamente el Budín. Estos dos se habían escapado del resto, señores. Así que bueno, es Graciela dice, como siempre, con esa muy bien representado. Vamos, Luisito John. Saludo a mi hermano Pedrito, mi amigo Pichu, dice Graciela. Ah, tenés hermano. Ah, sí, es tu hermano, sí. Bueno, no te lo podés llevar a este que tengo al lado, ¿no? Está acá molestando, pero bueno, déjalo un ratito más, está fichando ahora está fichando. Ya es el vivo, está fichando. Bueno, tremendo, tremendo lo de los hermanos Linares. Y lo de Monteiro Brown, ¿eh? La verdad, tremendo la llegada de los primeros dos 4x4. El resto está lejos, ¿eh? ¿Cómo hacemos? ¿Sabe el señor cómo cambiar? No está... con la cámara de llegada. Está muy bien. Déjalo ahí. Ahora después cambiamos. No hay drama. Vamos a ver si tenemos a los Linares enseguida en directo a través de nuestra transmisión. Tremendo, ¿eh? 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Qué bárbaro, ¿eh? Qué bien los leos. 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
2: ¿José?
1: Estamos Álvaro Barro 685, sí, querido.
2: Lo habíamos llamado hoy y acá lo tenemos a Santiago Sánchez, ahí corredor de Ramos Mexía, hoy representando a Mencué. Ahí estamos con la cámara para allá.
1: Mencué, exacto.
2: Así que, bueno, ¿qué te dejó esta primera fecha? Esta tercera fecha, perdón, de Safari.
10: No, la verdad, bastante entretenida. Y me gustó, sobre todo. Hoy bastante trabado a pesar de todo, pero rápido.
2: ¿Único representante de Mencué?
10: Y voy a ser el único, por ahora.
2: Bueno, saludos, porque mucha gente de Ramo también que te está acompañando.
10: Sí, quiero saludar a toda la gente de Mencué que me apoya, la Comisión de Fomento, a mis familia, amigos, y bueno, todos ellos que están acá,
1: Germán,
10: que me dan una mano siempre.
2: Muchas gracias.
1: Bueno, pregúntale, que le cuente a la gente qué es Mencué. Contale.
2: Ahí está escuchando.
1: Bueno, ¿qué hace varón? Felicitaciones, viejo. Ponelo para el otro lado. Ahí llega una moto más, ahí estoy con vos. La 770, mientras tanto, estamos hablando de Samuel Almazán. Contale a la gente qué es Mencué. Hay mucha gente que está en distintos lugares del país viendo en este momento. Y contale qué es Mencué, en dos palabras.
10: Bueno, por decirte así, para explicarlo sencillo, Mencué vendría a ser el paraje más frío de la a nivel argentino.
1: Ajá. Bueno.
10: No es Maquinchao, recuerden.
1: Bueno, y es un paraje.
10: Sí.
1: Es un paraje. Bueno, parajes son esos pueblitos chiquitos que están al pie de la meseta de Somuncura y demás, ¿eh? ¿Está bien?
10: Exactamente.
1: Bueno, felicitaciones, viejo, gracias, ¿eh?
10: Listo, muchísimas gracias.
1: Ahí viene uno de los hermanos Linares, ¿eh? Gracias. La verdad, espectacular.
2: ¿Hablamos un segundito?
1: Los dos.
2: Ya me roba uno de los hermanos Linares. Bueno, recién llegadito, ¿qué te dejó esta culminación? Bueno, hoy también, hoy nuevamente, ganando.
11: La verdad que sí, la verdad que estamos muy contentos, fue una etapa tremenda, veníamos siempre ahí adelante y pinchamos una goma, se nos fueron, pero bueno, cuando pudimos cambiar, enganchamos la cinta bien, así que ahí hicimos un poquito de diferencia, pero la verdad que una etapa hermosa, por suerte.
2: En el día de ayer también, complicado, con muchas horas allí dentro del campo, también, pero esto es lo que le gusta a Zafarista.
11: Sí, exactamente, exactamente. Las dos etapas fueron muy lindas. La de ayer fue un poco más dura que la de hoy, pero linda en sí. Tiene partes rápidas, como lo dije ayer, también partes rápidas, de cañadones pesados, así que es una etapa muy linda, así que felicitar a los que la hicieron.
2: Ahí José Luis, ya estoy poniendo el auricular, allí ya está escuchando.
1: Bueno, ¿qué haces, nene?
11: ¿Cómo andamos?
1: Bueno, acá te saludo a Marcelo, que lo tengo encerrado, acá no lo dejo salir.
11: No, que se cuide, que se cuide.
1: Que se cuide, ¿no es cierto?
11: Sí.
1: Vamos a hablar en serio, Tremendo lo de usted hoy.
11: No, la verdad la etapa de hoy fue increíble. Nos salió todo perfecto, el auto increíble también. Una etapa soñada, como se dice.
1: Bueno, y una hoja de sábado y domingo, ayer fue muy dura, hoy anduvieron mejor. Pero una hoja donde el 4x4 por lo general es el auto, digamos, que por ahí no le cuesta tanto. Pero al ver, ahora que tenemos la posibilidad de ver la imagen, de haber tanta arena y tanta tierra suelta, pierde esa potencia el auto al piso para poder traccionar, ¿no?
11: Sí,
1: y
11: totalmente.
1: Sin embargo, lo pudieron hacer bien.
11: Sí, como decís vos, la verdad que...
12: Auto en el 9.
11: Cuando te tirás el cañadón y eso, no había nada de piso, y bueno, si acelerás más por ahí es peor porque te vas para abajo, así que tampoco es aplicar la potencia a fondo, pero la verdad que sí, muy muy lindo todo el terreno.
1: Bueno, más allá de haber ganado, que es muy importante, ¿te gustó la hoja?
11: Sí, tanto la de ayer como la de hoy, fue unas etapas hermosas, así que bueno, felicitar a los que estuvieron haciéndola.
1: ¿Ese es el auto?
11: Sí.
1: ¿Eh?
11: ¿Cómo decía, perdón?
1: Bueno, ¿a quién quieres saludar?
11: Bueno, déjame saludar a todo el equipo, que la verdad que ayer y hoy estuvieron adentro del campo buscando pasada y todo, así que gracias a ellos estamos acá. A todos los sponsors que nos dan una mano increíble, a todos los que están en Viedma y bueno, vamos carajo.
1: Bueno, felicitación a vos y a tu hermano, ¿eh?
11: Dale, muchas gracias a ustedes. Querido,
1: Los hermanos, los bananitas Linares. Hola, dice, gran streaming. Frío hacen Maquinchao, donde vive el papá del frío. Es de esta zona, el pibito se fue. Bueno,
12: PC9.
1: Sí, es de esa zona, ¿eh? PC9, negrito, dale.
12: 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aparecieron los campeones de la categoría 4x4, pasaron los González también, lo hizo la máquina número 4 de Vázquez, también la número 6 de Losegui, también apareció el auto número 20 de Martínez Abjosé.
1: Bueno, acá te lo mandé a Lautaro Migone, Germancito ahí, el chico de la moto, porque...
12: ¿José?
1: Para charlar... Sí, ahí voy, ese chico. Espera un cachito, Germán. Sí, ¿quién llama?
12: PC número 9, me había quedado también el auto 86 de los Hernández, y la moto número 723 de Sánchez Matías. Esos son todos los arribos en el PC número 9.
1: Bueno, entrevisten al local 700 Di Masi. Saludos, lo estamos siguiendo desde casa. Bueno, si no se nos van y vienen, ningún problema para las notas nosotros, ¿eh? Está Germancito con Lautaro Migone, Germán.
2: Así estamos con Lautaro Migone. Bueno, culminamos esta tercera fecha acá en Metrán.
13: Sí, bueno, una muy buena fecha, muy linda etapa y bueno, bueno para el debut.
2: Bueno, mucha gente también estaba diciendo que lo entrevistemos, que podamos hablar con vos. Este debut, se ve sangre por la cara. Bueno, esto es lo que deja también el Safari.
13: Más vale. Sí, esto es lo lindo del Safari. Bueno, trae consecuencias obviamente, pero nada más lindo que esto. Y bueno, compartirlo con amigos y familia. Y bueno, vamos a ver si hacemos más fechas.
2: Bueno, hablando del debut, ¿qué te lleva a esto, a estar en el día de hoy subido a una moto y corriendo?
13: No, te lleva mucha experiencia y mucha ganas de seguir, ¿viste? Yo quería hacer una fecha, pero bueno, nada, me quedó gustando. Y si bien es lindo, y bueno, y de a poco se van dando los resultados.
2: José Luis, ya está escuchando.
1: Lautaro, querido, ¿cuántos años tenés?
13: 17 años.
1: Ah, tenés una cara de nene, hermano. Bueno, ¿y qué reflexión hace? Porque no es fácil meterse adentro del campo, ¿eh?
13: Y no, tuve que convencer a mi mamá. Fue re difícil, pero bueno. Ajá. Yo de chiquitito ando con los fierros y nada. Quería correr. Yo ando con los nogales, ¿viste?
1: Ajá.
13: Pero bueno, hoy lo abandoné, esta fecha.
1: Mira, no, bueno. Lautaro, ¿y cuál es la idea? ¿Seguir?
13: Y sí, es seguir. Porque mamá, bueno, soy mamá, competitivo y los resultados no me gustaron para nada, pero bueno, así es el safari.
1: Bueno, mamá, el nene quiere seguir, ¿eh? Sí. Comencemos a la vieja, ¿te parece?
13: Sí, bueno, no hay drama.
1: Bueno, felicitaciones. Mirá, vos sabés que te va a hablar alguien que tiene 36 años transmitiendo safari.
13: ¿Ah,
1: vos
13: sí?
1: ¿Sabés lo que es terminar en moto? Y te digo en serio esto, ¿eh? ¿Sabés lo que es terminar en moto? Así sanito como vos, ni un golpe, nada. La moto es peligrosa en los lugares que van, a la velocidad
13: sí.
1: que van. Así que no puedes pedir más de tu debut, viejo.
13: Todos me dicen eso. Pero bueno, de a poco vamos a encontrar el resultado.
1: Bueno, felicitaciones, ¿eh?
13: Dale, muchísimas gracias a todos. Déjame saludar a todos los que me ayudaron. Y bueno, nada, muchísimas gracias a todos los que colaboraron conmigo.
1: Bueno, dale. ¿Nos vemos en la próxima?
13: Más vale.
1: Bueno.
13: Hasta luego.
1: Hasta luego. Ahí va, Marquito. Gracias. Ahí va Marquito Ringler, de pañuelo en la cabeza, mirá.
14: PC9.
1: Ah, Marco Ringler, ¿eh? Bueno, ¿llegó la moto? ¿Cuál era, Marcelito? 315, de Juancito Parra, de Luis Beltrán, ¿eh? Ahí estaba Marco Ringler, para charlar. Ya voy, Germán. PC9, te escucho negro y te veo, dale.
14: Bueno, PC9... Acaba de aparecer el primer cuatriciclo 901 de Pechilo Daniel. Ya pasó por aquí José, selló el PC y se fue nomás Pechilo Daniel. Somos el móvil de Recta y Tapa.
1: Bueno, muy bien. Dale vuelta, Marco. Sí, Pollo, te escucho.
6: Bueno, por este sector pasaron todos los cuatriciclos, menos el de Bonavita, y recién lo hizo la moto número 808, perteneciente a Maximiliano Callejas.
1: Ah, nos estaban preguntando por la 808. Ahora sí, estaba más. Germán, dale.
2: Bueno, ahí estamos para continuar. Bueno, José, culminamos esta tercer fecha.
15: Sí, terminamos. Por suerte pudimos llegar. Estuvo medio complicado, pinchamos radiador. Y acá lo último, se salió la cadena, pero bien, pudimos llegar sano. No nos golpeamos, así que lo más importante.
2: Parece que esta fue un poquito más tranqui que la de ayer.
15: Yo la noté más dura, no sé por qué, pero la noté más dura. Los cañadones, mucho monte había. La sentí bastante más dura que ayer.
2: Ahí te doy para que te escuche José Luis. José Luis, ¿ya está escuchando?
1: Bueno, ahí pasó un auto por el 9. Hola, Marco.
15: Hola, José Luis, ¿cómo andás?
1: Bueno, ¿a qué se debe ese pañuelo? ¿Una cábala que es?
15: No, el cuellito que tenía puesto me lo puse en la cabeza nomás. Bueno. Para que no se me vea las entraditas.
1: Bueno. Bueno, tu pueblo, una linda hoja me da la sensación de sábado y domingo. Una buena participación. Le decía al debutante recién, Migones, terminar sano en moto es muy importante. ¿Te vas conforme?
15: Sí, la verdad que terminar sano es importante porque los chicos van muy rápido adelante y vas arriesgando mucho. Vas al borde de caerte y que te pase algo bastante feo.
1: ¿A quién saludan?
15: Déjame saludar a mi hija. Que debe estar en la casa escuchando, a mi familia, a mis amigos, al equipo de Kakaroto que me armaron la moto. Yo llegué el viernes del sur y me armaron la moto. Me dejaron todo listo para poder correr.
1: ¿Vos qué haces? ¿Trabajás afuera? Que siempre llegás sobre la hora, ¿no?
15: Sí, yo trabajo en el sur, ando en un camión de combustible y trabajo 24 y estoy 6 días de franco.
1: Muy bien. Bueno, ¿nos vemos en Chule?
15: Así será. Casi bueno. Seguro el franco me queda justo de vuelta, así que...
1: Sí, a ustedes siempre le coincide el franco.
15: Hay que arreglar, siempre al jefe hay que arreglarlo.
1: Más vale. Bueno, gracias viejo.
15: Gracias José Luis, buena transmisión.
1: Muy bien, Marquitos Ringle charlando con nosotros.
2: Lo dice José porque decía José acá en la campera y me salió.
1: No.
2: Así que saludando a Marquitos.
1: ¿Sí? Muy bien. ¿Sí? ¿Quién llama, Brunito?
16: El Pollo.
1: Ah, Pollo, dale.
16: La máquina 813 pasó recién por este sector, Jesús Valdebenito, y déjame ser en una social. El señor Morales le manda saludos a su hija, si no me dijo mal, ¿no? De que está en la acera Chubut mirándonos por streaming.
1: Bueno, muy bien. Saludos a la gente de la acera. Sí, Nero, te escucho.
12: Bueno, en el PC9 te digo, José, pasó el segundo cuatriciclo, máquina número 906 de Olle Martía, y hay novedad en la categoría de los simples A, José, apareció el Cacaroto, máquina número 101 de los Méndez, sellaron el PC, José, iban rumbo a la llegada, informa el móvil de Rectitapa.
1: Bueno...
2: Y... No, Marcelo menos Castro mal que estoy también. Afuera. Bueno, José, bueno, quiero aprovechar. Sí. Acá se olvidó mandar un saludo y dice que no llega a casa si no manda ese saludo acá a Santiago. Así que bueno.
10: Bueno, quiero saludar a los Messi, Fernandito y Santi, que lo están mirando de la casa. La próxima, pórtense bien, van a venir.
1: Bueno, muy bien.
2: Perfecto, está, gracias.
1: Mandando su saludito, gracias, Germán. Bueno, dos autos, a ver si podemos tener algún protagonista más. Mientras. 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Ahí estamos viendo la trepada de... ahí tengo la llegada, no hay todavía. 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Vamos, ahí aparece otro auto, señores. Vamos a ver, ahí aparece, tiene que ser Hernández. A ver si puede ser Hernández. A ver, ahí está. González. El tercero en la categoría de los 4x4 aparece Vázquez. Ahí está. Precisamente, hágalo traer a Vázquez, Germancito, hágame el favor. Ahí está, y los González también. Así está, los González y Vázquez, qué lindo que se va llegando la categoría Ahí está la gente, corre para un lado, para otro, andan los auxilios de Martínez, también por allí. Esto es Reflejo Deportivo, esto es Patagonia, hasta los 95. No, me escribió Castro, se quedó dormido, Castrito. ¿Cómo está todo, amigo David Ángel? ¿Está comiendo? No, todavía no. Hoy vamos antes, porque viene bien la competencia. Ahí lo vemos bajando, ahí vemos bajando la cuesta, la moto 723, le pertenece a Matías Sánchez, el hombre hecho, le echó el señores, va a ser local en la próxima fecha del campeonato. Ahí está Matías Sánchez también llegando a la bandera cuadro, los auxilios de Martínez Hub, la gente va para allá, para acá, familias enteras disfrutan de esta tercera fecha del campeonato regional de Zafari, que organiza Pisa Trapite Reflejo Deportivo, Pisa la Municipalidad de Luján, lo sigue. ¿Con quién va Josecito en la butaca derecha? No, sí, no está Rodolfo. Ah, el otro. Bueno, ¿cuántos son? 5.500. Bueno, ahí llegó Losegui. Y aquí viene también Martínez, le decía, andan los auxilios. Ahí está Raulito Martínez, el Colorado Up, señores. Ahí está el 20. Ahí está el 20 de Martínez Up, que hace su arribo también culminando con esta tercera etapa, tercera fecha, digo. Y el PC número 9 se empezó a despertar hasta ahora porque calienta el solcito. Acá tenemos 3 grados de temperatura, Negrito, dale.
17: 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Te digo, José, pasó el cuatriciclo 952 de Golder Daniel, también el 904 de Pechilo Dante. Y pará, porque acá viene la gente de Viema, viene los Galucci, máquina número 10, también arribando al PC número 9. Aparece los Galuche y atento que apareció el primer potenciado. Apareció la máquina 201 de Troncoso Loyola, José, el campeón de la categoría de los potenciados. Ahí toca bocina, saluda a los chicos del PC. Y ahí también aparece el otro cuatriciclo. Te digo, José, hasta el momento solamente ha pasado. Vamos. El Cacaroto ha pasado, Méndez, el auto número 101, el único simple que ha pasado. Y en este momento también lo hizo Troncoso Loyola, el 201 de potenciados. Y no hay más arriba, José, porque también pasó el 902 de Pechilo Damián, que era el 4 y que iba justamente atrás de Loyola.
1: Bueno, llegó Daniel Pechilo. De Luis Beltrán, cuatriciclo 901, pide el PC número 3, Brunito. Te escucho, dale, rapidito, muchachos, con los informes, vamos.
0: Sí, José Luis, acaba de pasar la máquina 74 de Sale Mora, ya dejó este PC, y te digo que mala espina ya salió, así que los únicos dos que están solucionando de tratar de salir es Cidiro Segatori y también Gaje, que están tratando de salir, José Luis.
1: Bueno, aquí aparece Hernández, señores, la máquina número 86 de la categoría de los 4x4, la gente de San Antonio Este. Ahí apareció Hernández, la gente de San Antonio Este. Saludo a los casitas, están en Trevelín escuchando y mandan saludos y pronta recuperación a nuestro presidente, el señor Marcelo Carcassón de Apisa. Se está recuperando, quédense tranquilos, este es más duro. Vamos a ver, ahí viene el Germán con Josecito Losegui, no te escucho, pero ahí viene, si no acérquese un poquito más acá. Bueno, ahí viene Josecito Losegui, el que coma, no, el otro es, son todos parecidos estos, che, este es el otro, no es José, vamos a ver, ¿qué me querés decir? Ya estamos, quédate tranquilo, Bueno, mientras no tenemos más arribo, ahí está, paso por el, Facundo Vázquez, ¿qué digo? Lo sigue, Facundito Vázquez, ¿lo va a traer acá o qué pasó? Ah, se quedó sin, bueno, ¿lo podemos tomar acá? Bueno, hágalo, ahí lo toma enseguida, Bueno, ya estamos con Facu, allá lo veo a los Losegui, ahí lo veo al Colorado A, bueno, vamos a ver qué pasa, Dame un segundo, Facu. Vení, vení, no te vayas, vení, vení, Facu, vení, acá. Quédate. Ah, está con la botella rota. Bueno, excelente jornada de los 4x4, ¿eh? Excelente jornada de los 4x4. ¿Qué dice? Novedad, vamos. El deseo tiene. Bueno, aquí viene otro cuatri, señores. El 906, que acaba de arribar de Matías Oller. Mirá qué festejo. Mirá qué festejo en el cuatriciclo de Matías Oller, que acaba de arribar. Así que bueno, vamos a ver qué demanda precisamente. ¿No tiene otro gemacito en micro? No. Va a cambiar. A ver si. Mirá el festejo. Déjalo ahí, Nahuel. Déjalo ahí. Mirá el festejo, Bueno, vamos a los hermanos Linares. Abrazo grande. Ariel dice. Bueno, ahí está. Matías Oller. Sacándose el casco, el hombre de el cuatriciclo que acaba de arribar. Bueno, qué alegría tenían los muchachos. Ya estamos con ustedes. Aguante, un cachito. Aguante, aguante, Argentina. Bueno, ya te pones ese pañuelito, vos, Facundo. Bueno, vamos a ver. ¿Y el viejo? ¿Anda bien el viejo? ¿Corrió el viejo o tu hermano hoy?
18: No, corrimos con un amigo. ¿No?
1: Bueno, ¿qué pasó? Hablo con Facundo. Vení, Facundo, un cachito acá. Bueno, guarda que me están pisando cabo.
18: Vení,
1: Facundo. Vení, ahora te van a tomar. De arribar, así que bueno, vamos a ver qué demanda precisamente. ¿No tiene otro gemacito en micro? No. Va a cambiar. A ver si. Mirá el festejo. Déjalo ahí, Nahuel. Déjalo ahí, mirá el festejo, Bueno, vamos a los hermanos Linares. Abrazo grande. Ariel dice, bueno, ahí está, Matías Oller, sacándose el casco, el hombre de...

0: Bueno, ya te pones ese pañuelito, vos, Facundo. Bueno, vamos a ver. Vamos a ver. ¿Y el viejo? ¿Anda bien el viejo? ¿Corrió el viejo o tu hermano hoy?
1: No, corrimos con un amigo.
0: ¿No? Ah, bueno. ¿Qué pasó? ¿Qué? Ah, hablo con Facundo. Vení, Facundo. El cachito acá. Bueno, guarda que me están pisando acá vos.
1: No, vení.
0: Vení, Facundo. Vení, ahora te van a tomar. Bueno, felicitaciones. Una reflexión, simplemente.
2: Bueno, gracias. No, linda hoja, la verdad que muy linda. Anduvimos perdidos en los cuadros de arriba, pero bueno, supimos sortearlo y llegar en un buen puesto, así que contento. Lo disfruté con un amigo que trabaja mucho en el auto, y bueno, que se lo merece, así que bueno, contento por él también que haya podido disfrutar una etapa así.
0: Bueno, Facu, una hoja linda, difícil, tanto sábado y domingo.
2: Sí, las dos hojas, muy lindas y la verdad que bravas. Y bueno, esos son los safari que nos gustan, así que contento por eso también.
0: Bueno, no es el asfalto este, ¿no? Cuando llega los Méndez, señores, para ganar en la categoría de los simples, esperen un cachito. Facu, bueno, no es el asfalto, te decía.
2: No, bueno, otra disciplina que me gusta tanto como lo otro, así que tratar de disfrutarlo, que es lo que siempre quiero hacer.
0: Bueno, bien, che, en la pista del otro día, ¿eh?
2: Sí, anduvimos bien, estuvimos mezclados, así que reembalado también con eso y bueno, y disfrutar acá con amigos, bueno, algo distinto y también se disfruta más, así que cuando es con amigos, así que bueno, re contento.
0: Bueno, felicitaciones, Facu, querido, gracias por atendernos.
2: Gracias, José Luis.
0: Pará, ahí va, ahora ahí solucionamos, Facu, ahí solucionamos, ahí vamos abajo, ahí vamos abajo. Por favor, que estamos trabajando y tengo al operador, no me lo moleste acá, al operador acá. Bueno, llegaron los traviesos. No, este no, así este no corre, este bombachón eléctrico no corre. Llegaron los Méndez también. Bueno, estamos, el Pichu se sale de la vaina para seguir bajando la banderita, pero todavía no. Voy a recorrer un poquito los móviles mientras Germán busca. Vamos a cambiarme la marca. PC número 3, rapidito, Brunito, ¿qué más tenemos? Dale.
3: No, todavía, José, no tenemos más arriba por este lugar, sino que están los chicos nomás, quedaron los chicos de Gaje y de Cirilo, están trabajando nomás, y después ya Malaspina ya se fue, Salle también se fue, así que ya no tenemos más por este lugar.
0: Bueno, muy bien, ahí está el Colorado.
4: Bien, ahí estamos con el Colo, para poder charlar un poquito. Bueno, culminamos esta tercera fecha de Safari.
5: Sí, hola, ¿qué tal? Buen día, ¿cómo están? A Luis, a toda la audiencia. Sí, lindo circuito, lindo. Tuvimos una pérdida allá arriba que no encontrábamos la cinta. Y después de los molinos, que estábamos todos dando vuelta, una vez que encontramos la salida nos vinimos. Pero lindo circuito. Ayer, bueno, no tuvimos la suerte de terminar porque rompimos un cardan del auto y quedamos adentro del cañadón. Avanzamos hasta donde pudimos y bueno, tuvimos que abandonarlo. Y hoy, bueno, toda la fecha la pudimos hacer completa.
4: Es igual lo que le gusta al safarista, ¿no? El tema de que baje el copiloto, de ver por dónde pasan, de llenarse un poquito de tierra, usar la pala, usar la rejilla, todo.
5: Sí, es la verdad que es lo que uno viene a hacer, ¿no? Pero bueno, a veces se nota que van empezando un poco los años para andar corriendo con la pala, con todo. Pero bueno, estuvo lindo.
4: José Luis, ya está escuchando.
0: Hola, Colo.
5: Hola. ¿Cómo andás? Buen día.
0: Bueno, se te cambió el color de la cara y el pelo ahora con la tierra, ¿eh?
5: ¿Se nota?
0: Se nota, ¿eh? Bueno, Colo, felicitaciones a los dos. La verdad que a mí me da la sensación, y ustedes más que son la categoría 4x4, cuando salen a desafiar ese terreno tan duro como sábado y domingo, me parece que más allá del resultado es haber desafiado con el auto que preparan ustedes ese tipo de circunstancias, ¿no?
5: Sí, tal cual. El auto va, es impresionante. Yo, como siempre le digo a Raúl, yo he andado en auto más grande y a veces no le tenés fe, pero es terrible lo que anda ese auto. Muy lindo, muy bueno, bien hecho.
0: Bueno, ¿a quién saludamos?
5: A toda la familia que no pudo venir, a todos los sponsors que nos dan una mano para poder cumplir con la fecha. Y bueno, sin hablar al equipo que nos acompañan. Lamentablemente tenemos todo el equipo herido, pero por problemas de salud, pero sí nos acompañaron y hicieron todo lo que pudieron para que nosotros podamos volver a largar hoy y tener el resultado que tenemos.
0: Bueno, a vos y a Raulito, felicitaciones, viejo.
5: Gracias, un abrazo. Saludos a la audiencia.
0: Ahí estaba el Colarito App, ¿eh?
3: ¿José?
0: Sí, querido.

0: Bueno, para decirte que pasaron los hermanos Carcassón por este sector y ahora vos podés ver en imagen, ahí está bajando la máquina número 114, de Oyarzábal. Ya se largó, arriba tenemos otro vehículo más, va a sellar este PC número 6, ahí arriba está la número 126, perteneciente a Cabrera Donadío, ahí están, son los dos vehículos que están pasando por aquí, por el PC número 6, José Luis.
1: Bueno, muy bien, muchas gracias, vamos los Linares, abrazo grande, dice Ariel, felicitaciones Seba y Ramiro Méndez, lo mejor del Cacaroto. Hola, un saludo para Galuche, Galuche, de parte de Graciela Flores de Puerto Madryn. Acá, quédate acá. Bueno, Germán, vení para acá un cachito. Vení que te mandé a Aldo Elosegui, que se subió. Qué corajudo que son los Elosegui estos también. ¿Subirse con el José? Acá está el hermano. Ahí va. No, ¿a quién trae? No es José. Monteiro. Bueno, Hernández, digo, mira, es. El chico que ahí anda con la cartilla en la mano, tráelo, que es el Elosegui.
2: Aldo,
1: ahí, ahora sí. Germancito no los conoce, por eso yo los guío de acá, Bueno, enseguida, sí, estamos con los chicos Hernández, de buen desempeño. Ayer entraron justo, así que bueno, ahí lo estamos viendo ya. No se distraiga.
2: Germán, dale. No estoy esperando que te termine de hablar.
1: Dale.
2: Se culminó esta tercera etapa aquí en Luis Beltrán.
3: Sí, la verdad, una etapa linda, dura, muchos cañadones. Pinchamos una rueda apenas largamos, así que quedamos un poco atrás. Pero después pudimos encontrar la punta de una pérdida que tenían los adelante en el PC5, creo que era. Y después de ahí nos vinimos con ellos, que la verdad que para nosotros estamos haciendo experiencia nueva en esta categoría. La disfrutamos mucho andar con los que andan adelante.
2: Una hoja brava también en el día de ayer, parece que aún peor. Pero bueno, es lo que gusta safarista.
3: Sí, obvio. Sabemos que Beltrán el terreno es así, con muchos cañadones, muchas trepadas. Pero linda, la verdad, ¿sí? Linda hoja de ruta. Para mí hoy faltó un poco de cinta en una parte, que o le erramos, no sé. Pero bien, sí me gustó la carrera.
2: José Luis.
1: Bueno, ¿qué hace viejo? ¿Cómo andamos? Ayer.
2: Acobachado allá adentro.
3: Hola, José Luis.
1: Pero bueno, vos tenés la cámara de frente ahí.
3: Sí.
1: Bueno, yo decía, los 4x4, cuando desafían esa naturaleza que siempre le ponen enfrente y es dura como la de ayer y lo de hoy, más allá del resultado, me parece que lo disfrutan. De decir, preparar un auto, yo quiero esto, digamos, para esto, ¿no?
3: Sí. Es a lo que venimos, a disfrutar. Tampoco nos gustan las carreras rápidas, que no tienen filtro. Pero no, la verdad es que es una linda hoja y en el 4x4 se disfruta para mí más todavía, porque creo que había ayer vivido muchos autos penando y eso que nosotros pasábamos, ¿no?
1: Seguro. Ustedes son de San Antonio, ¿no es cierto?
3: De San Antonio.
1: No, porque había el viernes tuvimos un diálogo así entre muchos que eran de Conesa, ¿no? Le digo, son de San Antonio.
4: Pugliedo.
1: Son los chicos de San Antonio. Bueno,
3: sí, de San Antonio.
1: ¿Se van conforme?
3: Sí, ayer un poco sabor amargo porque dimos la vuelta, pero por 6 minutos no llegamos fuera de horario. Así que bueno, pero no, si hoy lo disfrutamos.
4: Vale. No vale.
1: Bueno, ¿algún saludito?
3: No, un saludo a mi familia, a mi viejo que está en Comodoro, que está prendido la transmisión, a mis abuelos, a la familia, bueno, a todos en general.
1: Bueno, felicitaciones, buen regreso, viejo.
3: Dale, muchas gracias, José Luis.
1: Bueno, ahí estamos con más. Tengo a Noale en el PC9, negrito, tengo a Noale en el PC9, Nero. Ahí voy, Germán, espera un cachito. Nero. Bueno, tengo a Noale en el PC9, y ahí se va, Ahí se va Noale. Cuando llega otro cuatriciclo, bueno, tres ya tenemos armados. Así que bueno, ahí está bien. Bueno, están los hermanos de los
2: hijos. Los hermanos de los hijos.
1: No, pará. ¿Qué hace el papá y la mamá ahí?
2: Pregunta, ¿qué hace el papá y la mamá acá? Si la entrevista es para ellos. No, José Luis dice.
1: Bueno, José Luis. José y Aldo ahora. José y Aldo.
2: Bueno,
5: buenas. ¿Qué tal? Muy buenos días.
2: Culminamos esta nueva etapa, esta nueva fecha.
5: La verdad que una hoja de ruta hermosa, nos perdimos allá arriba entre los molinos, pero muy linda hoja, ahora lo último veníamos muy rápido por lugares que eran complicados, arriesgamos mucho, pero bueno, pudimos terminar bien y creo que quedamos segundo en la general, así que bueno, muy buen resultado, estamos muy contentos. Y bueno, quiero agradecerle a mi viejo, a mi vieja, acá a Emiliano, a mi hermano que nos acompañaron. Así que, y un saludo a mi esposa que quedó en Viedma. Un saludo a mi esposa que quedó en Viedma. A mi hermano Rodolfo y a mi sobrino.
2: José Luis, ya le están escuchando los dos para que puedan seguir charlando con ellos.
1: Bueno, voy a empezar con Aldo. Lo dejaron al pobre Rodolfo allá tirado.
4: Sí, pobre Rodo, la verdad que ahora que me decís, le quiero mandar un saludo grande a él, a mi sobrino, a toda su familia. Rodolfo, viste, es indispensable para lo que hacemos en el campo, trabaja en el auto, conoce el auto de punta a punta. Y bueno, aprovecho también a mandarle un saludo grande y nada. También a mis hijos, Bruno, Emma, mi abuela. Y nada, disfrutando de esto que para mí es muy emocionante poder correr con mi hermano en el auto. Muy lindo.
1: Bueno, ¿y lo decidiste enseguida? ¿Te invitaron y lo decidiste enseguida? Porque hay que subirse con José, ¿eh?
4: No, José, tiene muchos años corriendo, tiene mucha experiencia a la par de mi viejo y nada. La verdad que es un piloto bárbaro.
1: Bueno, dígale a Losegui y a Méndez que salgan del medio, por favor. Por favor, que salgan del medio. Bueno, José, bueno, linda hoja, ¿no? ¿Sale domingo?
5: Hermosa, sí, la verdad que muy, muy linda, divertida, complicada. Tuvo de todo, así que lo disfruté muchísimo al volante.
1: Bueno, muy bien. Bueno, chicos, cuando llega el primer potenciado, el campeón de la categoría, ahí está Troncoso Loyola. Josécito, bueno, a trabajar para la próxima, hermano.
5: Bueno, sí, vamos a revisar el auto, a ver qué se rompió. Así que bueno, estamos muy contentos, así que vamos a tratar de ir a la próxima.
1: Bueno, gracias Aldo, gracias a los dos.
4: Abrazo, José Luis.
5: Un abrazo grande.
1: Gracias. Llegaron los auxilios de Galucci. Mientras tanto, esto quiere decir que está viniendo Emiliano y Claudio. Venite más acá, Germancito, para que no se cruce tanto la gente. Andaba Ramiro Méndez ahí, se me fue ahora. Pero bueno, ahí están los auxilios de Galucci llegando, ¿eh? Ahí están los auxilios de Claudio Galucci llegando. Somos Reflejo Deportivo. Saludos para mi yerno Agustín Rodríguez y Eduardo Martínez. De 582 desde Bariloche, Blanca, ¿José? Y Pocho, abrazo grande, saludos para La Cera Santa Cruz, para Araceli. Sí, Pollito, espera, sí, Pollito, dale.
0: Bueno, pasó la máquina número 503 de Baez Baez, también lo hizo la 14 de Canales, y acá está bajando por este sector, la máquina, si no me equivoco, es la 103, sí. Exactamente, la máquina número 103. Perteneciente a Baluseschi, Monsalve Baluseschi, ya está sellando y se va la máquina número 103, José Luis.
1: Exacto, Monsalve Baluseschi, lo veíamos que estaba descendiendo, así que bueno, ahí está por ese sector. PC9, no veo movimiento, Negrito, por ahora.
6: No, José, somos el PC y somos el móvil de Recti Tapa, Pasó la moto 807 de Molina Nicolás, también la 813 de Valdebenito Jesús, y lo hizo la 822 de Videgain Franco. Dejame mandarle un saludo a mi familia, a mi señora esposa y a mis dos hijas. Eso. Que están justamente escuchándonos. Gracias.
1: Muy bien, saludos a la Dani y a las nenas. Bueno, Pedro, ¿qué quiere nota? ¿Pedro quiere nota? Bueno, ahí se va al lado suyo. Ese es Pedro, el que baja la banderita. El chaleco. Pero no le haga nota. Bueno. Si ustedes supieran el operador que tengo yo. Si ustedes supieran.
2: ¿José?
1: El operador, sí.
2: Acá estamos con los ganadores en potenciado en el día de hoy. Bueno, para poder checar.
1: Troncoso Loyola.
2: Así es.
7: Puedo hablar, estoy a refondo. Habla con el otro, estoy refondo. Estoy.
2: A ver, ¿dónde lo está?
1: Habla con el otro, le dice.
2: Dale, listo, dale.
1: Manual. Está fónico.
2: Sí, está fónico, dice. No se entendía nada.
1: No se haga problema que es la tierra, Germancito, Bueno, ahí enseguida vamos, no se haga problema, que enseguida vamos, ya vamos a tener, enseguida voy a repasar los tiempos, siempre son extraoficiales, pero vamos a repasar todos los arribos enseguida nada más, porque la verdad que los chicos los tiempos con Agustín Domínguez a la cabeza realmente andan muy bien, así que bueno, hay actividad en el PC número 3 a esta hora, Brunito, ¿hay actividad todavía? Bruno.
8: No, todavía no, José, todavía no. Lo único que salieron los Vázquez, están intentando subir allá atrás. nada más, pero bueno, no tenemos más movimiento sobre este lugar, José.
1: Bueno, moto 807 acaba de arribar de Nicolás Molina, piloto de San Antonio Oeste, precisamente, póngame la llegada, cámbienme ahí, ahí está. El operador que me eché. Bueno, señores, señores, me parece que
2: estamos con Luciano acá.
1: Ahí está Luciano Troncoso, para que ahí voy, déjame este, déjame este, déjame este, déjame este. Aquí estamos en la moto 822, la moto 822 de Franco Videgain, el piloto de Chuelechuel. Bueno, dígale a Linares que colabore con usted, con la gente que se le pone delante de la cámara. Lo tiene ahí, no hace nada. Dígale que colabore. Bueno, ahí vamos a hablar con el campeón de la categoría, Germancito, Luciano Troncoso. Vamos.
2: Bueno, estamos con el campeón de categoría, ganador en el día de hoy en la categoría potenciados. Bueno, se culminó una nueva fecha.
9: Sí, la verdad que sí. Por suerte pudimos llegar. Fue una carrera muy entretenida, linda, la verdad, divertida.
2: Bueno, en el día de ayer se hizo bastante duro, ¿no?
9: Ayer estuvo duro también, hoy también, no te digo que no, pero bueno, hoy supimos resolver lo que ayer, por ejemplo, no pudimos quizá. Tuvimos un poco menos de inconveniente, así que, lindo, contento.
2: Bueno, ¿qué se siente ser locales?
9: Y es una ventaja ser locales, acá estar con toda la gente que nos viene a acompañar, que a veces no pueden viajar. Así que, cómodo, estamos en casa, viste, menos kilómetros, así que muy contento.
2: Bueno, ahí ya le doy el auricular para que José Luis hable con vos. José Luis, ¿ya está escuchando?
1: Bueno, lo veo y lo escucho a Luciano Troncoso. Bueno, Luciano, felicitaciones porque en el lugar que largaron y en el puesto que llegaron, delante tanta cantidad de dobles y simples que todavía no llegan. Así que bueno, parece que se portó el potenciado hoy, ¿eh?
9: ¿Cómo anda, José Luis? Buenas tardes. Sí, la verdad que sí, muy contento. No pensábamos llegar tan adelante, como vos decís. Hoy se nos dio, fue una carrera para nosotros.
1: Uh-huh. Bueno, están decididos a defender el 1, ¿no?
9: Y esa es la idea, tratar de defender este año y bueno, vamos a ver qué pasa acá en adelante.
1: ¿Te vas conforme con la hoja?
9: ¿Cómo?
1: ¿Te vas conforme con la hoja? Sí.
9: Muy conforme, una hoja espectacular, sí. Muy bien encitado, la verdad no tengo nada que decir.
1: Bueno, ¿a quién saludamos?
9: Y déjame saludar a toda la familia que están acá conmigo, amigos, mecánicos, ahí Russo, Pablo, que siempre me dan una mano en el auto. Bueno, a todos ellos.
1: Felicitaciones, Luciano. Nos vemos en Chuele.
9: Dale, muchísimas gracias. Nos vemos
1: querido.
9: Entonces.
1: Chao, querido. Chao.
9: Chao, chao.
1: Bueno, saludos a José Luis Casa, que nos vuelve a escribir. Me manda saludos para mí también, ¿no? Bueno. Saludos. Están en Trevelin los muchachos, ¿eh? Bueno, ahí decirle a ese chico que va ahí, acá, de este lado, que te traiga a Galucci. A ese, Augusto se llama. Que te traiga a Galucci, que acaba de llegar recién. También, bueno, de a poquito vamos a ir repasando los arribos, tanto en moto como en autos. Bueno, la gente hoy disfruta más la cosa, ¿no? Hay un buen buffet de la gente del Autoclub Beltrán. Hay un buen buffet que trabaja mucho. Que vende buenos chorizos, la pizza no se juega con nada, no, nada, nada, agarrado como el talón de Aquiles son, Bueno, viene a comer nomás, anoche se comió todo, me dijeron, sí.
2: Qué bien que se come la pizza.
1: Hoy elogió que se comía bien, hoy elogió que se comía bien. Saludos desde
2: Asien. Banco venir con ellos,
1: Saludos desde Asien para los hermanos Baez y para todo el team del Cenicero Competición. Aguante la 503, dice Sofía. Bueno, Sofía, gracias, Así que bueno, vamos a ver, enseguida vamos a tener más protagonistas en lo que marca la hoja de ruta. Vamos a ir a todos, ahora, operador. Paso, Brunito, PC número, el 9 está con el cielo abierto, está cámara cielo abierto. Bueno, en la puerta no veo pasos todavía. PC 3, Brunito, ya medio tarde ya ahí,
8: Sí, José, móvil de transporte Guata y también transporte La Maruca de Javier Fran, de Luis Beltrán. Se trabaja con transporte de pasajero. Podés comunicarte al 291-5077-168. Te digo que acá ya culminó todo y no tenemos más movimiento sobre este lugar, José Luis.
1: Bueno, la barredora no llegó, ¿no? Anda la barredora, sí. No llegó todavía por ahí, ¿no?
8: Bruno. Todavía no ha llegado, así que todavía no.
1: Bueno. PC6, Pollito, PC6, estoy viendo la trepada.
0: Bueno, José Luis, tranquilo todo, se escucha un ruido de auto muy cerquita y mientras el auto siga, que ahora veo que la bandera me parece que Kiri, ya lo vamos a bajar, te digo, yo sé que a vos te gusta esto y mucho. Franco Colapinto largó 19, llegó en el noveno puesto. Buena carrera de Franco Colapinto. Ahí sí. Ahora sí, se larga el 107. Ah, porque se largó fuerte, che. Ahí estaba, sí, Kiddy Curiquillo. Ahí estaba a sellar. Ahí van a girar. Ahí está, ahí para. Ahí silla. Silla, perdón. Y se va a ir la máquina número 107. Guidi Curiqueo, José Luis.
1: Ahí lo veíamos a Guidi Curiqueo precisamente. Ahí ahora van a venir, sí. Bueno, mientras PC9, Negrito, más allá que sale, mostraste la caripela a la Dani. ¿Qué más tenemos en el 9, Negro? Se para un poquito la cosa, ¿no?
6: 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Así es, José, se quedó quieto, te digo más. Ni las dos vacas que andaban dando vuelta hoy están, ¿eh?
1: Bueno, muy bien. Arranca el pollito. Bueno, dame la cámara de llegada. Enseguida nada más. Saludos para todos, ¿eh? La verdad, mucha gente prendida de tantos lugares. Sabía que ayer llegamos a los 7.000. Personas mirando, sabía, bueno, así que bueno, somos Radio Patagonia, somos Reflejo Deportivo, está la 95, aquí somos la 96.5 Radio Municipal Luis Beltrán, en la tercera del año del Campeonato Regional de Safaris que organiza PISA, transmite Reflejo Deportivo, auspicia la Municipalidad de Luis Beltrán, gestión Robin del Río, aquí estamos, precisamente... para llevarle más protagonista, ahí está llamando. ¿Escucho algo? No. Bueno, muy bien. No sé qué pasó en el auto de Galucci, que están todos metidos de cabeza adentro del auto. Vienen todos al safari. Realmente lo dejan salir y vienen todos. ¿Vio el safari cómo es? El safari logra esas cosas. Así que bueno, ya va a venir Germancito con Emiliano, con Claudio Galucci, ¿sí? Padre e hijo, sí, querido.
2: Sí, se escucha bien acá, así que ahí voy a hablar con... A ver, se quedó...
1: ¿Qué pasa que están
2: metido? ¿Qué pasa que andan metidos acá?
10: No, nada, llegamos cansados de etapa dura, así que estamos relajando un poco.
2: Bueno, fecha dura, etapa dura también en el día de ayer, en el día de hoy. Bueno, ¿qué sensaciones te deja?
10: Nada, llegamos los dos días, así que contento. Una lástima hoy, podríamos haber descontado un poquito más, pero bueno, las carreras son así, anduvimos bastante perdidos, así que bueno, contento por haber llegado los dos días y haber sumado.
2: Bueno, ¿qué sensaciones te deja ahora?
10: Sí, estamos bien, tenemos que tratar de salir a apretar las tres que quedan. Estamos en la mitad del campeonato, estamos ahí, muy lejos, habrá que seguir descontando.
2: Bueno, agradecimientos.
10: Familia, la verdad que nada, gracias a todo el equipo.
1: Se corta un poquito. No,
2: muchísimas gracias, un saludo grande, te manda también José Luis.
10: Bueno, dale, mandale un saludo grande a José Luis y espero vernos la próxima.
2: Ahí estaba José Luis, había perdido el retorno, así que por eso continúa la nota, pero te dejaron un saludo grande.
1: Exacto, Emiliano Galucci llegó, no vale, señores, los hijos de Marta, felicitaciones a Matías Ollier, después de tanto tiempo volvió con todo y felicitaciones a usted, hermosa transmisión, soy Marcelo Flores, saludo Marcelo Flores. Bueno, mucha gente, a pesar del frío, estamos en invierno, por supuesto, así que bueno, el último auto que entra es el 2. Es el de los Noale. 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
1: 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PC número 9, Negro, dale.
6: Bueno, PC número 9, eso es el móvil de Recta y Tapa. Pasó la moto número 808 de Maximiliano Calleja. Y te digo, José, aparecieron los hermanos Carcazón. Auto número 102, José, ya selló el PC.
1: Muy bien, ahí están los hermanitos Carcazón en el PC número 9. 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Ya siempre llega tarde. Así estamos, viendo el movimiento del PC3. Mirá vos, dame el PC3, Brunito. ¿Quién es el que anda por ahí todavía?
8: Cirilo, sí, José, ¿no? Acaba de salir Cirilo Mingo.
1: Exacto.
8: Mingo Segatori, así que solamente te hago un paneo rapidito, que es el último que quedó por acá, José Luis.
1: Bueno, ahí lo veíamos a Mingo Cirilo con su auto nuevo. Como todo auto nuevo, hay que sacarle las mañas, por supuesto. Mejor moto. 813 de José Valdebenito, de Luis Beltrán, hace su arribo también por allí. Bueno, ya vamos a tener que repasar, enseguida lo voy a hacer yo, todos los arribos, porque estamos esperando más protagonistas. Los hermanitos Carcassón ya dejaron recién el PC número 9 atrás, así que lo vamos a tener en cualquier momento con nosotros. Vamos a decir que la entrega de premio va a ser en al aire libre en la municipalidad. Bueno, en el club. Bueno, 4 de la tarde, muy bien. No cambió nada. Entonces, eso, así que bueno, ahí estaba. La última moto que había llegado, la de Jesús, los cuatro se me fueron, ¿no? Los Hoyet se me fueron, Germancito, para tenerlos por ahí. Pero bueno, ya vamos a esperar más banderita a cuadro, que va. Ah, estás comiendo, pollo. Ah, qué bonito lo tuyo, ¿eh? Muy lindo, ¿eh? ¿Te pusiste los dientes, sí? ¿Eh? Nada, el mejor chiste de la mañana. Del señor Sosa dice, préstame el trípico. No tiene ni un diente.
6: ¿José?
1: Bueno, miralo el pollo comiendo.
6: PC9.
1: Negro.
6: PC9.
1: Sí, Nerito.
6: Bueno, acá aparecen los Yarzábal, José. Máquina número 114. Llegaron tarde porque la vaca ya se fue, pero acá va. El carnicero competición acelera el auto número 114. Ahora sí.
1: Ahí lo veíamos.
6: Se fue la máquina número 114. Los Yarzábal, José.
1: Por suerte, las vacas no están ya, porque pasaron los carniceros. La vaca ya se había ido, Bueno, por suerte.
8: PC3.
1: Brunito, dale.
8: Bueno, José, acá te acabo de informar. La barredora ya llegó, acá está Franquito y Seba, así que seguramente están pidiendo a los muchachos que vaya haciendo una recolecta para una bandera nueva de Argentina, así que bueno, ya te digo, ya estamos con la barredora aquí en este lugar.
1: Bueno, José, bájelo a los chicos ahí, póngalo frente a ustedes ahí para echarlo un poquito, así descansan un poquito los chicos de la barredora. Está Facu y Lautaro en el PC en la puerta, ¿no? Ahí está, a ver. Linares, vení. Ah, Linares. Estaba ahí, Mirá cómo. Gustavo. Bueno, se me fue. Encima tan sordo esto. Bueno,
11: Gustavo.
1: Bueno, vamos a ver. Vení. Mirá cómo los tengo. Vení, mirá cómo los tengo a Lautaro y a Facu, mirá. A ver, uno va a ir a saludar ahora, fíjate. Ahí tenemos la puerta, mirá, ahí está Facu. Mirá, está comiendo, lo agarramos comiendo. ¿Qué, hijo de puta? Bueno, ¿está rico? A ver, Lautaro, ¿vos estás comiendo también? A ver, Lauti.
8: José.
1: No, Lautaro, no vos, ya te... ahí está, mirá, ¿qué? Ah, ¿Piedra está comiendo? Ah, está comiendo Piedra, bueno, muy bien. Y el otro está sentado comiendo también. Qué bárbaro, mirá. Mirá, se hicieron un churrasco los muchachos. ¿Qué tal? ¿Y vos qué querés ahora, pollo? ¿Qué querés?
12: Yo nada.
1: Y me mostrás cómo comés.
12: No, y bueno, me convidan, tengo que comer.
1: No, está bien, porque te afilaste el paladar.
2: Que enfoque a otro lado, que enfoque a otro lado, así no le da esa imagen a la
1: gente. Enfoque a otro lado, dice Germán, enfoque a otro lado.
0: No, si no sale la imagen a la gente, porque es la imagen del, teléfono.
1: No, sí, lo estamos viendo al aire, quédese tranquilo que lo estamos viendo al aire. A ver, Brunito, ¿qué tenés ahí?
8: A Seba Carcazón, así que ahí te paso a José, ahí bueno. Le paso los auriculares.
1: Bueno, lo que labura este pibe, lo que labura este pibe Carcazón, este salió bueno,
13: Lo que han trabajado el día viernes, José, con el tema de los vehículos de pista.
1: No, no, pero vienen trabajando los viajes que hicieron anterior para... Él es el que arregla todo, Hola, Seba.
8: Hola, Josecito, ¿cómo andás?
1: Bueno.
8: Ya sin vos estoy. Cansado ya.
1: Ya cansado. Bueno, ¿me podés informarme algo? ¿Muchos en el camino tuvieron que dejar? ¿Muchos autos?
8: Sí, estaba Guata, Soto, Sale... Pero bueno, Sale reparó, sigue en competencia, Soto lo sacamos para atrás, Guata está reparando también. Sí, y acá, por lo que veo, ya tengo 3 autos más para atrapar.
1: Bueno, trabajo en la barredora, anoche anduvieron hasta de noche, Seba, querido.
8: Hasta la anoche a las 8 salimos de la noche, acá dentro del campo. Bueno, y nos quedó un auto lamentable, que bueno, tenía el diferencial roto, así que después que termine la fecha de hoy, lo vamos a venir a sacar.
1: Bueno. Bueno, nada, que la gente que te conozca y que la verdad que felicitarte por el laburo que haces, Seba, acompañando a tu papá. Dale, que necesita más que nunca su acompañamiento,
8: Dale, José. Sí, estamos con el viejo a full, así que bueno, vamos a seguir con el viejo.
1: Bueno. Pasámoslo a Franquito mientras tanto. Me patina el embriaje.
8: No, Franquito está allá, está con la camioneta.
1: Ese marisco, ese es marisco,
8: No, no. Bueno, sí, no quieres.
1: Sacá la mano de ahí. Vos.
8: Listo, Josecito.
1: Bueno, ahí está.
8: Te dejo, Josecito, que sigo.
1: Un abrazo, querido. Un abrazo,
8: Dale, abrazo para todos. Bueno, dale, chao, José.
1: Escucharon a los chicos de Trabaja. Cuando te agarra la barredora, yo lo explicamos. Te saca la tarjeta, dale. Salvo que vos repare, la alcance de vuelta para que te la devuelva. Si no, queda fuera de carrera. Automáticamente, así que bueno, esto es así. Sí.
13: 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Te digo, José, pasaron los Maragatos, pasaron Maragato mitad dupla 10 meses, pero bueno, pasó la máquina número 126 de Cabrera Donadío hace apenas un instante, José.
1: Bueno, muy bien. Hay uno que se muestra comiendo todo el tiempo, dice, pero bueno, pará, tienen que comer los chicos también, che. Sí, Pollo.
0: Para decirte que recién acaba de pasar la tóxica por este sector, por el PC número 6, y bueno, y ya que está, aprovecho para mandarle un saludo a Sergio Huanchul, allí en Los Menucos me preguntan cuándo vamos a Los Menucos, pero este año no se va a Los Menucos, ¿no?
1: No, ya fuimos, ¿qué queréis? ¿Otra vez? Pero no...
0: Claro, de vuelta no.
1: ¿Se acuerda que lo comió todo el amigo Salaya usted? ¿Se acuerda?
0: ¿Yo?
1: Sí, usted. Bueno, mirá, saludo a Lugo que estaba ahí escuchando de toda la familia.
13: Competencia de asadores en el Menuco.
1: Tenemos un día al papá Huguito Muñoz y el otro día a Salaya. Los dos se pelean aquí, cocina mejor. A nosotros no viene bien porque nos invitan a comer un cordero, un chivito.
0: Podríamos ir de vuelta, ¿no?
1: Vamos a ir de vuelta,
0: Podríamos ir de vuelta.
1: Y sí, podríamos ir de vuelta, Bueno, muy bien, sí, un saludo a Sara de Lidor, la gente que nos atiende aquí en Beltrán. Un saludo para ellos, ¿Está Monsalve andando todavía? ¿Está Mauricio Monsalve todavía andando? Recordamos, cuando vos quieras, Germancito, vamos a ir repasando todos los arribos, ¿te parece? Del día domingo, todos los arribos en moto, cuatriciclos y también en 4x4. El simple, el único que llegó es el Seba Méndez y Ramiro Méndez. Así que bueno, enseguida vamos a ir ya repasando los arribos de el día domingo. Los amigos del día, esto es acá, ¿no está todavía el del domingo? No, tiene que estar. Tiene que estar, sí. Bueno, vamos a ver qué depara, qué es. Se nos quedó un poquito, venía bien, venían llegando permanente. Ahí lo teníamos ya,
13: José.
1: Ahí lo veíamos. Sí, Nerito.
13: José, consulta, porque estaban consultando ya desde el día de ayer si se puede saber la hora de término de hoja, o sea, la hora de que se finaliza ¿Hasta qué hora tienen para llegar?
1: Bueno,
13: la totalidad, ya, el último horario.
1: El último. ¿5 horas le diste hoy también? 5 horas, las 9, a las 2 de la tarde cierra para la moto y a las 3 para todos. A las 3 para todos, negro. Acá me confirma Carca, ¿eh?
13: Bueno, bien? listo. Sí, para que la audiencia tenga conocimiento, porque bueno, ayer pasó que también la gente andaba consultándonos. Bueno, entonces nosotros teníamos más o menos un margen, pero bueno, mejor si sale ahí de Carcasón.
1: Sí, ojo, a las 2 ya cierra para las motos, 2:30 para los autos, 3:50 ya cierra para los cuatri. O sea que entre 2 y 3:20 cierra para todos, entre 2 y 3:20 cierra para todos, ¿eh? Está Lautaro ahí recibiendo un auto, ¿eh? Me parece que es Canale, sí señor, ahí está recibiendo Canale, General Conesa, ahí pasa la puerta, Lautaro nos está mostrando precisamente ese lugar, ¿eh? Bueno, repasamos, ¿estamos? Germancito, para repasar. Es domingo acá lo tengo, acá domingo. Después hay que ver si hay alguna penalización o algo por el estilo, ¿eh? Bueno, en motos libres vuelve a dónde empiezo, me llevó para otro lado. En motos libres, Agustín Domínguez es el que llegó con 2:07:04. La gente está viendo la pantalla también en los tiempos. Segundo, el Mati Ramos. Tercer lugar para José Cortés. Cuarto, Julián Gordon. El quinto lugar para Ezequiel Firmapaz. Sexto, Agustín Oviedo. Séptimo, Juan Parra. Octavo, Richard Astudillo. Noveno, Santiago Hernández. Y décimo lugar para Thiago Irigoyen en motos libres. En 3:50, bájame un cachito, el 3:50, Joaquín Paderno ganó en la etapa de hoy con 2:07:25, seguido de Fabián Fernández, tercer lugar para Oscar Dani, el cuarto para Luis Jones, el quinto lugar para Gastón Licanqueo, sexto Enzo Rapalli, séptimo Pablo Reyes, octavo Nahuel Payalés, noveno lugar para Marcos Ringler, décimo Valentino Rogeri, décimo primero Lautaro Migone, décimo segundo Carlito Manchera, décimo tercer lugar para Alan Reyes, décimo cuarto Jonathan Ezequiel Cafre, después el décimo quinto para Javier Fuentes, décimo sexto para Brian Ortega, décimo séptimo para Agustín López Guerra, décimo octavo para Alejandro Núñez. Llegaron las 18 motos 350 centímetros, así que bueno, ¿hay algo más estamos diciendo o no? ¿Ah, sí? Bueno, ¿no es por el orden? El orden de la sumatoria, perfecto. Bueno, muy bien, muy bien. Bueno, el orden de la sumatoria de los dos días, está perfecto, ¿eh? Pero llegaron todos el día domingo, ¿eh? En motos nacionales A, bueno, el total de las horas es más, por supuesto, ¿no? Pero el día domingo tardó Fernando Tolosa, 2:13:54, un total de 4:10:21 en total. En la general, segundo va a quedar Santiago Sánchez, tercer lugar para Adrián Mardones, cuarto Eduardo De Masi, quinto Samuel Albazán, cuando llegan los hermanos Carcasón, el sexto lugar para Luciano De Francesco, séptimo lugar para José Neira y octavo para Matías Sánchez, son los que arribaron el día domingo. Y en nacionales B, Eduardo López, un tiempo total de 4:37:52, seguido de Jesús Valdebenito, tercero Franco Videgain, cuarto lugar para Nicolás Molina, todas las motos arribadas. En autos, en la categoría de los 4x4, en sumatoria de tiempo le gana por 2 minutos González a los hermanos Linares. Hoy ganaron la etapa los hermanos Linares, 2:31:59, y hoy González 2:49:27. Después se van a ubicar en la tercera posición los Elosegui, cuarto Vázquez, quinto Noale, sexto Monteiro Brown, séptimo Galucci, octavo Martínez Ab, noveno Hernández, décimo lugar para Poliriedo Iriarte. No llegó todavía por Iberate, no tengo el tiempo del domingo, hasta el noveno llegaron, Bueno, y en simples, el único que llegó fue Méndez hasta el momento, y en potenciado llegó Troncoso Loyola, el único arribo, ningún simple B todavía, y sí llegaron cuatris, los cuatris sí llegaron, llegaron de los seis llegaron cinco, el que gana con 4:10:24 es Matías Olia en la general, seguido a Daniel Pesilo, tercero Damián Pesilo, cuarto Dante Pesilo y quinto Daniel Olier, nos está faltando Federico Bonavita, ¿eh? Así, todos los arribos hasta este momento aquí en la bandera cuadros, aquí por supuesto en la llegada, a donde se ha cortado prácticamente todo, ¿eh? Vamos a tener un rato más, otra vez con, decía recién el Seba Carcassón, lo que pasó con la barredora, muchos autos rotos, y bueno, estoy viendo que está transitando el PC número 3, van dos, ¿no? No, la barredora va tirando a alguien, ¿no, Bruno?
8: Sí, José, la barredora va tirando a los Gasque, así que lo van sacando ya directamente para también culminar su día, así que lo van a llevar hasta, ahí hay un camino donde venimos nosotros, y bueno, ya a Gasque ya lo sacó, así que los otros están mucho más arriba. Arriba lo vemos a Cirilo y lo vemos a Malaspina, que están los dos, así que Cirilo está tratando de trepar, pero bueno, ahí ya te digo, ya a Gasque ya lo sacaron para el camino, José.
1: Bueno, qué lástima, la gente de Sierra, que abandone precisamente la prueba, así que bueno, ya lo vamos a ver. Veo que está muy parado el arribo de los autos a cada lugar, muy parado a cada lugar el arribo de más autos, teniendo en cuenta, bueno, que las motos, la verdad, las motos se pasaron, los cuatri también, está faltando el Fede Bonavita nada más, y en cuanto a los autos simples A, bueno, llegó Mendy, recién llegan los hermanitos Carcassón y los simples B ninguno. Y potenciado el campeón de la categoría, estoy hablando de Troncoso Loyola. Así que bueno, esto es lo que hay hasta el momento con respecto a todos. Bueno, se ríe David, no lo había visto el mensaje. Tenés razón, David, tenés razón, Mauro dice, buen día chicos, Mauro Lely, allí en Guardia Mitre, buen día chicos, muy buena transmisión de acá de Guardia Mitre, saludo a todos los zafaristas de parte de la familia Lely, un saludo a toda la familia Lely allí en Guardia Mitre, pero bueno, aquí está, alguien vino a entregar precisamente una tarjeta, pero no era un piloto, la gente, ahí están los auxilios, ya saben, están llegando para ver si vienen los carniceros, habían pasado hace un rato por el PC número 9, así que tienen que estar llegando en cualquier momento. Bueno, bandera cuadro, atento, dame la llegada, ahí aparece un auto, bandera cuadro que ya se eleva, vamos a ver de quién se trata, no lo veo, tengo dos las combis adelante, canaleta, para el otro lado, ahí está Canales, el número 14, señores, el hombre de General Conesa, ahí están los Canales, bien por el verdolaga de Canales, que hace su arribo, culminando también esta segunda etapa de la tercera del año del campeonato regional de Safari. Me preguntan por el Matungo, a ver si podemos averiguar algo, hay muchos autos ya abandonados, pero todavía hay tiempo, para muchos todavía hay tiempo, estoy viendo PC9, Negrito, ¿quién pasó? ¿Es Guidi el que pasó por ahí ahora o no? ¿Negro?
13: ¿José?
1: Sí, dale.
13: Bueno, José, PC, te escucho muy bajito, PC número 9, somos el 9 del Recti Tapa, te digo, José, apareció el primer simple B, estábamos hablando de la máquina número 503, los Baez, seguido de la máquina número 107 de Guidi Curiqueo, son cuatro simples A que han pasado por aquí, y es el primer simple B, en este caso Baez, y te digo, dame un segundo, se escuchaba un auto, me parece que se paró muy cerca,
1: Bueno, ahí estaba Baez, y lo recién veía en imagen el auto de el negro de Walter Guidi, con Nico Curiqueo, Llegaron dos simples, ¿no? Germancito Méndez y Carcassón, ¿no? Bueno, ahí viene Guidi también. Ayer fueron segundos, ahora puede llegar a ser terceros. Bien, Guidi, dice Luis. Bien por los Guidi. Desde Puerto Madryn los saluda. ¿Quién me saluda? Jorgito, ¿eh? Bueno, saludo a la gente de Puerto Madryn. Está prendida también a la transmisión. Así que bueno, nos queda poco, Germancito, ¿eh? Nos queda un poquito más. Para cerrar esta etapa del día domingo, cerrar la tercera fecha del Campeonato Regional de Safari y bueno, estar preparándonos para la próxima. ¿Sí, Pollo?
0: Bueno, ahí se va a alargar otro auto más. Vamos a ver de quién se trata. Es un Simples B, porque alcancé a ver el 500 sobre el techo, pero ahí se está por largar. Ahí está, máquina de color azul. Despacito se larga, che, con mucha precaución, el 582. La máquina 582 es la que está bajando aquí en este momento. Ahí está, ahí se va. Se paró ahí para que lo sellaran. Es la máquina perteneciente a Martínez Rodríguez, José Luis.
1: Sí, los ganadores de ayer, Pollo, el único Simple B que llegó ayer, el único, Bueno, por suerte Nero me dio, recién me lo dio a Baez, ¿no? El 503, que bueno, siguen llegando los auxilios, así que bueno, vamos a tener, cuando los auxilios aparecen, porque vamos a tener más arriba, están los auxilios de Cabrera, están los auxilios de Osarzábal, están los auxilios de Guidi que ya van a llegar también, así que bueno, así está la gente del Safari Regional, muchísima gente por muchos lugares, compartiendo, ayudando, disfrutando, caminando dentro de los cañadones, dentro de las montañas, dentro de los carillales.
6: ¿José?
1: Eso es lo que hace la gente. ¿Sí, querido?
6: Bueno, José, se escucha bramado otro motor y me parece que por los colores puede ser el número 103. Me parece que es Monsalve Valunciski, a ver si, máquina número 103. Se pone de este costado. Te digo que no está tan blando el camino, La máquina número 103.
14: Papá.
6: La gente de San Antonio Oeste. Te digo, José, hasta aquí te paso los que son los de la categoría
1: Peranerito.
6: Simples A.
1: Peranero, peranero, sí. Peranero, que viene Cabrera Donadío, señores. Le decía que venía Cabrera Donadío. Mirá cuánta gente tiene. Mirá, sí. Va Cabrera Donadío y ahora va a llegar también Guidi, ahí va Germancito, antes que se le escapen lejos. Bueno, mirá cuánto festejo, ahí lo muestra Nahuel en la cámara. Bueno, mirá, el Dardo Rodríguez, navegante de Palito Beiro, anda mucha gente ligada al safari. Ahí se baja Cabrera Donadío, excelente para ellos, a los dos, póngame a los dos, tremendo. Mirá la alegría que tienen, Bueno, me alegra mucho a mí también, Me alegra mucho, Cabrera Donadío, la gente del Safari Regional. Así que bueno, ya lo vamos a tener a los dos, Germancito. Bajalo a Donadío, Ahí está bajando. Es el tercero, el tercero en la categoría de los simples, precisamente, allí está. El festejo, que me parece muy bien que festejen, pero bueno, ahí está Cabrera Donadío, el auto 126, los Maragato, todavía saludándose con su gente.
2: Bueno, José Luis, estamos con la dupla Cabrera Donadío, allá para el streaming, nos venimos un poquito más para acá, así nos podemos ver con la cámara.
1: ¿Qué te sigue este?
2: A ver.
1: Bueno, ahí está.
2: Ahí está
1: Carlito y ahí está Cabrera, Ahí están los dos.
2: Están los dos. Bueno, chicos, culminamos la tercera fecha del safari.
15: La verdad que sí, muy lindo. Ayer no nos fue muy bien, pero bueno. Hoy la verdad que pudimos revertir, largamos último. Porque estuvimos reparando hasta última hora, los chicos estuvieron laburando toda la noche y bueno, largamos último, como 10 minutos después del cuatriciclo. Pero bueno. Bárbaro.
2: Por eso ahí también la emoción, el festejo.
16: Sí, ni hablar. Ayer veníamos lindo y bueno, rompimos toda la distribución del auto. Nos costó un Perú arreglarla. Los chicos se quedaron como hasta las 4 de la mañana se quedaron laburando como hasta las 4 de la mañana y bueno, llegamos tarde, largamos tarde. Ya habían largado todo cuando llegamos. Pero bueno, muy linda hoja de ruta. Y nada, más, déjame agradecer a los chicos que la verdad es para sacarse el sombrero de todo lo que laburan todo el año.
2: Bueno, José Luis, ya te están escuchando.
1: Mirá qué carucha que veo acá. Qué caripela, papi, fiado tiene Carlito. No, qué caripela, ¿eh? Bueno, amigazo, la verdad, extraoficial, en cuanto entraron en el tercer lugar. Bueno, decía, trabajaron toda la noche. Yo cuento.
15: Sí, sí. Todo, ¿no? Sí, se rompió la distribución y, bueno, y Ciro y todos los chicos laburaron toda la noche. Hoy a la mañana, bueno, nos levantamos medio justo. Nos faltaba hacer unas cositas en el auto, pero lo cargamos al tráiler, salimos, llegamos 10 minutos después de que habían largado los cuatriciclos. Y bueno, y a correr los de atrás. No quedó otra. Pero la verdad que el piloto se pasó. Hoy se pasó.
1: Carlito, hoja de ruta dura, sábado y domingo, ¿eh?
15: Muy linda hoja de ruta. Ayer, bueno, se nos rompe la distribución y ya con eso no se puede hacer nada. Pero la verdad, a mí me gustó mucho.
1: Bueno, Cabrerita, bueno, esto te entusiasma, me parece, ¿no?
16: No, la verdad es que el auto anda cada vez mejor. Cada fecha anda más lindo. Pero nada, gracias a todos los chicos. Déjame mandar saludos a Martín, que es el que va todos los días del taller a laburar, que no pudo venir, tuvo que laburar hoy. Y nada, seguro que no está mirando.
1: Bueno, felicitaciones y bueno, habrá que trabajar para Chuele ahora.
16: Sí, no queda otra.
1: Bueno,
16: déjame mandar el saludo a toda mi familia que quedó allá.
1: Bueno. Y Carlito, vos si no saludás, cobrás.
15: No, más vale. Un saludo a mi señora, a mis nenas que están en la casa con mi señora. Así que espectacular. Un saludo a Hugo, que no pudo venir tampoco. Pero bueno, fundamentalmente Martín, que labura todo el mes en el auto. Y bueno, y esta le cambiaron un franco y no pudo venir.
1: ¿No lo dejaron a Huguito y decís vos? No.
15: Eso lo dijiste vos, ¿eh?
1: Bueno, che. Disfruten después de todo tu esfuerzo, de fin de semana.
16: Muchísimas gracias.
1: Gracias, gracias, gracias. Carlito.
15: Gracias. Listo, gracias, José Luis. Chao.
1: Gracias, Bueno, voy a cerrar el PC número 3 a Brunito mientras tanto, pues lo levantó la barredora. Brunito, buen trabajo. Lo esperamos, cerramos el PC en el móvil, allí en el PC 3, ¿te parece?
8: Bueno, José, sí, muchísimas gracias por el trabajo de hoy. Déjame agradecerle a primeramente a mi auspiciante, a Transporte Guata, allí que bueno, hoy no han podido llegar los muchachos, a Transporte de La Maruca, de Javier Transeva, así que, ¿cómo es? Y bueno, déjame mandarle saludo a mi esposa, a mi hijo, que deben estar esperando allá en las grutas, y a toda mi familia que está esperando, también a los muchachos del PC, que también han hecho un gran laburo, y la verdad que han tratado bien, así que la verdad que muchas gracias y bueno, buen regreso para todos los que están escuchando y bueno, ya estaremos por ahí por la llegada, José.
1: Bueno, buen trabajo, Brunito, buen trabajo, Brunito Manquilé, desde el PC número 3, si enfoca la subida me gustaría más apoyo, Bueno, Negrito, se paró PC 9 la cosa, ¿no? Poquito
0: no,
1: auto,
0: gracias, amigo. No, gracias. No, por favor. Las manos,
17: así es, José, no, así, no, es gracias, no el móvil de Recta y Tapa, así es, se ha quedado bastante tranquilo, bueno.
0: Dejarse que en la caja, pero por ahora
17: queda muy poco tiempo ya, te digo que la verdad que todavía aquí la temperatura
0: bueno,
17: sigue,
0: gracias, viejo.
17: Sigue siendo bajo cero, así que
0: está bien,
17: no ha acompañado nada en toda la jornada, y bueno, se escuchaba de fondo hoy un auto. Te digo, José, que se escuchaba un auto por el sonido muy conocido, podría haber llegado a ser Pugliedo, pero bueno, se escuchó que se arrancó dos veces y no se escuchó más y quedó ahí, así que bueno, la última máquina que pasó fue la de Guille Curiqueo, que bueno, un ratito antes también había pasado el único, recordamos que es el único simple B, estamos hablando del 503 de los Bye Bye, eso sí, pasaron por acá,
1: Bueno, llegan los Oyarzabal. Mientras tanto, ahí llegaron los carniceros, como decíamos, los hermanos Oyarzabal, bájelo a los dos, a Luciano, bájelo a los dos precisamente. Bueno, PC número 6, Pollo, ¿qué me querías decir? Más allá de que estaba agradeciendo mucho, pero ¿qué me querías decir?
0: No, no, estaba agradeciendo porque me vinieron a traer otro, algo para almorzar, pero ya no entra más. Ya se terminó. Después está todo parado, José Luis.
1: ¿Cómo
0: está ese? Todo parado aquí en este sector. Así que bueno, esperando nomás que llegue la barredora.
1: Bueno, ¿cómo será si tuviera el comedor completo? Me decía un amigo mío, ¿no? Bueno, en la puerta.
0: Y bueno, pues ya cuatro sándwiches no puedo.
1: En la puerta pasó Monsalve Valusiki recién, ¿eh? En la puerta pasó Monsalve Valusiki mientras nos quedamos ahora con la imagen en el auto de Oyarzabal. Oyarzabal. Bueno, la gente de a poquito se va retirando, por supuesto, va terminando a poco esta nueva fecha del campeonato regional de Safari. Así que bueno, ahí están los hermanos Oyarzabal.
2: Acá estamos, bien, José Luis, con los hermanos Oyarzabal.
1: Bien sábado y domingo, la verdad que...
2: recién saliditos del horno.
1: Bien el sábado y domingo los dos.
2: La verdad que muy bien.
1: El auto anda, el auto realmente... Parece que anduvo, así que bueno, tráigalo un poquito más.
2: Bueno, buenos resultados para el día de hoy. Bueno, muchos saludos. Y bueno, creo que se redondea un buen fin de semana.
4: Sí, ayer con complicaciones, hoy también un poco, pero bueno, pudimos venirnos y llegar hoy, no sé si cuarto, creo que cuarto, si entramos. Es una etapa dura. Ahí en la largada, ahí contra el río, veníamos primero, tuvimos complicaciones con la tapa válvula que perdía aceite y bueno, ahí quedamos tercero. Y después acá antes de la llegada, veníamos para llegar tercero y bueno, entramos mal en un cañadón y casi quedó, lo volcamos, que me sacó Cabrera, que le doy las gracias, que me tiró para atrás y bueno, y ahí nos pudimos venir.
2: Bueno, eso también es lo que gusta un poco al safarista, este tema de bajarse, de ver por dónde, de tener estas hojas de ruta complicadas.
4: Sí, la verdad que es muy linda hoja, complicada, una hoja que te da desquite, que por ahí te pasa algo. Ayer nosotros tuvimos, ni bien largamos, cortamos una pala de cigüeñal, desarmamos la caja, y acá en el Don el Río volvimos a agarrar la punta de la carrera. Y te da desquite, para ahí carrera ligera no tenés eso, viste, pinchaste una goma y listo, no los agarras más.
2: Bueno, ahí te doy los auriculares, así te escucha José Luis. José Luis, ¿ya está escuchando?
1: Hola.
4: Hola, José Luis.
1: Hola, Luchi.
4: Acá estamos, lleno de tierra.
1: Bueno, mira, yo te voy a decir lo que pasó con ustedes. Ayer mostramos, cuando llegué aquí, ayer mostramos una vaca. Hoy mostramos otra vaca en el PC9. Sí. Bien. La vaca dispararon cuando vieron que venían los carniceros, así que bueno, ahí ya... está el kit de la cuestión,
4: Yo ya venía con el cuchillo y la chaira, Bueno, no me importaba perder la carrera.
1: Bueno, la verdad que una hoja de ruta extraordinaria para lo que es el safari, cuando uno dice vamos a desafiar ese terreno, ¿no?
4: Sí, la verdad que una hoja linda, que tenía desquite, muy trabada, llena de cañadones, trepada. Sí, una hoja hermosa, la verdad.
1: Bueno, ¿a quién saludamos?
4: No, a toda la familia que quedó allá, a Francesca, a Bautista, a mi señora, a mi mamá, bueno, a todos allá.
1: Felicitaciones, viejo,
4: Gracias. Un abrazo, Bertram.
1: Gracias,
4: Dale.
1: Bueno, Germancito,
2: Ahí, déjame, José Luis, mandar...
1: El negro Guidi, decirle que traiga al hijo.
2: Dale. Déjame mandar un saludo a mi hermosa novia que está mirando, que mandó una foto recién allá del safari.
1: Ah, y ¿lo controla
2: bueno.
1: también?
2: ¿Eh? No, pero bueno. Amerita, saludo a Yamila, así que bueno. está mirando el safari, que no le gusta mucho, pero bueno, lo está mirando porque estamos nosotros.
1: Sí, está usted con esa, ¿vio? Está usted. Bueno, grítele ahí mientras tanto a Guidi. Acaba de llegar Guidi Curiqueo. Y acá viene, acá viene la dupla de Baez Baez, señores, para ganar en la categoría la gente de Sierra Colorada. Allí están los Baez Máquina 503 para ganar la etapa en la categoría de los simples B. Extraordinario, extraordinario, teniendo en cuenta que ayer llegó Martínez Rodríguez solo, que ahora viene va y venía Martínez y no mucho más, no mucho más para la categoría de los simples en una hoja de ruta realmente tan dura, Saludo, dice Cicela, al Team Guidi Curiqueo desde Sierra Colorada, familia Miles. Ya lo vamos a tener, Ya lo vamos a tener a Guidi Curiqueo por ahí, No se hagan problemas, ya lo vamos a tener. Mientras, tengo precisamente viendo que no hay movimiento en el PC6, ni en el PC9, ni en la puerta. No hay movimiento todavía con respecto a más auto. Ahí viene Nico Criqueo para entregar la tarjeta al navegante de Guidi. No sé dónde está Germancho, pero bueno, ahí viene. Acá se te vino el navegante. Vení, Germancito, no te vayas, vení. Ahí anda Nico. Enseguida vamos a charlar con ellos. Ahí viene Guidi también, ¿eh? Ahí viene Guidi. Mirá, la carucha. Enfocale la carucha esta que viene caminando acá en la web. Lleno de tierra. Y bueno, es lo que trabajan precisamente en los autos. Es lo que trabajan para poder llegar. Así que bueno, ya lo vamos a tener. Ya viene Walter también Guidi, que los otros días nos estuvieron visitando. Bueno, quedaron, enseguida les digo, en lo que es cómo quedaron. Extraoficialmente, por supuesto, porque después hay que esperar las planillas de los tiempos y demás. Así que bueno, ya vamos a dar. Sí, querido.
2: Ya estamos acá con Walter Guidi para charlar un poquito luego de culminar el día de hoy. Bueno, se terminó la tercera fecha.
18: Bueno, buenas tardes. Sí, sí.
1: Ya. Ahí viene Nico Criqueo para entregar la tarjeta al navegante de Guidi. No sé dónde está Germancho, pero bueno, ahí viene. Acá se te vino el navegante. Vení, Germancito, no te vayas, vení. Ahí anda Nico. Enseguida vamos a charlar con ellos. Ahí viene Guidi también, ¿eh? Ahí viene Guidi. Mirá, la carucha. Enfocale la carucha esta que viene caminando acá en la web. Lleno de tierra. Y bueno, es lo que trabajan precisamente.

0: tener. Ya viene Walter, también Guide, que el otro día nos estuvieron visitando. Bueno, quedaron, enseguida les digo, en lo que es, cómo quedaron, extraoficialmente, por supuesto, porque después hay que esperar las planillas de los tiempos y demás. Así que bueno, ya vamos,
1: José,
0: a dar. Sí, querido.
1: Ya estamos acá con Walter Guide para charlar un poquito, luego de culminar el día de hoy. Bueno, se terminó la tercera fecha.
2: Bueno, buenas tardes. Sí, sí, ya se terminó la tercera fecha. Una hoja linda, dura, muchos cañadones. Pero bueno, pudimos llegar los dos días bien.
1: Esto es lo que gusta, ¿no? Un poquito bajarse, un poquito hacer fuerza.
2: Sí, sí, sí, esto nos gusta a nosotros. Dio bastante revancha esta etapa. Pero bueno, veníamos bien, veníamos a la punta y se nos rompió la homocinética. Y tuvo una pérdida chiquita acá arriba. Bueno, llegamos creo que quinto.
1: Bueno, ahí ya te voy a dar el auricular, así podés escucharlo a José Luis. José Luis, ya se está escuchando a Walter.
0: Bueno, ¿qué haces, Walter?
2: ¿Cómo andas, José Luis?
0: Date un poquito de frente. Ponete un poquito de frente para la cámara. Bueno, extraoficialmente, te digo, porque hay que esperar la planilla en los PC, está segundo. ¿Está bien?
2: No, bueno, puede ser, pero me parece que no. Habría que ver la planilla bien.
0: Te digo, 4 horas 59 y 44 para Méndez, 6 horas 19 para vos, 6 horas 57 para Carcassón y 7 horas para los Arzábal. Y Cabrera Donadío, 9 horas en total.
2: Ah, bueno,
3: bien, tengo la tóxica.
0: Pero creo que queda bien, tenés todos los PC, tenés todo.
2: Sí, sí, sí, está todo en regla. Bueno, todo el PC y las puertas.
0: Bueno, ¿te di una sonrisa o no?
2: ¿Eh?
0: ¿Te di una sonrisa?
2: Sí, sí, ¿qué te parece? Veníamos en la punta hoy, pero bueno, rompimos una homocinética y nos retrasamos.
0: Bueno, te digo, te manda, escriben mandándote saludo, escriben, para que me escriban de todos lados. Bueno, Danielito Carajuría, bueno, saludos a la Curiqueo de parte, desde Sierra Colorada, Maggi dice, desde Sierra Colorada.
2: Ah, saludo a la filia Mile.
0: Un saludo, ¿no? Bueno, reflexión, bueno, de la hoja del sábado y domingo.
2: No, linda. Muchos cañadones, estuvo trabado. Hoy ahí nomás cerca de la largada se trabó y bueno, tuvimos que paliar y ayudar entre todos. Linda hoja.
0: Pero bien el auto, yo lo vi ayer y hoy, por lo menos lo que vi, bien.
2: Sí, bien. Tengo una fallita en la suspensión, pero no, viene bien el auto, gracias a Dios.
0: Bueno, Damito de San Antonio lo saluda, ¿eh? Le manda muy
2: bien. Ah, Goicochea, saludo.
0: Damito le manda muchos saludos. ¿Dónde anda Nico?
2: Yo lo vi que está escondido, acá, pero no te quiere ver.
0: ¿A dónde anda Nico? ¿No me quiere ver? Bueno, Walter, ¿algún saludito, algún agradecimiento?
2: Sí, a toda la familia, a los chicos de Miles, a la familia, a los sponsors, y bueno, a todos los que nos ayudan, nos están atrás nuestro.
0: ¿Cómo terminó el auto?
2: Bien, entero. ¿Sí? Gracias, bueno, a Dios, bien.
0: Bueno, felicitaciones, Walter.
2: Dale, gracias.
0: Dale, querido,
2: Hasta luego.
0: Bueno,
2: saludos.
0: Ahí estaba Walter Guide, uno de los protagonistas que tiene el Safari Regional. Así que bueno,
3: PC9.
0: De buen desempeño, PC número 9, negro.
3: Así es, José, PC número 9, somos el nuevo de Rectitapa, estamos en el parque industrial de Patagones.
0: Estoy viendo cielo nomás, negrito. Estoy viendo cielo en el
3: PC9. A ver, dame un segundo.
0: Estoy viendo cielo nada más. Bueno, ahí vemos. Esperá que te corregimos nosotros acá. Esperá que viene Germán. Te corregimos nosotros acá. Esperá, negrito. Esperá, no toques nada. ¿Por qué no lo hacen? Si desaparecieron. ¿Qué quiere? Que lo voy a correr hasta Beltrán para que le hacerle una entrevista, chicos. Por favor. Los BAE se fueron. Ahí el único que quedó, Monsalve Balusiski, ahí cerquita, pero los BAE se fueron. Bueno, a veces es imposible, porque no, ya lo expliqué, no te podemos mover de al lado de las antenas, tenemos 10 metros para correr, nomás no. Si se van, no, lamentablemente no se puede hacer nada. Y más gente no se puede traer, ¿sí? No sé por qué lo tengo que explicar siempre esto. Negrito, te escucho, PC9.
3: Bueno, para informarte del PC9, somos el móvil de Rectitapa, te digo, acaba de pasar la tóxica de los Cascallares, y te digo, José, es el segundo auto en arribar el PC número 9 en la categoría Simples B.
0: Bueno, Martínez Rodríguez, ¿no te llegó todavía ahí a vos?

0: El 582.
1: No, José, para nada.
0: Sí, sí, me lo diste delante Guidi, me parece, ¿eh? Me lo diste delante Guidi.
1: ¿Quién?
0: Martínez Rodríguez.
2: El delantero.
1: Martín. No, no, no, de los simples A.
2: La noticia
1: de los claro, de los simples A, solamente tengo a los Méndez Méndez, el 102 Carcazón Carcazón, el 107 de Guidi Curriqueo, el 126 de Cabrera Donadío, el 103 de Monsalve Balunciski y el 114 de Oyarzábal Oyarzábal. Esos son los simples A que pasaron por acá. En los simples B, decíamos recién que solamente son dos, pasó el 503 de los Bye Bye. Y ahí recién, hace apenas unos minutos, pasó el 511 de los Cascallares Cascallares. Después de lo que es 4x4, pasó González González, también lo hizo Noale Noale, Vázquez Vázquez, Linares Linares, el Osegui, Galucci Galucci, Canale Canale, auto número 15, Montegro Abraham, número 20, Martínez Ab, y 86, Hernández Hernández, José.
0: Bueno, muy bien. Bueno, ahí estamos ahora de vuelta, ¿eh? Ahí estamos bien de vuelta con la imagen del PC número 9. Mientras aguardamos más arriba en cualquier momento a la bandera cuadro, se va terminando de a poquito, ¿eh? De a poquito se va terminando precisamente esta tercera fecha del campeonato. Otra vez tenemos que decir que son no hay muchos simples A, ¿eh? Ya varios llegaron, pero decíamos, en simple B es Bae, solamente el arribado, y es Cascallares, Cascallares. La tóxica es la que viene en carrera del PC9 hasta aquí, le queda 7 kilómetros. Sí.
1: Consultan el 103, Monsalve Balusiski, ¿está arribado ahí en la llegada?
0: Sí, sí, sí. Sí, sí.
1: Ah, ya llegó el 103, listo.
0: Sí, sí, ya está. Ahí lo veo que están los muchachos lejos aquí, pero están descansando, Monsalve Balusiski, Bueno, veía el PC9 mientras tanto. Volvemos a decir, a ver, PC6, vamos a probar con el pollo. ¿No está? Ah, bueno. Bueno, seguía. No está en imagen, pero está por ahí, lo escucho, ¿no? ¿Me parece, pollo? ¿No? Era el Lautaro que estaba hablando. Bueno, muy bien. Bueno, estamos aguardando los últimos arribos que se pueden producir. Recordamos que a las 2 comienza a cerrarse la hoja de ruta en este día domingo. Recordamos que la etapa comenzó muy tempranito, hoy a las 9 de la mañana. Había que madrugar todo el mundo lo hizo. Y bueno, se va terminando un poquito esta tercera fecha del campeonato regional de Safari en esta localidad de Luis Beltrán, como siempre, a través de Radio Patagonia, la 90.5, con todas las radios que nos acompañan. Nos queda un ratito más, unos 10, 15 minutos para ir cerrando. Pero bueno, enseguida vamos a repasar la gente que nos acompaña permanentemente a Reflejo Deportivo. 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A Gregorio, que le vi por ahí, a la gente de Gregorio Vidrios, a Augusto Rochea, a Emiliano, la gente de Corralón, el Triángulo, en Sánchez Real 645 de Patagones, a Fabricio, a la gente de Lucente Servicio, allí en Rivadavia y Mitre, la ciudad de Viedma, a Pablito Roa, Emiliano Otero, la gente PCR, en Moreno 1634 y Escapes Guido. 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A todos los chicos de Más Luz, allí en Álvaro Barro 685. Cuando pasa la tóxica a la puerta, pasa la tóxica a la puerta. 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A toda la gente de Hernán y Andrea, a toda la gente del Fortín y Ferry Mac. A Núñez, que no anduvo con suerte el fin de semana, Núñez Reina, en la categoría de los 4x4, la gente de Corralón Austral, un saludo. 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A Dieguito Green, mirá a qué hora llega esta moto, ¿no? 461, ¿está bien? Digo 461, digo Javier Fuentes de Catriel, mirá, este largó a las 9 de la mañana, mirá lo que estuvo, ¿no? A Dieguito Green, a toda la gente de Biomedical, a Gastoncito Abati y toda su gente, así en Patagones, un saludo y un cariño, y un agradecimiento. a Huguito Razzari, un cariño, un saludo, a toda la gente de La Maruca, a María, a Nano, a Silvana, a todos, un saludo grande, a Luciano Mater y a toda la gente de Beta Repuesto, a la gente de Tecmédica también, un saludo grande, gracias por 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Va quedando poco, va quedando poco en la antesala porque se va terminando precisamente esta fecha del Campeonato Regional de Safari, de a poquito se va terminando. Bueno, es la tóxica la que viene en carrera. Vamos a decir que no llegó ningún auto, sí, uno, el de Baez Baez en la categoría Simples B, el número 503, y la tóxica sería la segunda si es que desde esos 7 kilómetros que separan el PC número 9 de la llegada, estaríamos hablando de que en un ratito andaría precisamente por acá. Así que bueno, el agradecimiento a todos. Me puede decir que tenemos, está frío, ¿no? En audiencia, que hoy no me lo dijo, agradecerle a todos, a todas las radios que toman nuestra transmisión a través de Radio Patagonia, 5.600 hoy, bueno, llegamos a los 7.000 ayer, un poquito menos hoy, pero estamos muy conformes, precisamente igual, así que bueno, muy conforme, ¿no? A todas las radios que siempre confían en nosotros, que nos abren la puerta de cada uno de sus pueblos, para a Gustavo Antonena, así en Conesa, a través de Éxito, la 96.9, a Huguito Muñoz, Los Menucos, a la gente de la Siena en Sierra Grande, a la gente de Radio Municipal Luis Beltrán, un éxito la radio, la verdad, un éxito en la radio municipal, aquí en los pagos de Robin del Río, realmente un éxito. Así que bueno, vamos a ver qué demanda el trabajo que van a hacer en Cholechuel para la próxima fecha del campeonato, será 22, 23 por ahí de agosto, la próxima fecha del campeonato que organiza PISA, que será precisamente aquí, pegadito, aquí en Cholechuel será la próxima fecha del campeonato. Así que el agradecimiento realmente para todos. Así que bueno, Pollo, no sé si estás por ahí, pero aunque sea en voz, a ver si me contestás. ¿Vos? Ah, ¿no está Pollo? Bueno, Negrito, vamos a ir cerrando. Negro, siempre hago yo eso. Negro, vamos ahí cerrando el PC 9, si no hay más información de ahí. Veo a chicos del PC ahí, pobre, cansado de la madrugada.
1: Bueno, ver que... ¿no? Sí, ahí te van a saludar los chicos del PC, van a saludar. Agradecemos a la familia Vázquez por la atención, así que ya está el asado, dice, así que bueno, muchísimas gracias.
0: Se queda por ahí, entonces.
1: Porque como... Sí, la verdad que como saben todos, bueno, aquellos que han compartido lo que es venir a hacer una transmisión del Safari, hoy se arrancó a las 5 de la mañana levantándonos, a las 6 ya estando en lo que era el pueblo para poder ya salir 6:30 a cada punto de cada PC donde nos tocan, donde nos mandan para poder llevar las imágenes y obviamente tener un control de paso. La verdad que nosotros llegamos acá hoy toda la mañana con 8 grados bajo cero, todavía sigue haciendo 5 grados bajo cero, en parte está todavía... la arena que se ve que fuera como arena de médano todavía blanca, pero bueno, como decíamos ayer justamente, ayer bueno, un compañero nuestro le tocó venir un poco más tarde, casi a las 8 de la noche llegó, es parte también de lo que puede suceder, sabe que estamos para informar, para agradecer, obviamente déjame agradecer a mi familia que siempre me acompaña, agradecerle a la gente de Rey Pitapa que siempre me está apoyando, que confía en el trabajo que hacemos, hoy algo nuevo, para nosotros, veníamos de hacer mucho tiempo radio, y bueno, agradecerle a Germán también por el trabajo, la predisposición, por ahí, bueno, como todo, hay detalles, hay cosas que pulir, todos lo sabemos, es la primera vez que se hace algo muy distinto, pero bueno, calculo que hemos tratado y hemos logrado estar a la altura de poder llevarle la imagen a la gente que está muy lejos, a la gente que ha quedado en su casa. Y como decimos siempre, parientes, amigos, compañeros que por ahí han dejado de estar para acompañar a su pariente que vino a correr, pero bueno, ya muy agradecido. Y bueno, nos encontraremos muy pronto nuevamente aquí cerquita nomás, porque nos tocará en Chuelechue, José.
0: Exactamente. Bueno, buen trabajo, Negrito, como siempre, más allá de las cargadas y las gastadas. Buen trabajo, Negro. Buen cocinero usted también.
1: Bueno,
0: bueno,
1: muchas gracias. Dejamos el bueno entonces para Chuelechue, a los chicos del truco. ¿Qué dice usted?
0: Sí, le vamos a dar la revancha. Le vamos a dar la revancha.
1: Bueno. Nos vemos en Chuelechue. Gracias, José. Gracias, bueno, a todos. Muy bien. Abrazo grande a Marcelo Carcassone.
0: Bueno, no, me dicen, falta 20 minutos, no corte la transmisión. Nos manejan la transmisión, ¿viste, Germancito? No, si no vamos a cortar todavía, quédense tranquilos. Vamos a esperar hasta las 2, vamos a esperar. Ahí sí vamos a cortar, Porque
1: sí, recordamos que nosotros estamos, en el caso, nosotros estamos limitados ya con la batería y lo poquito que nos queda, pero
0: acá me dicen que 61 arriba y no hay más, Ahí nos decía la gente a Pisa. Está la tóxica en carrera nada más, La última que lo vimos pasar por la puerta y es la última que me diste vos, Negro, también, la tóxica, no hay más.
2: Claro, es la última que pasó por acá, José.
0: Sí, falta Cascallare nomás, no queda ni uno más, para terminar.
2: Así que bueno, nos despedimos.
0: Dale.
1: Gracias por todo, chicos, y bueno, nos reencontramos en Chuelechue. Gracias.
0: Bueno, muchas gracias, Negrito, No tengo al pollo, ¿no? ¿No está el pollito para saludarlo? Bueno, ¿se fue el pollito? ¿Ya lo levantaron? Bueno, listo. ¿Se me fue el pollito? ¿O apareció por ahí? No. ¿Apareció? Bueno, si enfoca algo mejor estaría bueno. Pero bueno, no es él. Bueno, listo, déjelo, no hay problema, Bueno, vamos a esperar a la tóxica, entonces, ¿qué va a hacer? Cascallare, el próximo auto que está por ahí. Ahí andan sus auxilios, mirá. Ahí andan los auxilios de la tóxica. Ahí andan, Bueno, como hacemos siempre, yo tengo ese estilo de hace muchos años, cerrar con la palabra del presidente, hoy lo hicimos trabajar de operador, lo tuvimos acá de operador con nosotros, así que bueno, vamos a charlar un poquito con Marcelo Carcassone, que la verdad no se privó de nada, porque está al pie del cañón, está precisamente este no bueno muy bien, bueno, si usted lo dice, bueno, bueno, acá a ver, ahí viene la tóxica, ya la estamos esperando y ahí apareció los Cascallare, señores, ahí aparecieron, mirá, salte tóxica, vamos, ahí está su gente, mirá, el festejo de la tóxica, que es el segundo es, después va, bueno, ahí llegó la tóxica de Cascallares, no sé si usted va a poder ir un ratito ahí, los Cascallares, mientras yo voy charlando con Marcelo Carcassone. Ahora sí llegó el último, que estaba en carrera, bueno, Marcelo, bueno, ayer charlamos un poquito, pero bueno, ahora podemos charlar de que, bueno, va culminando de a poco, prácticamente no hay nadie ya en carrera, pero bueno, hablar un poquito de, bueno, cómo te vas de trabajo del Autoclub Beltrán, de la hoja de ruta de sábado y domingo. ¿Escuchaste lo que dijeron los pilotos, que ustedes seguían, todos nos guiamos por lo que dicen los pilotos? ¿Qué reflexionas?
3: No, la verdad que sí, estoy muy contento, estoy viendo que bueno, que la barredora ya viene por el PC4 levantando, creo que es una linda etapa, una linda fecha, tanto sábado como domingo, así que estoy viendo de que va a ser un poco rápido, o sea, vamos a tratar de evacuar el campo lo más rápido posible, de ir de cara a la entrega de premios, ojalá que podamos hacerlo. Así que nada, contento por la fecha, contento por la familia zafarista, que esto es lo que le gusta a ellos, así que bueno, creemos que hemos cumplido, contento con la transmisión, con todo lo que se hizo, y creo que la gente en casa lo recibió bien, y está también contento como nosotros, de poder ver por la transmisión que hicimos, y por todo los logros que tuvimos, de poder ver el safari sentado en su casa, ¿no? Que antes no se podía y ahora se puede, ¿no?
0: Exacto, esa es una de las novedades, sumándole este año a PISA lo de los tiempos, que la verdad que los chicos andan a la perfección. Siempre, y va a haber otras novedades para la próxima fecha, seguramente.
3: Sí, sí, vamos a tratar de ir mejorando, actualizándonos día a día y a ver qué podemos hacer para estar con la tecnología allá arriba. Como vos lo decías, el tema de los tiempos, el tema de televisar como estamos televisando, salir como está saliendo y todas esas cosas que nos lleva a un safari mejor, a una PISA mejor, a una asociación que trabaja para poder tener contentos y tranquilos a todos los pilotos como se lo merecen. Así que bueno, déjame agradecer a todos los chicos, todos mis hijos y todos mis amigos que trabajan conmigo, a ustedes, a la gente de campo que nos prestó todos estos campos, a la gente del motoclub que también trabajan codo a codo con Toto Fernández y toda su gente. Y bueno, y a todos los que hicieron posible, la Municipalidad de Beltrán, a los bomberos, la policía, a la salud pública, al SPLIF, y a todos los que hicieron posible de que hagamos esta fecha, ¿no?
0: Seguro. Esperá que ya seguimos, pues lo tenemos en pantalla ya. Todos los...
4: Acá, para allá. Ahí tenemos la cámara del streaming.
0: Seferino, Cascallari.
4: Así que vengas un poquito más para acá, si podemos escuchar bien y podemos estar bien. Bueno, estamos...
0: Te escucho bien, Germán,
4: ¿Escuchas bien? Perfecto.
0: Sí, sí.
4: Bueno, ¿sabes qué? Desbloqueo la emoción y todo. Bueno. Te dejo charlar con esta dupla.
0: Bueno, ¿qué haces, pedazo de cabeza?
5: ¿Cómo andas, José, querido?
0: Bueno, segundo, che, felicitaciones.
5: Gracias, José, gracias. No se nos dio ayer después de todo el esfuerzo. Vinimos más de la mitad de la carrera adelante. Y bueno, nos jugó una mala pasada los electros, ¿viste? Que los autocarreras siempre le pasa algo. Y tuvimos que abandonar antes de 5, pero bueno, sabíamos que hoy teníamos revancha. Y bueno, esta parte tenemos un tremendo equipo, ¿viste? Que estuvieron en todos lados, y todos los autos son buenos con gente, ¿viste? Seguro. Nosotros tenemos un gran auto, pero también tenemos un gran equipo.
0: Seguro, eso te emociona, ¿eh? Te emociona. Sí, sí, es cierto eso. Bueno, vos que sos safarista de ley también, ¿una reflexión del terreno, de la hoja de ruta, de lo que pudieron vivir?
5: Mirá, yo creo, corremos muchos años en Beltrán, pero no sé si la lluvia o qué, yo creo que esto ha sido uno de los safaris más duros que se corrió en Beltrán. Tremendamente duro, una dureza impresionante, porque vos tenés... Y que, como es con el tema de la lluvia, se afirma, vos rompías la capita de arriba y abajo estaba húmedo. Si hubiera estado seco, calculo que no llega nadie.
0: Sí, sí, yo creo que la lluvia ayudó. Me parece que ayudó a eso, sí. Más allá del terreno duro. Pero bueno, esto es para ustedes, los safaristas arman un auto para esto, para desafiar la naturaleza, y les gusta.
5: Por supuesto, cuando más duro, mejor. Bueno, olvídate.
0: Bueno, ¿te vas bien?
5: Me voy contento. ¿Sí? Déjame felicitar a los chicos. Bueno, a mi hija que se quedó allá en Viedma, a mi yerno, que gracias a él vinimos a correr. Bueno, y también déjame darle un gran saludo a alguien que se nos fue hace poco tiempo, que siempre estaba en el equipo, a Socotroco, Córdoba. Y bueno, y a los chicos ni hablar, el Chino, José, el Vieto, el Aro. Hoy corrí con el Aaron, que es el que más labura en el auto. Y la primera vez que corría conmigo, así que mirá, segundo. Tomás, te paso para que hable un poquito con él.
0: Bueno, felicitaciones, Efe, por el esfuerzo también, ¿eh?
5: Gracias. Sí, laburamos como loco anoche, ya se sopló a junta, los chicos laburaban, no sé hasta qué hora, para dejar el auto listo para hoy. Así que la verdad, un gran equipo. Estas cosas se logran solamente con un gran equipo.
0: Bueno, gracias, Efe, querido.
5: Tomás, te doy con el aro un poquitito.
0: Vamos con la tóxica todavía, ¿eh? Ahí está. ¡Harum! ¡Harum!
6: Hola, hola.
0: ¿Cómo estás, querido?
6: ¿Todo bien, vos?
0: Bien, viejo. ¿Qué sentiste?
6: Nada, la verdad que terrible experiencia. Y doy gracias por todo el trabajo que hicimos con los chicos, que pues al final dio resultado. Valió la pena quedarse hasta las 11, 12 de la noche.
0: Seguro, seguro, mucho esfuerzo. Bueno, y te tocó hojita dura, había que trabajar los navegantes, ¿eh?
6: No, sí, está, la verdad que del lado contrario de arriba nos perdimos un poquito, pero bueno, pudimos solucionar. Estaba más o menos fácil, bueno, y nada, encontramos la hoja de ruta y pudimos llegar.
0: Te estamos mirando, ¿a quién quieres saludar?
6: Nada, los chicos acá, que son un excelente equipo, sin ellos esto no puede ser posible, y bueno, la familia que queda siempre, los pagos y nada, y adiós.
0: ¿Estás contento, no?
6: La terrible emoción, la verdad.
0: Bueno, gracias, querido.
6: Bueno, muchas gracias.
0: Bueno, ahí está Cotito, póngalo un cachito a Cotito. Cotito.
7: Hola, José,
0: también,
7: ¿me escuchás?
0: ¿Qué haces, querido?
7: Soy Cotito.
0: Ya sé que sos Cotito, José, te estoy mirando.
7: Gracias, perfecto. Principalmente te quiero decir feliz cumpleaños y gracias por tu transmisión, excelente. Te venimos mirando todo el camino. Sabíamos por dónde pasó la tóxica, gracias a los chicos que tenés desparramados por toda la carrera. La verdad, excelente transmisión y excelente trabajo.
0: Bueno, el NASA ayer mandaba saludos, viene más, pobre, nos pudo venir, un poquito también.
7: No pudo venir, ahora nos está mirando, está más contento que nosotros.
0: Bueno. Cotito, no solamente yo decía el trabajo del auto, sino el trabajo de ustedes y toda la gente, mirá la cantidad de gente que anda. Hay que caminar entre los arenales, los cañadones, los carillales.
7: Tal cual. Muy contento, muy agradecido a los chicos, laburaron ayer como loco, faltó poco para llegar y hoy logramos el objetivo, llegamos, vinimos en punta toda la carrera, que es lo que estamos buscando. Tratar de pelear las carreras una a una.
0: ¿Están conformes, sí?
7: Muy conforme.
0: Bueno, ¿a quién saludamos?
7: A toda la familia, amigo. Más que nada a los chicos que no pudieron estar, que se perdieron esta linda experiencia, y a todos los que están acá con nosotros acompañándonos. Bueno. Y dejarme saludar a CB Respuesto, a Colombil, al Fede Becerra, que siempre nos están dando una mano con los respuestos, con la plata, a todos.
0: Bueno. Jerez, a felicitaciones, Cotito.
7: Muchas gracias, José. Nos vemos la próxima.
0: Un abrazo. Bueno, abrazo. Ahí estaba, mirá esta moto, pobrecita, largó a las 8 de la mañana, la moto que nos consultaban hoy, la 808, ¿no? De Maximiliano Calleja, tiró todo, a ver, vamos a charlar
4: Maxi.
0: Con él, a ver si puede hablar.
4: Una, mucha bronca, ¿no?
8: Bronquísima mal, al final después del 5 me perdí, como todo, y después tuve problemas eléctricos, así pasando el 9, casi acá a 5 kilómetros. Y faltando una hora, decir que había señal y eso, mi equipo estaba cerca, pudimos cambiar el encendido en un ratito y me dio para allá. Esa es la alegría que quería llegar nomás.
4: Pero también es esto lo que le gusta al safarista, ¿no? Porque hoja dura, hoja complicada, que se tenga que trabajar.
8: Sí, sí. Estuvo bastante dura, estuvo más dura la de ayer. Hoy estuvo un poco más tranqui. Pero bueno, siempre hay problemas, estos son máquinas y siempre se sabe que se pueden romper. Uno no quiere en el campo, pero bueno.
4: Cuidado, en la cámara. Muchas gracias. José Luis, ¿está escuchando?
0: Hola, Maxi.
8: Hola, ¿qué tal, José Luis?
4: Está encerrado, mirá.
0: Bueno, pero te estoy viendo a través de la pantalla.
8: Vos estás calentito ahí.
0: Tiraste la moto, ¿no? Yo decía 5 horas de carrera casi.
8: Sí, la verdad que muy duro. Pero bueno, tuve inconveniente ahí mecánico. Así que no pudimos solucionar. Gracias a Dios pudimos solucionar, trajimos repuesto que era y quería llegar. Ya vengo corriendo el campeonato y no tuve suerte, no venía llegando, nada. Así que esta dije, ¿llego o llego? Aunque bueno, se me pase la hora, quería llegar.
0: Está bien, eso es cierto. Ahora, si compraste repuesto y esas cosas, ahora va a tener que comprar ropa nueva.
8: Ropa sí, bastante. Botas nuevas porque ya no quieren más sopa.
0: Bueno, pero el esfuerzo vale. Y ustedes lo de las motos siempre dicen lo mismo, ¿no? Porque si la gente supiera, ve un poco, ¿no? Pero si supieran en los lugares que andan. Y llegar sanito, sin lastimarse, me parece que es lo más importante.
8: Sí. Por suerte tuve varios golpes, pero bueno, la protección ayuda y... Y la verdad que muy contento de haber llegado. Muy linda hoja, la verdad que muy linda hoja.
0: Bueno, ¿a quién queremos saludar, Maxi?
8: Un saludo a mi familia ahí, a todos los que están conmigo. A Marcela, a Macarena, a todos. A mi cuñado que vino. Así que un saludo a todos ellos.
0: Bueno, gracias y buen regreso con esa, viejo.
8: Gracias.
0: Maximiliano Calleja, señores. Bueno, vamos cerrando, Marcelito. Habrá que trabajar para la cuarta del año.
9: Sí, la verdad que sí, ahora ya, bueno, nos vamos y dentro de 2 semanas estamos acá cerquita en Chuelechuel, que ya tenemos que ir trabajando sobre la hoja ruta y todo lo que hay que hacer para para tratar de sacar otra fecha linda como la de acá, ¿no?
0: Gracias, y bueno, ya analizaremos todo eso, ¿sí?
9: No, gracias a vos y a toda la gente, y déjame mandar saludos a mi mujer que quedó en casa, pero bueno, no estaba mirando, no estaba relojeando y controlando, así que un abrazo grande a todos, y te vuelvo a repetir, a todos mis hijos que están trabajando, a todos mis amigos que están acá trabajando, a todos los chicos que hicieron posible de estar en los PC transmitiendo y haciendo la televisación, y bueno, y a todos los que hicieron posible esto, ¿no?
0: Gracias, Marce.
9: Gracias a vos.
0: Bueno, saludo, el agradecimiento a toda la gente de campo, a la municipalidad de aquí de Luis Beltrán, y a todas las radios, a todos los operadores, gracias muchachos por el aguante, que terminen bien el fin de semana. Germancito Vallejo, GB Producciones, en la coordinación general de la página del canal de YouTube de Apisa, que tiene canal propio, así que bueno, Germán, nos volvió a juntar el Safari, así que bueno, trabajaremos para mejorar seguramente para la próxima.
4: Así es, José Luis, la verdad que contento, uno escuchando las palabras de recién de varios de allí de corredores, charlando un poquito con la gente de la organización ayer, con allí con Carcassón, es una responsabilidad importante, una responsabilidad que me la tomé como tal, y lo sabe Yamila que está ahí de otro lado, días sin dormir, pensando cómo poder hacer esto, cómo poder hacer lo mejor posible. Creo que salió de una muy buena manera, la verdad que Nahuel se la bancó toda, nos armamos, esto va a mejorar, esto es el piso, y esto seguramente si continuamos va a mejorar y va a seguir, así que agradecer a toda la gente que estuvo allí del otro lado. Esto es Producción en GB, somos todos chicos jóvenes, estamos laburando, esta vez en conjunto con Reflejo Deportivo, con José Luis, que la verdad que tener a alguien que sepa tanto de Safari, que de tantos años, la verdad que es un plus, pero la verdad que ahora sí, emocionado, tranquilo de que salió bien, y sabe que es el piso para hacer algo aún mejor, así que gracias, prometo el dron para la próxima, porque tenemos el dron, pero bueno, no nos dan las manos, y esperemos que se pueda aún mejorar más, y gracias a toda la gente que estuvo allí de otro lado, la verdad que las palabras de aliento también es muy lindo, y la verdad que estoy muy muy emocionado por esto, porque fue difícil la semana hasta llegar acá y hasta saber que va a salir todo bien, así que nada, José Luis, gracias, porque fuiste el primero en que confió en nosotros para esta responsabilidad, y bueno, a todos los chicos que están allá por transmitir Sol de Mayo, ya en estos minutos, a Nahuel, a toda la productora, a todo Reflejo Deportivo, a los chicos que yo los jodo, a los viejos que están en los PC, pero la verdad que trabajaron de una gran manera y supieron enseguida cómo conectar todo y resolviendo y estas cosas que tiene Safari, así que también uno agradece eso, así que bueno, perdón si me extendí un poquito, pero creo que ameritaba, porque fueron días difíciles sin dormir, sabiendo esta gran responsabilidad que conlleva transmitir un Safari.
0: Bueno, gracias, Germancito, a trabajar para la próxima. Nahuel, un abrazo a nuestro camarógrafo ahí, en lo que es la llegada. Bueno, a todos nuestros operadores, a Ángel David Castro, nuestro operador. Mañana a las 19 en Reflejo Deportivo por Radio Patagonia estaremos analizando esto mucho más. No hay más para llegar, llegó la tóxica, no hay más. Así que bueno, nos despedimos desde aquí de Luis Beltrán, el agradecimiento a todos, realmente a todos, gracias por estar. Esto ha sido Reflejo Deportivo, GB Producciones, en el Safari que organiza APISA y auspició la Municipalidad de Luis Beltrán. Gracias por estar del otro lado. Abrazo grande para todos. Chau, chau.
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2 de la tarde, 21 minutos en todo el país. Estás escuchando el Music Weekend de la 100, tu fin de semana con la mejor música. Es Andrés Calamaro, haciendo Algún Lugar Encontrar. Y cuando nosotros en este domingo, domingo de invierno, domingo frío, domingo por momentos con lluvia, habilitamos el 5167010, 5167010 para que nos compartas tu código de 6 dígitos, tu fecha que para vos destraba el maletín y te puede hacer ganar 2 millones de pesos. 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

0: 9 grados 6 décimas la temperatura en la ciudad de Buenos Aires. En algunas zonas de la ciudad de Buenos Aires hay alguna llovizna ahí molestando. Bueno, molestando o acompañándote, ¿por qué no? Nosotros la combatimos con mucha, pero mucha música en el Music Weekend de la 100. Ahora con Sophie Ellis Bextor y Murder on the Dance Floor. Cuando son las 2 de la tarde, 35 minutos en todo el país.
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0: Se contactó muy, pero muy rápidamente con nosotros Marcela, con sus últimos tres del DNI 666 desde Hurlingham, y nos dijo que para ella la fecha que cree que abre el maletín es 160606. 160606 es el día que debutó Messi en un mundial, un partido ante Serbia y Montenegro, que terminó en goleada y que terminó convirtiendo a Messi incluso. Con la plata invertiría en su local que recién está empezando. Marcela ya está en carrera por los 2 millones de pesos y vos estás atento que en un ratito nada más también vas a poder estar participando.
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0: En el Music Weekend de la 100 tenemos la mejor música para vos. 2:44 en todo el país. El único, el inigualable, Gustavo Adrián Cerati, haciendo adiós en esta tarde de domingo. 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

0: el Music Weekend de la 100 te acompañamos con mucha más música. 2 minutos después de las 3 de la tarde en todo el país, los Guasones del Olvido escuchamos en esta tarde de domingo, en la cual en un ratito nada más vas a poder participar ni más ni menos que por los 2 millones de pesos, por las 999 lucas de la 99.9 que duplicamos en la 100. También tenemos accesos para Temaiken y muchas cosas más en este domingo 5 de julio. Pero antes de hacer cualquier cosa, lo que hacemos en el Music Weekend es informarnos.
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0: Franco Colapinto hizo una buena carrera en Gran Bretaña, terminó noveno y sumó 2 puntos para Alpine. La carrera se la llevó Charles Leclerc después de 623 días sin ganar una carrera y se llevó la victoria número 250 en la historia de Ferrari.
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0: Femicida Agostina Vega, Barrellieri y su amigo fueron trasladados a una cárcel de máxima seguridad en Cruz del Eje. El principal acusado por el crimen y el imputado por encubrimiento fueron llevados desde Bauer bajo estricta reserva y permanecerán aislados.
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0: Brasil se enfrenta contra Noruega por los octavos de final del Mundial. Desde las 17 horas el partido se disputará en el Estadio Nueva York. El ganador deberá jugar contra el que gane entre México e Inglaterra.
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9 grados 5 la temperatura en la ciudad de Buenos Aires. Oh, 3 de la tarde, 18 minutos en todo el país. Escuchamos a Charly García con Hablando a tu Corazón. Tarde bendecida después de escuchar a Charly. El año 1986. En otro año mundialista. ¿Elijo creer o es un montón? Seguimos juntos en el Music Weekend con grandes canciones para acompañarte.

0: Por datos, es una de las mejores canciones en la historia de la música. Es The Weeknd con Blinding Lights, sonando en el Music Weekend de este domingo 5 de julio. 3 de la tarde, 27 minutos en todo el país. Lo que vamos a hacer ahora mismo es habilitar el 5167010, 5167010, y vos lo que vas a hacer es compartirnos tu código de 6 dígitos, la fecha que vos crees que abre el maletín con los 2 millones de pesos. Son las 999 lucas de la 999 que duplicamos en la 100 y que pueden ser tuyas.
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0: 1170-0100 y vos lo que vas a hacer es compartirnos tu código de 6 dígitos, la fecha que vos crees que abre el maletín con los 2 millones de pesos. Son las 999 lucas de la 99.9 que duplicamos en la 100 y que pueden ser tuyas.
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0: Y cuando te toca una tarde así, lo mejor que puedes hacer es mirar el paisaje y seguir con el Music Weekend de fondo, con mucha más música. Los Piojos presentes a las 3 y 36 de la tarde con Vine Hasta Aquí.
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0: Muy, pero muy bien. ¿Quién se contactó con nosotros hace instantes nada más? Es Liliana. Liliana Cristina se contactó con nosotros. Últimos 3707. Se contactó desde Villa Ballester y nos dijo, Liliana, que la fecha que cree que abre el maletín es 090999. 090999. Se dejó llevar por los números. Liliana, me parece muy, pero muy bien. Con la plata haría un viaje. Muy lindo planificar un viaje a esta altura del año, plena mitad del año, pleno principio de la segunda mitad. Estás mentalizando un viaje. Muy lindo ponerte un norte a esta altura del 2026. Si vos tenés una fecha, si vos tenés un código que querés ahí usar para participar y estar en carrera por los 2 millones, tenelo a mano. Tenelo a mano que vas a poder estar para ser uno de los participantes por las 999 lucas de la 99.9 duplicadas.
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0: 9 grados 5 la temperatura en la ciudad de Buenos Aires. El cielo cubierto con llovizna. La humedad del 90%. Se espera que sigan las lluvias aisladas en la ciudad de Buenos Aires.
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En el Music Weekend de la 100 suenan toda la tarde esas canciones que son parte de tu vida. 3 de la tarde, 46 minutos en todo el país. Eran los UB40 reversionando en reggae la canción de Neil Diamond, Red Red Wine. Cuando llegan los Sugar Hill Gang, esto se llama Rapper's Delight y suena algo así.

0: no te va a gustar. No sigo más. Con ese maldito momento. No tengo resto. Cuando 3 minutos nos separan de las 4 de la tarde en todo el país y seguimos en el Music Weekend de la 100, donde te acompañamos con mucha más música, donde en un ratito nada más tenemos acceso para que puedas pasar un día en Temaiken, el bioparque más grande del país. En un ratito nada más. Y además, en breve tenemos a Dua Lipa, tenemos a Conociendo Rusia, tenemos a Los Rodríguez, Hall & Oates, Bruno Mars y tantísimos otros más para acompañarte en esta fresca tarde de domingo.
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0: La voz de Andrés Calamaro en Los Rodríguez, con 10 años después en el Music Weekend de la 100, donde te acompañamos con mucha más música. 12 minutos después de las 4 de la tarde, seguimos en la 100, la radio más...
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0: en el Music Weekend de la 100, donde tenemos la mejor música para vos. Te acompañamos, estés donde estés. ¿Cómo te está tratando esta tarde de domingo? ¿Dónde estás ahora mismo? ¿Estás en Córdoba? ¿Nos estás escuchando en el 102.9 de Córdoba? Gran saludo a los amigos de Córdoba. Tienen 14 grados 4 ahora mismo, un cielo completamente despejado. Y escuchan la mejor música, por supuesto.
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0: Por nuestra parte, en la ciudad de Buenos Aires tenemos 9 grados 2 de temperatura, cielo cubierto con lluvia débil, la humedad del 93%, probabilidad de lluvias incluso hasta la noche.

0: Estás escuchando el Music Weekend de la 100, tu fin de semana con la mejor música. Adrián D'Argelos y compañía, los Babasónicos, haciendo pijamas. Este domingo es de pijama, pero le queda perfecto este domingo de pijama. Un matecito calentito, algo para comer, una media lunita estaría bien. Y mucha música en la 100, la radio que está donde vos estás.
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Momento de música disco en el Music Weekend. Le ponemos un poco de color. Esa pelota de boliche iluminando todos los lugares de la habitación. Y seguimos en onda disco, pero una onda más nueva. Porque después de Chic con Good Times en el Music Weekend de la 100, es momento de Jamiroquai con Space.

0: Te acompañamos con mucha más música en el Music Weekend de la 100. 4 minutos nos separan de las 5 de la tarde en todo el país. Y lo que escuchamos son a los tipitos haciendo silencio en vivo en este Music Weekend de domingo. Juntos hasta las 6 de la tarde, donde nosotros ahora lo que vamos a hacer es informarnos. ¿Qué está pasando? Escándalo mundial, la FIFA le permitirá jugar al estadounidense Balogun pese a la tarjeta roja que recibió. La figura del equipo de Pochettino fue expulsado en el partido por 16avos contra Bosnia. Trump agradeció el levantamiento de la sanción.
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0: Se hacían pasar por recolectores, robaron un comercio y la policía logró detenerlos en la fuga. 3 delincuentes de 22, 30 y 46 años fueron detenidos tras intentar escapar a pie luego de robar un comercio en el barrio porteño de Belgrano. Se hacían pasar por recolectores de residuos para no despertar sospechas.
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0: Ya juegan Noruega y Brasil por los octavos de final del Mundial y en el estadio MetLife. Los de Ancelotti buscan ganarle por primera vez a los vikingos.
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0: 9 grados 2 la temperatura en la ciudad de Buenos Aires, el cielo cubierto con lluvia débil. Hay una leve probabilidad de precipitaciones para lo que resta del domingo.
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0: Escuchamos a Miley Cyrus con Flowers. 3 minutos después de las 5 de la tarde en todo el país, 9 grados 2 la temperatura en la ciudad de Buenos Aires. En el Music Weekend de la 100 tenemos la mejor música para vos en esta tarde fría de domingo. Canciones elegidas especialmente.
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0: Tenemos la mejor música para vos en el Music Weekend de la 100. Soda Stereo, año 1986. Persiana Americana sonando 11 minutos después de las 5 de la tarde en todo el país. ¿Vos estás viendo cómo está afuera por la persiana?
1: Te diste cuenta, ¿no?

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0: 5 de la tarde, 26 minutos en todo el país. Escuchamos a Coldplay, Adventure of a Lifetime. Mucha música en el Music Weekend de la 100. ¿Cómo te está tratando esta tarde de domingo? Frío, 9 grados en Buenos Aires. Nosotros lo que vamos a hacer ahora en el Music Weekend es palpitar uno de los duelos de la Copa del Mundo. Porque de Inglaterra con Coldplay, nos vamos a México con Maná. El partido esta noche va a estar bravo. Escuchamos a Maná en la 100 con Si no te hubiera sido.
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0: Escuchando el Music Weekend de la 100, tu fin de semana con la mejor música. No se lo pierden ni Ale Sergi ni Juliana Gatas. Miranda haciendo fantasmas en este domingo, 5 de la tarde, 34 minutos en todo el país. 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

uno de los himnos dance de todos los tiempos. Mucha música en el Music Weekend de la 100, Hathaway con What is Love. Pero si te pusiste a bailar está muy bien, para compartir el frío sirve. 9 grados en la ciudad de Buenos Aires, 5 de la tarde, 47 minutos en todo el país. Hathaway con What is Love. Cuando sigue Justin Timberlake haciendo Can't Stop the Feeling.

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0: Mucha música en el Music Weekend de la 100. Son pasos al costado, los últimos que damos para llegar al final del Music Weekend. Con Turfi, Milo J. Con Tommy Bayo en la producción. Con Ariel Dota coordinando todo. Emma Garbacho en musicalización. Diego Pozo en la dirección general de la radio. Mi nombre es Tomás Galván. Nos volvemos a encontrar el próximo fin de semana. Ahora te quedás con Fabi Cerfoglio, el disco retro de las 100, esas canciones que forman parte de tu vida hasta la medianoche. Espero que tengas una bellísima semana. Nos reencontramos el sábado para seguir escuchando canciones. Chao.
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Bienvenidos retromaníacos al disco retro de la 100. Poco húmedos. Está lloviendo, por lo menos por aquí, por la Ciudad Autónoma de Buenos Aires. ¿Cómo está tu pueblo? ¿Cómo está su barrio, tu lugar? Aquí estamos, The Romantics. Talking in your sleep, hablando en tus sueños. ¿Qué dirás? ¿Haces eso? ¿Hiciste eso alguna vez? ¡Qué locura, por Dios! Hay más canciones, más clásicos. Hasta la medianoche, despidiendo el fin de semana, despidiendo el domingo con los clásicos de siempre, de tu historia. Duran Duran, Violence of Summer. Adelante, bienvenidos.

Bienvenidos, Retromaníacos. ¿Querés ir al cine? Tenemos entradas para el cine, quédate ahí. Estamos todos. Tomás Paiva en la producción, Ariel Dota coordina la produ, Emma Garbacho en la musicalización, Diego Pozo en la dirección general de la estación de radio, soy Fabián Serfoglio. Formamos con línea de 5, como siempre. A la defensiva hay que estar, ¿eh? Hasta la medianoche las canciones de tu vida están acá.

0: Es el disco retro de las 100, 6 horas con los mejores clásicos. Despidiendo el fin de despidiendo el domingo. Peter Gabriel, Sledgehammer. Un gran artista, líder, cantante de Genesis. Hasta entrado los 70, después en 1977 comenzó su carrera como solista, exitosa carrera también como solista. Con unas puestas en escena increíbles. Solbury Hill, Shock the Monkey, Games Without Frontiers, Vico, Don't Give Up, Big Time, Red Rain, In Your Eyes. Y siguen las canciones. Siguen las canciones de tu vida, de tu historia. Peter Gabriel, por suerte tuvimos la suerte, valga la redundancia, de verlo en varias oportunidades aquí en Argentina. Aquí estuvo, en el disco retro de la SEA.
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0: Cielo cubierto con lluvia débil en la ciudad autónoma de Buenos Aires, 8 grados 7 décimos la actual temperatura para mañana. Se anticipa una mínima de 3, máxima de 13 grados, neblina por la mañana, parcialmente nublado por la tarde.

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0: Este es el disco reto de la 100. Ellos son los ABBA. Son suecos. Pero Noruega está ahí nomás. ¿Estarán gritando el gol? ¡Gimme, gimme, gimme! Vamos a la pausa y cuando volvamos vamos a tener el número uno de tu historia.
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0: para todos los que están en la dulce espera. Las parejas hermosas con las panzas grandes. Los fabulosos Cadillacs, vos sabes antes, Shakira, que me quedes tú. Estamos en el disco retro de la 100 hasta la medianoche.
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0: Durante esta hora, Andrés no manda. La noche de Mick, Cazadores de Fantasmas. Charlie busca y más clásicos de tu vida. Comenzando con The Farm. All Together Now.

0: Este es el disco reto de la Cien Orquesta Manover, Sing the Dark, Pandora's Box. Antes Madonna, Express Yourself.
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0: Cielo cubierto con lluvia débil en la Ciudad Autónoma de Buenos Aires, 8 grados 7 décimos la actual temperatura. Unplugged, Ricky Martin. Gracias por pensar en mí.

0: canciones que querés volver a escuchar suenan en el disco retro de la 100. El Salmón está contento, está rodeado de fútbol en Miami. ¿Sigue ahí? Seguí ahí, ¿eh? Hacé todo lo que hiciste los otros días, Andrelo. Ya llega Freddy, ya llega Mick. Donde manda Marinero recién. Andrés Calamaro.
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0: Es el disco retro de la 100. No, estamos escuchando a uno de los protagonistas de la Guerra Fría del Britpop de los 90, junto a Oasis, Blur, Girls and Boys. Antes había sido la guerra entre Beatles y los Rolling Stones. Acá tuvimos primero la guerra, cómo se peleaban los lectores de la revista Pelo, entre Sass y Soda Stereo. Antes, Serú Girán versus Spinetta Jade. No sé, es mentira. ¿Qué más? Se trasladó Soda Stereo Los Redondos, obviamente. ¿Nirvana Guns? ¿Hubo guerra ahí? Tengo mis dudas.
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0: 19:40, estamos juntos en el disco retro de la 100. Es domingo. Estamos pasando bien. Lo disfrutamos con las canciones de tu vida hasta la media.

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0: el incomparable Duque Blanco, David Bowie en el disco retro, le hacían Mother Love. Cuando regresemos, Ghostbusters.
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0: Una gran canción de un gran álbum, parte de la religión, buscando un símbolo de paz. Charly García en la CNN, en el disco retro. Ahora nos informamos.
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0: Batacazo mundial. Noruega eliminó a Brasil. Los europeos ganaron por 2-1 gracias a dos goles de Haaland. Neymar descontó para Brasil. Los vikingos esperan en cuartos por Inglaterra o México, quienes juegan a las 21 horas.
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0: Argentina envió un nuevo contingente de brigadistas a Venezuela tras los terremotos. Las autoridades adelantaron que está previsto un tercer vuelo durante la madrugada del lunes para reforzar el operativo con más rescatistas.
1: Los temas del día.
0: Roban 20 joyas valoradas en varios millones de euros de un museo francés. Una banda enmascarada irrumpió en la madrugada en el museo del fabricante francés de vidrio de lujo Lalique.
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0: La temperatura actual en la ciudad autónoma de Buenos Aires es de 8 grados, la sensación térmica de 6 grados 8 décimos con cielo cubierto con lluvia débil. Para mañana lunes se anticipa una mínima de 3, una máxima que alcanzará los 13 grados, con neblinas por la mañana y cielo de parcial a algo nublado entre la tarde y la noche en la ciudad autónoma de Buenos Aires. 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
0: En esta hora nos metemos en un videoclub. Llega el Momento Videoclub. Soda bien cerca. Toto viaja a otro continente. ¿A cuál será? Además, Barry White. Y más clásico de tu vida. En vivo, los Talking Heads, Psycho Killer.

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la versión que conocimos en los 90s. El clásico de la música disco, grabado por Gloria Gaynor, Well Sold Baby Cake. Estamos en el disco retro de la 100. Atención, automovilistas retromaníacos. En la esquina de Ascuénaga y Santa Fe hay corte parcial de calzada por operativo de bomberos. Lo mismo ocurre en la intersección de la avenida Figueroa Alcorta y Bibiloni. 20:20 de este domingo. Estamos juntos hasta la medianoche con tus clásicos en la 100.

canción de Sueño Estéreo. El sueño se hizo realidad. Están los tres juntos, de nuevo. Es un récord. Te invita a la 100, ¿eh? Hay que estar muy atentos. Soda Estéreo, Zoom. Estás escuchando el disco retro de la 100. Y ahora una banda que estuvo... ¡Oh! Nos visitó infinidad de veces. Vinieron por primera vez en el 93. Hicieron tres estadios de obra. En el Ópera estuvieron dos veces en el 96. En 2007 tocaron en Gran Rex y en el Orfeo de Córdoba. En el 2024 en el Movistar y hace poco en 2025 en el Campo Argentino de Polo. Todas las formaciones fueron distintas. Porque son músicos de sección y van girando con distintas bandas y solistas hasta que por ahí se reúnen y tocan todos juntos. Toto en el disco retro, África.

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0: Este es el disco Retro de la 100 desde el emblemático álbum de la banda Technique, New Order, Vanishing Point, antes de Depeche Mode, Strange Love.
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0: Estamos en más de 100 frecuencias en la Argentina. Estamos en Necochea en el 98.7. La sensación térmica de 6 grados 2 décimos allí. Cielo nublado para mañana, mínima de 1 grado bajo cero, máxima de 9 en Necochea.

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Inconfundible su voz, su estilo, marcó una época, los 70, parte de los 80. Ayer se cumplieron 23 años de su fallecimiento, muy joven, a los 58 años, fue el 4 de julio de 2003, Barry White. Esta quizás es la canción más emblemática y nosotros la tenemos muy, muy presente porque fue cortina de un emblemático programa de televisión que sigue hoy en día, 26 años, Intrusos. You are the first, the last, my everything. Escucha la voz. Qué bárbaro. Bueno, en el disco retro de la 100 llegó el momento Video Club. Hoy rebobinamos el mundo hasta el año 1983, época muy especial donde los más chicos miraban en sus televisores el estreno de la histórica serie Brigada A y los mayores salían a las calles para celebrar la vuelta a la democracia en nuestro país. Por otro lado, en el cine las salas se transformaban en discos, las pantallas en flashes y el silencio en movimiento porque se estrenaba Flashdance. La película brilló. Su protagonista, Jennifer Beals, se convirtió en una superestrella de la noche a la mañana e influyó a cientos de chicas y chicos a tomar clases de baile. Pero lo cierto es que no fue ella, sino cuatro dobles profesionales, porque la actriz no sabía bailar. Toda película de baile necesitaba una buena canción y la elegida para interpretarla fue Irene Cara, que venía de romperla por grabar el tema central del film Fama. La cantante en un principio temía interpretarla no solo por quedar encasillada, sino porque el estilo electrónico era muy diferente al sonido de orquesta que ella venía haciendo. Pero terminó tomando la decisión correcta, no solo ganando un Grammy, sino también un Oscar, transformándose en la primera mujer afrodescendiente en obtener este galardón en la categoría Mejor Canción Original. A pesar de sonar en todos los parlantes, no pudo obtener las regalías que le correspondían por culpa de su sello discográfico, lo que llevó al intérprete a hacer una denuncia que, si bien ganó, su nombre fue ingresado en una lista negra, lo que estancó su prometedora carrera. Ella no pudo, pero la balada sí logró trascender. Ahora, en el momento Video Club, ya está sonando Flashdance, What a Feeling. Aquí, en el disco retro de la 100.